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7:05 de la tarde, sigues escuchando el 93.3. Qué gusto que estés preguntando también cómo va a ser la dinámica. Que si voy a decirles las preguntas al aire, que cómo va a estar. Gracias por ese interés que tienen en ganarse también su mochila oficial del 93.3, porque estoy segurísima que tú quieres la tuya para presumirla en la escuela, en un viaje, te la lleves también al trabajo, donde tú quieras. Hay que llevarla en todas partes como tiene que ser. Y es que este regreso a clases, ponte mochila, pero mochilas con las mochilas, sí, y porque llegó la promoción de las mochilas oficiales de EXA-FM 93.3, la que todos van a querer, la que solamente tú vas a presumir cuando la tengas. Lo único que tienes que hacer es escuchar la frecuencia naranja, porque cada uno de nosotros, sus locutores, vamos a tener diferentes dinámicas para que tú puedas participar y estar muy pendiente de las redes sociales, también de la ubicación del Examóvil, porque va a recorrer las ciudades regalándote esta mochila oficial gracias a nuestros patrocinadores oficiales, que son Flix, lo que te 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Así es que bien pendiente, porque yo te voy a estar lanzando una dinámica en cuanto tú escuches la chicha. ¡Ahí está! Oye, Midoris, hasta yo me espanté. Ahí está la chicharra para que tú me llames ahora mismo al teléfono en cabina. Te voy a hacer una serie de preguntas sencillísimas. Si me contestas correctamente, te vas a poder ganar esta mochila oficial de la frecuencia naranja. Si es que no lo pienses más, son sencillas estas preguntas que yo te voy a hacer. Cuando yo te responda, tú me vas a decir la clave naranja. No me puedes decir otra cosa. Tu nombre me lo vas a decir hasta el final, pero cuando yo te conteste, me dices la clave naranja y con eso le damos el seguimiento.

0: atento a las preguntas. Así es que recuerda, cuando escuches La Chicharra, me llamas a la cabina, al número que yo te estuve dando. Gracias, gracias, mi Doris, al número en cabina. Ahí está, tenemos a alguien en la línea. Ojalá que sea el ganador de esta mochila oficial para que pueda participar. Y vamos a ver a quién tenemos en la línea. Hola, Exa. ¡Eso! Oye, ya tienes casi un tirante de esta mochila, ¿eh?
1: ¡Sí!
0: Manita, bájale un poquito tu radio y nada más nos quedamos aquí en el teléfono tú y yo para que me respondas unas preguntas. Y así de sencillo, yo sé que tú eres bien inteligente y te vas a ganar esta mochila. Así es que confío en que me vas a responder correctamente, ¿va?
1: ¡Sí!
0: ¡Perfecto! Oye, dime, esta es la primera pregunta. ¿Cuánto es 2 más 2?
1: ¡4!
0: ¡Eso! Siguiente pregunta. ¿Cuál es el órgano que bombea sangre?
1: ¡Corazón!
0: ¡Eso! ¿Qué color obtengo de combinar rojo con amarillo?
1: No me acuerdo. ¡Manda!
0: ¿Cuál?
1: ¡Mamá!
0: ¿Cuál?
1: ¡Mamá!
0: Rojo con amarillo. La siguiente pregunta. Oye, ¿cuál es el nombre de uno de los locutores de Exa Veracruz? ¡Felicidades! ¿Cómo te llamas?
1: Gael.
0: Gael, ¿cuántos años tienes?
1: Doce.
0: Ah, yo dije dos. Oye, Gael, hablas mejor que yo. Gael, no me cuelgues, pero sobre todo necesito que alguien, un adulto responsable que te estuvo soplando las respuestas, se quede conmigo al teléfono. Sale, para que puedas ganarte esta mochila.
1: Sí.
0: Oye, Gael, ¿en qué grado de la escuela estás?
1: ¡Secundaria!
0: ¿En serio? Oye, ya eres un niño muy grande, vas a presumir esta mochila oficial de XFM. ¡Muchas gracias! Sigan escuchando La Frecuencia Naranja, no me cuelgues, ¿sale? Te voy a dejar con más buena música. Eso que vas a escuchar está a cargo de Caligaris. 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
14: 7:25.

0: forma clara, se las cuento Sara.
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2: Ahora sí, a tiempo es tarde, oigan, es que hace un momento yo les quería poner el cara a cara desde hace ratísimo, ¿verdad, mi Doris? Me decía, no, espérate, sí, sé que quieres el chismecito, pero espera, espera un poquito más, porque ya casi estamos en tiempo para platicar el día de hoy nuestro chismecito personal, este espacio que tanto nos gusta a ti, a mí, a todos, porque sabes que aquí sacamos el chisme que traemos, aunque sea chisme viejo. Y aquí nos desahogamos y sacamos lo que a veces no sabemos a quién contarle. El cara a cara con sede confesionario es ahora cuando tú me tienes que mandar ese mensajito al WhatsApp 2293-01-1384. Hoy platícame cuándo te funcionó ser egoísta. Que tú dijeras, ¿sabes qué? Yo pensé solamente en mí y en mí y en mí y en mí porque ya me había puesto de tapete durante mucho tiempo. Y es que a mí me pasó eso, ¿eh? De verdad, te lo digo porque esas cosas sí suceden. El hecho de priorizar a veces a las otras personas, el decir, ¿sabes qué? Yo me voy a quedar calladita, no voy a decir más nada de lo que a mí me molesta, para no incomodar a las otras personas, o el decirle que sí a los demás, aunque yo no pueda hacer las cosas, llega un punto en el que es bien incómodo sostener todo ese tiempo, todo ese proceso de estar sí, sí, sí, o priorizando a los demás, el cómo se sienten y nosotros dejarnos en segundo plano. Así es que llega un punto también en el que nosotros decimos, ¿sabes qué? Voy a ser egoísta, voy a pensar solamente en mí y me funciona porque así yo sé en qué momento puedo ayudar a las personas, en qué momento puedo decir lo que a mí me molesta y priorizarme. Salud emocional, el priorizarme también como persona. Yo quiero que tú me lo cuentes. ¿Cuándo tú dijiste, sabes qué? Yo voy a ser egoísta y hoy quiero pensar nada más en mí. A través del WhatsApp 2293-01-1384, ahí es donde voy a estar leyendo tus mensajitos. Si me quieres contar una historia enorme, cuéntamela también. Puede ser en nota de voz o me puedes escribir lo que tú quieras. Recuerda que a partir de este momento el chisme va sin nombre, para que tú te sientas con toda la confianza de escribirme y seas parte del cara a cara con sede confesionario. Son las 7:33. Me quedo contigo hasta las 8 de la noche. Te dejo con más buena música. 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
14: 20 para las

Acabas de escuchar Bella Traición de Belinda, haciendo las 7:51. A tiempo es tarde para que yo te lea estos mensajes que el día de hoy me llegaron a través del WhatsApp en el cara a cara. Yo te pregunté, ¿cuándo fue esa vez que tú dijiste, a mí me funcionó ser egoísta? Hoy pensé en mí antes que en cualquier persona. Y se vale, porque a veces nos cansamos de ser y estar para los demás. Y cuando uno pide algo, híjole, ahí sí, nadie puede, nadie lo hace. Entonces también es válido de vez en cuando. Y te voy a dar algunos ejemplos que me llegaron a través del WhatsApp. Y ya tú dirás si es que te suena alguna de estas historias. O si tú tienes alguna otra, también me lo puedes compartir a través de nuestro WhatsApp 2293-011384. Me dice por acá, sí, cuando mayor soy, más decepcionada de haber sido más egoísta y asertivo hubiera querido. Me siento engañado por haber sido criado para ser amable y pensar en los sentimientos de los demás. Eso no me ha llevado a nada bueno. No necesitaba ser tonto. Ser amable y buen humano, sí. Pero cada vez que me enfrento a una decisión importante, ahora me preocupo principalmente por lo que significa para mí. Tomar una decisión basada en eso deja que los demás lidien con su decepción, con su miedo, con sus celos, con lo que tengan aquellas personas. Y eso también es importante, porque a veces te decía, nos ponemos a pensar, ay, es que ¿cómo va a reaccionar la otra persona? Híjole, es que ¿y si no reacciona de la manera que yo quiero? ¿Y si le perjudica a él? O sea, mejor me pongo yo a que pues él la pase mal, ¿no? Y ahí está donde tú tienes que ser egoísta y pensar en cómo tú te sientes, que es cómo es lo que te hace sentir la decisión que estás tomando, para que así pues tomes una mejor decisión hacia tu persona. Me dice por acá, te voy a contar mi historia. A principios de mis 20 tenía un buen trabajo, mi propio departamento, muchos amigos y estaba ahorrando para cumplir mi sueño, que era un viaje. No tenía que pensar en nadie más que en mí misma. Cumplir mi sueño me pasé más de 2 años viajando, trabajando para poder seguir viajando y disfrutando al máximo. Más tarde me casé, tuve hijos y una casa por pagar. Una vez que mis hijos terminaron sus estudios, los animé a que también fueran completamente egoístas y persiguieran sus sueños, ya fuera viajando, trabajando en sus carreras o conociendo amistades. Si no puedes ser egoísta cuando eres joven y tienes la libertad para vivir, ¿cuándo podrás serlo? ¡Ay! Eso me puso a pensar y mira, yo estoy en la plática con esta persona que me encanta también que sea así de alentar a sus hijos, porque ella decía, bueno, si yo me tomé el tiempo para viajar y para cumplir mis sueños, ¿por qué ellos no? Y eso me encanta muchísimo. El último mensaje que te voy a compartir dice por aquí, el egoísmo es absolutamente algo bueno. Todo y todos queremos ser amados, amar y ser amados. Así que todo lo que hagamos por los demás debería de ser por ser egoísta y por amar y conectar. Y eso debería de ser algo placentero, no una carga ni un sacrificio, porque si hacemos algo por alguien más, no nos amamos a nosotros mismos. El amor propio es el mayor regalo a la búsqueda de la felicidad, pero se nos anima a amar a todos los demás y castigarnos a nosotros mismos. ¡Ándale! Hoy tenemos reflexión, ¿eh? Ustedes pónganse a pensar qué tanto hemos sacrificado de nosotros mismos por gustarle a otra persona. ¿Qué tanto tú has decidido ser egoísta con tal de, pues, sentirte feliz con lo que tú haces? Ahí te lo dejo de tarea porque yo me tengo que despedir, pero mañana recuerda que tenemos una cita en punto de las 5 de la tarde en el 93.3 de tu radio y también en Examóvil. Seguimos regalándote esta mochila oficial de la frecuencia naranja. 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
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No te despegues de la frecuencia naranja, te quedas con más buena música. Mi Doris, gracias por hacer magia y acompañarme en el chisme de hoy. Y a todos ustedes deseo que tengan una excelente noche. Les dejo besos en todas partes. 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Bye, bye.

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3: Bienvenidas y bienvenidos a Revista del Consumidor Radio. Soy Joy Ramírez y en esta ocasión nos acompaña la chef Erika Fonseca para preparar el platillo Sabio Profeco de este mes. Muchas gracias por acompañarnos, bienvenida.
4: Vamos a preparar unas deliciosas setas al pibil. Para preparar nuestro platillo necesitaremos 4 tazas de setas deshebradas, media cebolla fileteada, 30 gramos de pasta de achiote, un clavo de olor, 2 pimientas gordas, 1/4 de taza de vinagre blanco, 1 taza de jugo de naranja agria, 2 chiles guajillos y 1 cucharada de aceite. Para la cebolla encurtida, media cebolla morada fileteada, 2 chiles habaneros fileteados, 1/4 de taza de vinagre blanco o de manzana, el jugo de 2 limones, 1 cucharadita de comino en polvo, 1 cucharadita de orégano seco, media cucharada de aceite de oliva y sal y pimienta. Para la salsa de habanero que acompañará al platillo vamos a ocupar 5 chiles habaneros, 2 dientes de ajo asados, 1/4 de cebolla, el jugo de un limón y 1/4 de taza de aceite de oliva. Y finalmente, para servir nuestro platillo, medio kilogramo de tortillas y 1 taza de frijoles molidos. Para el adobo de nuestras setas al pibil, comenzaremos desvenando nuestros chiles guajillos, retirando el tallo y todas las semillas. Ahora directamente al fuego, llevamos los chiles por aproximadamente 8 segundos para asar. Se darán cuenta que están listos cuando la piel de los chiles se encuentra brillosa. Esto hacemos para liberar todo el aceite de nuestros chiles. Después, los remojamos en agua caliente de 10 a 15 minutos para suavizarlos. Para preparar nuestro adobo, licuamos los chiles guajillos, el achiote, el vinagre, el jugo de naranja, el clavo, la pimienta gorda y un toque de sal. Ojo, si consiguen naranja agria, pueden omitir el vinagre. Licuamos muy bien y reservamos. Ahora, calentamos el aceite vegetal en una sartén y acitronamos la cebolla por un par de minutos. Después, agregamos las setas previamente deshebradas e incorporamos con la cebolla. Antes de que las setas suelten todo su jugo, agregamos el adobo y mezclamos hasta que todas queden cubiertas. Probamos y, de ser necesario, volvemos a salpimentar. Dejamos cocinar por aproximadamente 8 minutos hasta que el adobo haya reducido. Las reservamos y ahora vamos a nuestra salsa de habanero. En un comal colocamos los chiles habaneros, el ajo y la cebolla y los asamos hasta que estén tatemados. De esta manera sueltan todos los aceites. Después los retiramos del fuego y los llevamos a licuar con la cebolla, jugo de limón, sal y pimienta. Ahora agregamos nuestro aceite de oliva en forma de hilo sin dejar de licuar para emulsionar y obtener una textura entre salsa y aderezo. Rectificamos la sazón y reservamos. Ya que tenemos nuestra salsa lista, vamos a preparar nuestra cebolla encurtida. Utilizaremos la cebolla morada fileteada, chile habanero fileteado, orégano y comino molido, también jugo de limón y mezclamos. Agregamos un poco de vinagre blanco o también puede ser de manzana. Salpimentamos al gusto hasta integrar todos los ingredientes. Colocamos un poco de aceite de oliva y terminamos de mezclar. Dejamos reposar por 30 minutos o hasta que notemos que la cebolla esté suave y de color morado. Finalmente, para servir nuestro platillo, calentamos muy bien las tortillas y untamos un poco de frijoles negros molidos. Agregamos nuestras setas al pibil y acompañamos con la cebolla encurtida y la salsa habanero al gusto. ¡Listo! Ya podemos disfrutar nuestros tacos de setas al pibil. Recuerden que el platillo Sabio Profeco es muy fácil de preparar, tiene buen sabor, aporta un balance nutricional y rinde para varias porciones. Anímense a prepararlo y cuéntenos en nuestras redes sociales cómo les fue. No olviden que también pueden ver esta receta en nuestro canal de YouTube Profeco TV. Yo soy la chef Erika Fonseca y fue un gusto cocinar con ustedes en Revista del Consumidor Radio.
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3: Ahora cuéntanos, una vez que ya nos has platicado la receta y el procedimiento, queremos saber acerca de tu cocina y también de ti, ¿cómo fue que empezaste tu camino en la gastronomía?
5: Pues mira, yo primero les quiero contar esto, yo no quería estudiar gastronomía, yo quería ser doctora. Entonces mi meta era como salvar a la gente de ser diabético. Era como mi sueño porque mi mamá es diabética.
3: Tu objetivo,
5: entonces,
3: ¿no?
5: Ajá, era como mi objetivo siendo doctora. Entonces, bueno, por mil cosas no logré como ya mantenerme ahí en la carrera. Solo estuve 6 meses y después me gustaba mucho cocinar desde chiquita. Eso sí, con mi abuelita paterna y con mi mamá, pues siempre me involucraron en la cocina. Y dije, bueno, pues será como otra rama en la que a lo mejor yo puedo hacer algo por las personas en esta cuestión del cuidado, ¿no? De la salud. Y por eso creo que la gastronomía me llamó la atención, porque creo que a través de la alimentación, pues obviamente podemos mantenernos sanos, ¿no? A través de lo que le damos a nuestro cuerpo. Y por eso fue que empecé a decidir estudiar gastronomía. Soy licenciada en gastronomía.
3: ¿Y actualmente cómo definirías tu cocina?
5: Mi cocina es práctica, balanceada. Sí cuido muchísimo que sea balanceada y que sea creativa

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2: Setas, me gusta mucho utilizar las setas porque tienen la consistencia como de carne, como carnosita.
3: Sí, la textura.
2: No, la textura. Generalmente los hongos, las setas y también los hongos portobelo tienen esa textura que es como carnosa y hasta la forma en que como la deshebramos se ve como si fuera carne. Y ya de paso, pues tienes toda tu porción de verduras, ¿no? Que eso es lo que siempre busco en mi comida de todos los días. Por eso es que se me ocurrió ese tipo de receta, que adaptar una, o sea, la que ya existe de cochinita, pues hay que convertirla a una receta que tenga más fibra. ¿Y cómo? Pues haciéndola con setas.
3: Y ya habías colaborado con nosotros,
2: sí,
3: ¿no?
2: Sí, el año pasado, a principios de año, recuerdo, hicimos una receta de mole de olla verde.
3: ¿Y cuál ha sido tu experiencia de venir aquí a la grabación, de colaborar acá?
2: Yo quedo fascinada, porque he aprendido yo. Y también sé que al transmitir una receta así, ¿no?, que quede práctica, alcanzable, económica y nutritiva, pues siento que ya dejé un granito.
3: Sí, para que repliquen la receta. Y finalmente, ¿cuál sería tu consejo para que justo las personas se acerquen de nuevo a la cocina y tengan este acercamiento con los ingredientes?
2: Pues yo, mi consejo sería, vayan a los mercados y que se animen un día, que compren un espárrago, unas calabazas, lleguen a su casa y las cocinen, ¿no? Yo creo que a través de Profeco en el canal pueden encontrar muchísimas recetas. Entonces es eso, que se animen, que se dé la oportunidad de fallar también, porque así es la cocina, un poquito prueba y error. Y sería eso, que se animen a probar ingredientes que a lo mejor nunca han probado y que se pueden sorprender un montón con el sabor y que hasta pueden descubrir una técnica maravillosa de cómo saben más ricos, ¿no? Okay. Ese sería como mi mayor consejo, que visiten mercados, supermercados, que compren un ingrediente, el que quieran, y que lleguen a cocinar.
3: Que se atrevan, ¿no?
2: Que se atrevan. Sí.
3: Bueno, pues muchas gracias por esta plática, por acompañarnos y por enseñarnos esta versatilidad de las setas al pibil. Muchas
2: gracias. No, al contrario, muchas gracias a ustedes y espero nos veamos muy pronto.
3: Seguro que sí. Los invitamos y las invitamos a que consulten nuestras redes sociales y que acudan al canal de Profeco TV en YouTube.
2: Gracias.
3: Gracias.
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Bienvenidas y bienvenidos. Estamos aquí en MBS Noticias y me da muchísimo gusto saludarlos. Si me está escuchando a través de la radio, por eso le digo que hay fiesta, porque estamos poniendo esta rolita y es por el Día Internacional de la Chela. La chela es importante. La otra vez estaba viendo cuánto tiempo tiene y bueno, qué impresionante la misma historia de la cerveza. Y lo que ha acompañado a la humanidad, por decirlo de alguna forma. Bienvenidas y bienvenidos, estamos escuchando eso porque hoy es el Día Mundial de la Cerveza. Entonces por eso pusimos a Elvis Crespo con la cerveza. Hoy hay muchas celebraciones también. Es Día Internacional de los Faros, de los faros de luz. No de los faroles, de los faros. Severo, Sixto, Roserdo, Alberto, Emma, Amado, Ingeneverba, Donato y Cayetano, hoy es su santo. Hoy es 7 de agosto, llevamos 219 días en este año y todavía nos quedan 146. Bienvenidas y bienvenidos, está usted en MBS Noticias. Yo me llamo Luis Cárdenas, hoy es un día muy especial. Este es el último programa de MBS Noticias que hacemos aquí en esta primera emisión. Pero vámonos con todo. Ahorita le tengo chisme, tenemos información, tenemos mucho agradecimiento, tenemos muchas cosas. Pero aguante. Bienvenido. Todavía no son las 10. 6:09. Vámonos.

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1: Hola, un cordial saludo desde el Servicio Meteorológico Nacional. Les informamos el pronóstico del estado del tiempo para este viernes. El monzón mexicano sobre el noroeste de la República Mexicana mantendrá la probabilidad de lluvias puntuales muy fuertes en Sonora, Chihuahua y Sinaloa, así como lluvias fuertes en Durango y lluvias aisladas con intervalos de chubascos en la península de Baja California. Por otra parte, canales de baja presión sobre el occidente y sureste del país, así como el desplazamiento de la onda tropical número 25, provocarán lluvias puntuales intensas en Nayarit y Jalisco, así como lluvias puntuales muy fuertes en Colima, Michoacán, Estado de México, Morelos, Puebla, Guerrero, y lluvias puntuales fuertes en la Ciudad de México, Veracruz, Oaxaca, Chiapas, Tabasco, Campeche, Yucatán y Quintana Roo. Para el resto del país se pronostican intervalos de chubascos. Cabe señalar que las lluvias pueden acompañarse en su mayoría con descargas eléctricas y posible caída de granizo. En otro sentido, seguirán temperaturas altas en gran parte del país. Se pronostican temperaturas máximas superiores a 45 grados Celsius en la zona noreste del estado de Baja California, así como temperaturas máximas de 40 a 45 grados Celsius en Baja California Sur, Sonora, Sinaloa, Chihuahua, Nuevo León, Michoacán, Tamaulipas, Oaxaca, Yucatán y Quintana Roo. De igual forma, son pronosticadas temperaturas de 35 a 40 grados Celsius en Coahuila, Durango, Zacatecas, Nayarit, Jalisco, Colima, Michoacán, Guerrero, San Luis Potosí, Morelos, Puebla, Veracruz, Chiapas, Tabasco y Campeche. Para el resto del país, la temperatura máxima podría situarse entre los 30 y 35 grados Celsius, salvo en la zona montañosa del interior de nuestro territorio nacional, en donde se presentarán temperaturas de 25 a 30 grados Celsius. Recuerden que toda esta información y más la pueden encontrar en la página web del Servicio Meteorológico Nacional y a través de las redes sociales. Hasta luego.
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2: A las 7:30 de la mañana, la presidenta Claudia Sheinbaum encabezará su conferencia de prensa matutina. Más tarde, a las 15:45 horas, presidirá el evento Pensión Mujeres Bienestar en Naucalpan, Estado de México. A las 10:30 de la mañana, la Comisión Nacional del Agua y la empresa Comex presentarán los resultados de la edición 2025 de la iniciativa Murales por el Agua. A las 18 horas, se llevará a cabo el foro Instalación de la Comisión contra la Trata y Formas de Explotación de Personas de la colectiva Sorora, convocado por la senadora Amalia García Medina, de Movimiento Ciudadano. El ultraderechista Abelardo de la Espriella asumirá la presidencia de Colombia como sucesor del izquierdista Gustavo Petro. El ex candidato presidencial de izquierda, Iván Cepeda, encabezará en la ciudad de Barranquilla una manifestación opositora en rechazo a la investidura de Abelardo de la Espriella. Y un tribunal en Ecuador anunciará la resolución contra el expresidente Abdalá Bucaram, su hijo Jacobo y otras dos personas por el delito de delincuencia organizada por la supuesta venta irregular de pruebas para detectar la COVID-19 y otros insumos médicos en 2020.
3: Bienvenidas y bienvenidos a MBS Noticias. Me da muchísimo gusto poderlos saludar. Hoy, el 7 de agosto del año 2026, hay muchísimo que comentar. La presidenta de la República pues dice que los medios han perdido credibilidad, dice que está garantizado que no habrá nunca ninguna censura. Hay muchas personas que francamente no están o no estamos tan de acuerdo con esa postura. Es cierto que se ha perdido credibilidad, eso es un hecho. Yo lo escribí ayer en el diario El Universal, en una columna que le aprecio mucho se haya difundido con gran profusidad. ¿Y si nos censuran qué? Eso es cierto. Hemos perdido en algunas ocasiones confianza de muchos escuchas, quizá porque seguimos hablándonos entre nosotros mismos. Pero ya hablaremos sobre ese tema, porque pues todo esto se da

0: pues sigue siendo importante poder llegar a un 100% de alfabetización. Es una utopía, lo sé, pero ojalá que algún día lo logremos. 500,000 de mexicanos todavía no saben leer y escribir en este país, y obviamente, bueno, pues son los mexicanos que se encuentran en situaciones más precarias económicamente hablando. Detiene la Fiscalía General de la República al exgobernador Ángel Aguirre Rivero por el caso de Ayotzinapa. Antes de que empiecen, es que los prianistas... No, el gobernador Ángel Aguirre era de Morena, ¿eh? O sea, no es que en ese entonces no existía Morena, pero era de esa línea, justamente, de López Obradorismo más rancio. De ahí viene Ángel Aguirre Rivero. Lo han detenido y más tarde platicaremos sobre lo que esto representa. La Secretaría de Seguridad pide no caer... La Secretaría de Salud pide no caer en pánico por la diarrea explosiva, las ciclosporas que han llegado a nuestro país. Y bueno, pues platicaremos también de muchas otras cosas. Hoy viernes, allá en Colombia, Espriella, Abelardo de la Espriella, de derecha, asumirá la presidencia. 6:15. Me llamo Luis Cárdenas. Bienvenidas y bienvenidos. Estamos en MBS Noticias. Vámonos con todo.
1: Estados. Durango.
2: Un juez de primera instancia del Tribunal Superior de Justicia del Estado fue detenido en flagrancia cuando presuntamente entregaba un soborno de $1,000,000 a un servidor público para influir en la reclasificación de varias causas penales bajo suspensión. La Fiscalía Anticorrupción detalló que al juzgador, identificado como Margarito N., también se le decomisó un arma de fuego. Tras su detención, fue puesto a disposición del Ministerio Público de la Fiscalía Especializada en Combate a la Corrupción por el delito de cohecho.
1: Sinaloa.
2: El general Humberto Cerón Martínez renunció como subsecretario de Seguridad Pública, Prevención y Reinserción Social del Estado para reincorporarse a la Secretaría de la Defensa Nacional, después de permanecer 1 año 7 meses en el cargo. El militar arribó al cargo público 2 semanas después de que el general Gerardo Mérida Sánchez, actualmente preso en Estados Unidos, fuera separado de la titularidad de la Secretaría de Seguridad Pública. Con flores, veladoras y consignas, familiares, amigos y decenas de personas marcharon este jueves por calles del centro de Monterrey para exigir justicia por la muerte de Dafne, adolescente que falleció en una academia militarizada en Ciudad Madero, Tamaulipas. Durante el recorrido, la madre de la menor, Alejandra Quintos, reiteró su llamado a las autoridades para esclarecer las circunstancias que derivaron en la muerte de su hija. Asimismo, pidió que el caso se investigue a fondo y que no quede impune. Hasta el momento, 3 personas están detenidas. Al menos 21 personas resultaron heridas tras la explosión de una pipa de gas en Cuernavaca. De acuerdo con Protección Civil, los lesionados, entre ellos menores de edad, resultaron con quemaduras de primero, segundo y tercer grado, por lo que permanecen en valoración médica. Asimismo, se informó que el siniestro provocó daños en al menos 32 viviendas y dejó 4 vehículos calcinados, mientras el conductor de la unidad logró escapar antes de la explosión. Hasta aquí la información de Estados, le informó Alejandro Alcántara Espinosa y a Luis Cárdenas. Muchas gracias.
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3: Trabajo de análisis que acreditó con plena evidencia y apego al debido proceso la posible participación de Ángel N., exgobernador del estado de Guerrero, en la destrucción de evidencias para conocer el paradero de los estudiantes.
4: Tuvo que ver en el asunto de la desaparición de nuestros hijos. 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
5: Bastante mente.

0: hechos.
1: Pero con respecto a Ernesto Rufo, la presidenta Sheinbaum reveló detalles de la investigación y determinó su responsabilidad antes de una resolución firme en una mañana. Si ella ya decidió que es culpable, entonces ¿para qué necesitamos juez?
2: Los colmillos retorcidos de Adán Augusto López están clavados en Baja California. Empuja fuerte a una fichita conocida como la Julietona, porque lo que sucede en esa parte de la frontera afecta directamente las relaciones de nuestro país con los Estados Unidos.
3: También aprovecho para aclarar a nuestros malquerientes que nuestras visitas domiciliarias no tienen otro

0: objetivo más que informar a la ciudadanía, llevando nuestro periódico Regeneración, como nos enseñó Andrés Manuel López Obrador. Debería de ser algo que los políticos hagan con frecuencia y con normalidad. No lo hacen porque no están acostumbrados a dar la cara a la gente.
1: Eso no es la idea, sino la idea es enfatizar y decir y mencionar quiénes son las personas que han impulsado esta política social. Hay que decirlo con claridad.
2: No sea
1: claro que lo tengo que repetir.
3: El lenguaje.
1: Yo no veo que tenga nada que ver con alguna cuestión electoral.
4: Es importante mantener la calma. Ciclospora cayetanensis es un parásito que está presente en todo el mundo y que ocurre de manera recurrente. Es decir, no tenemos un brote activo en México.
5: Aun con toda la explotación que se hiciera de gas no convencional, seguiríamos importando a Estados Unidos. El objetivo es bajar la importación, que no dependamos tanto del exterior. ¿Esto es algo que busca México? No, buscan todos los países del mundo.
6: They've taken birthright citizenship and they've made a joke out of it.
7: Han tomado la ciudadanía por nacimiento y la han convertido en una burla. Y de hecho somos el único país grande, creo que prácticamente el único país en general que tiene ciudadanía por nacimiento. Nuestro país está sufriendo por eso y vamos a ponerle fin de otra manera.
6: Suffers because of it and we're ending it a different way.
8: Bueno, Morena quiere callar a México y eso es lo primero que hay que poner sobre la mesa. Y si bien es un reglamento, pues en teoría es un reglamento censura, una ley censura, que la quiere sacar desde el poder, escuchándose solamente ellos.
9: Morena quiere controlar lo que ves en tu pantalla. Quiere entrar a tu teléfono, a tus redes, a tu casa. Esto ocurre en un país donde ejercer el periodismo ya significa jugarse la vida. Hoy Morena quiere decidir qué consumes, porque con una ciudadanía controlada, el poder puede controlar.
5: Nosotros tenemos un código de ética que dice no robar, no mentir y no traicionar al pueblo. Y sobre eso seguimos trabajando. ¿Qué pasa con los medios? En efecto han perdido mucha credibilidad. Y además, fíjense, no dijimos, esta es la regulación, ahí les van los lineamientos. No, ¿qué opinan? Ya está censurando al gobierno. Pero si está consulta pública.
10: Seis de la mañana con 22 minutos. Si me escucha a través de un podcast, le quiero mandar un abrazo neta, neta de corazón. Gracias por dejarme acompañarle tanto a través de esta magia del tiempo y del espacio. Rompemos la barrera. Cualquier momento, cualquier lugar, cualquier plataforma. Me llamo Luis Cárdenas. Te espero en mis redes sociales en @LuisCárdenasMX. Pronto nos volveremos a ver. Y te agradezco tanto por este tiempo. Si me estás escuchando en un podcast, te mando un gran, gran abrazo. Y te recuerdo que la información más relevante de México y el mundo está en MBS Noticias. Son las 6:22 y estás en vivo y en directo. ¡Qué maravilla! ¡Qué maravilla! ¡Qué belleza poder compartir esta magia contigo en estos momentos! Gracias por dejarnos acompañarte y gracias por hacer este espacio lo que hoy es. Gracias, de verdad, muchísimas gracias. Vámonos con información. Son las 6:23. Detiene la Fiscalía General de la República al exgobernador Ángel Aguirre Rivero por el caso de Ayotzinapa. Adelante, René Cruz.
11: Luis, buenos días. Elementos de la Fiscalía General de la República cumplimentaron en el Estado de México una orden de aprehensión en contra de Ángel Aguirre Rivero, exgobernador de Guerrero, por los delitos de contra la administración de la justicia y desaparición forzada de personas relacionados con el caso Ayotzinapa. Ernestina Godoy Ramos, titular de la institución, detalló que las nuevas indagatorias permitieron acreditar la posible participación de Aguirre Rivero en el ocultamiento de evidencias para conocer el paradero de los estudiantes, lo que constituyó, dijo, una operación dolosa desde la cúpula del Poder Ejecutivo Estatal. Más adelante los detalles de la información.
10: Muchísimas gracias, René, por la información. Gracias, gracias, René Cruz. René Cruz, esta es la voz de la titular de la Fiscalía General de la República, Ernestina Godoy.
12: Ordené el reanálisis profundo, exhaustivo y detallado de las actuaciones existentes que abrieron nuevas líneas de investigación. Trabajo de análisis que acreditó con plena evidencia y apego al debido proceso la posible participación de Ángel N., exgobernador del estado de Guerrero, en la destrucción de evidencias para conocer el paradero de los estudiantes. La Fiscalía cuenta con elementos de prueba que acreditan que dicha instrucción de ocultamiento fue girada de manera directa por el entonces gobernador con la participación de servidores públicos estatales de alto nivel.
10: celebran padres de Ayotzinapa la detención de Ángela Aguirre Rivero. Rocío Méndez, buen día.
2: Gracias, Luis. Buenos días. Madres y padres de los normalistas rurales desaparecidos de Ayotzinapa no han sido notificados formalmente de la captura de Ángel N. y desconfían que el exmandatario guerrerense hable de lo sucedido en septiembre de 2014 en Iguala. Más adelante, más información.
10: Habla Mario González, padre de uno de los estudiantes de Ayotzinapa.
3: ¿Esto ya se los habían dicho a ustedes?
13: No, tenemos el conocimiento de eso, pero son líneas que nosotros hemos estado empujando. Ángel Aguirre tuvo que ver en el asunto de la desaparición de nuestros hijos. También el GIEI empujaba y empujaba para la detención. Pero qué bueno, o sea, ya sea la nueva metodología, ya sea la vieja metodología, qué bueno que ya lo agarraron. Ahora, el problema es, ¿va a hablar? Porque recordemos que el ejército estaba en el C4 y en el C4 se veía exactamente el momento real en el que fue atacado a nuestros hijos y desafortunadamente no mandaron ayuda luego, sino que se tardaron muchísimo. Él estaba viendo, tenía conocimiento de lo que estaba sucediendo en las horas reales del ataque a nuestros hijos. Otra, se perdieron varias pruebas y por ejemplo los videos, que modo que no estuviera enterado el gobernador o por qué no mandó luego la ayuda a los muchachos.
10: Sobre el tema también habló la presidenta de la Cámara de Diputados, Kenia López Rabadán. Dijo que la detención del exgobernador de Guerrero, Ángel Aguirre, no debe de ser utilizada como una herramienta política, porque lo ocurrido en Iguala hace más de una década sigue siendo una herida abierta en México. Así lo dijo.
14: Yo creo que es un tema que siempre tendrá que obligarnos a exigir pues que haya justicia, verdad, garantías de no repetición. Es una herida que hoy continúa abierta y que ojalá y no sea evidentemente un tema político o sino más bien o un distractor, sino más bien justicia para las familias.
10: Tras la detención del exgobernador de Guerrero, Ángel Aguirre, por el caso Ayotzinapa, la presidenta de la mesa directiva en el Senado, Laura Itzel Castillo, rechazó que en Morena se estén fabricando culpables. Óscar Palacios, muy buenos días.
15: Gracias, Luis. Buenos días. Tras la detención del exgobernador de Guerrero, Ángel Aguirre, por el caso Ayotzinapa, la presidenta de la mesa directiva del Senado, Laura Itzel Castillo, rechazó que en Morena estén fabricando culpables. En conferencia de prensa, la senadora del partido Guinda destacó que en este caso existe una investigación que permitió acreditar la posible participación de Ángel Aguirre en el ocultamiento de evidencias. Indicó que la FGR continuará con el procedimiento y rechazó tajantemente que se estén fabricando culpables. Lo importante es que haya justicia en el país, afirmó la morenista. Luis, los detalles más adelante.
10: Gracias, Óscar. La presidenta de la mesa directiva del Senado, Laura Itzel Castillo, rechazó que en Morena se estén fabricando estos culpables, como nos informa Óscar. Escuche usted.
16: Tajantemente digo que no se trata de fabricación de culpables, sino de investigaciones que están sustentadas seguramente en cuestiones muy importantes que son los hechos, y esto es lo que se vendrá desahogando a través de la fiscalía.
10: Los productores de aguacate en el estado de Michoacán enfrentan un clima de incertidumbre por la decisión de Estados Unidos por frenar la exportación y las pérdidas económicas consideran podrían ser cuantiosas. Juan Carlos Alarcón, muy buenos días.
17: ¿Qué tal, Luis? Gracias. Muy buenos días. Se avecinan pérdidas económicas e incertidumbre por freno a exportaciones de aguacate hacia los Estados Unidos, aseguró el Frente Nacional para la Reconstrucción del Campo Mexicano. Freno constante de exportaciones de productos mexicanos a la Unión Americana es resultado de la política económica y exterior de México, que poco ha hecho por corregir este descalabro a los productores mexicanos. Más detalles en un momento.
10: La Secretaría de la Defensa desplegó a más de 1.500 elementos para reforzar la seguridad en Michoacán. Se incorporarán en las labores de vigilancia que se realizan en las zonas productoras de aguacate. Y la restricción al aguacate mexicano aplicada por el gobierno norteamericano, debido a las amenazas contra inspectores de ese país asignados a Michoacán, es una más de las presiones del país vecino. Angélica Melín, cuéntanos. Buenos días.
18: Hola Luis, muy buenos días. El nuevo bloqueo del gobierno de los Estados Unidos al comercio del aguacate mexicano en particular por las amenazas que recibieron inspectores de Estados Unidos acreditados en Michoacán generó reacciones en la Cámara de Diputados. Para el coordinador parlamentario de la mayoría, Ricardo Monreal, las nuevas disposiciones en contra de México tienen que ver más bien con las presiones que el gobierno del presidente Donald Trump ejerce de manera normal, así lo dijo, hacia nuestro país. Consideró que las medidas restrictivas al comercio del aguacate mexicano hacia Estados Unidos también tienen que ver con el proceso electoral que habrá en ese país en noviembre próximo, al insistir en que los embates desde la Unión Americana contra México van a arreciar conforme se acerquen las elecciones en la Unión Americana. El coordinador morenista reiteró su cotidiano llamado a respaldar a la presidenta de la República y a confiar en que la estrategia de seguridad, en particular la que se aplica en Michoacán, va a funcionar. En unos momentos más detalles.
10: Movimiento Ciudadano denuncia a Andy López Beltrán por actos anticipados de campaña, esto pese a los rechazos de Morena. Andy López Beltrán dice que él solamente está entregando el periódico Regeneración. ¿Quién le va a creer? ¿Quién le va a creer? ¿Cuándo ha leído Andy López Beltrán el periódico Regeneración o cualquier otro realmente a profundidad? Es Morena queriéndole ver la cara a usted, queriéndome ver la cara a mí. Son los políticos que abusan de este país, que abusan de sus ciudadanos. Es el hijo de López Obrador, al que no investigarán en esta administración por nada, dadas las protecciones que tiene desde las más altas esferas del poder, y que dice que no hace campaña, cuando evidentemente es lo que está haciendo. Es Andy.
0: También aprovecho para aclarar a nuestros malquerientes que nuestras visitas domiciliarias no tienen otro objetivo más que informar a la ciudadanía, llevando nuestro periódico Regeneración, como nos enseñó Andrés Manuel López Obrador, y como es nuestra responsabilidad como consejeros nacionales de Morena. Visitar las casas, visitar a la ciudadanía, no debe ser tomado como actos anticipados de campaña. Debería de ser algo que los políticos hagan con frecuencia y con normalidad. No lo hacen porque no están acostumbrados a dar la cara a la gente.
10: Ay, Andy, pero vas nada más a los lugares controlados. A mí me gustaría ver la cara que pones cuando la gente te dice, hola, Andy, porque no te gusta que te digan Andy, porque ya estás grande. Qué curioso que nada más van a visitar las casas. También, cuando ya son tiempos de campaña, cuando están en su corcholatómetro para definir candidatos. Digo, Andy ya la tiene ganada. Ay, Andy. En fin, bueno, pues ahí está. Dice que no hay precampaña. No, como que nomás se le antojó ir a repartir periódicos, a saludar a la gente, pero sobre todo a sacarse videos para subirlos a las redes sociales y que sus corifeos y que sus paleros y que todos sus lamezuelas pues se pongan a aplaudirle, se pongan a vitorearle. Bien, Andy, tu curul ya la tienes ganada. Lo triste es que nomás sea un curul, porque había quien quería que fueras presidente de la República y nomás te alcanzó para una diputación. Hasta ahorita, ¿no? Vamos a ver. El PAN advirtió que a 20 días de la detención de Ernesto Rufo no hay ninguna prueba directa en su contra que acredite su participación en alguna acción ilegal. Mientras Rocha Moya está libre, mientras Américo Villarreal está muy tranquilo, mientras Alfonso Durazo sigue sudando agua bendita, mientras Marina del Pilar goza de no tener la visa y ahorrarse las filas para pasar al otro lado de la frontera para tener que evitar los Estados Unidos, Ernesto Rufo Apple está preso. Cuéntanos, Alberto Zamora, muy buenos días.
19: Luis, muy buenos días. El Partido Acción Nacional advierte que a 20 días de la detención de Ernesto Rufo Apple no hay ninguna prueba directa en su contra que acredite su participación en alguna acción ilegal. El dirigente nacional del PAN, Jorge Romero, señala que el exgobernador de Baja California permanece aislado, incomunicado y sin acceso pleno a su defensa en el penal del Altiplano, donde se encuentran los delincuentes más peligrosos del país. Los detalles más adelante.
10: Mantiene Banxico en 6.50% la tasa de interés luego de la baja en inflación. Citlali Sáenz, muy buenos días.
20: ¿Qué tal, Luis? Buenos días a ti, buenos días también a nuestros amigos del auditorio. La Junta de Gobierno del Banco de México decidió por unanimidad mantener el objetivo para la tasa de interés interbancaria un día en 6.50%. Al destacar que entre la primera quincena de junio y la primera de julio, la inflación general disminuyó de 3.55 a 3.10%, ya muy cerca del objetivo de 3% que tiene el instituto, y esto se debió en gran medida a la caída de los precios de los energéticos y también de los productos agropecuarios. Pero Luis, los detalles los tendremos más adelante.
10: La Secretaría de Salud pide a la población no alarmarse frente a la diarrea explosiva, frente a la ciclospora que ha invadido Estados Unidos, que al parecer tiene su origen en lechuga mexicana, que por desgracia ha provocado muertes y que aquí en nuestro país ya está presente. ¿Qué dijo David Karsenovich? Nora Bucio, muy buenos días.
21: Luis, te saludo con gusto y te comento que el secretario de Salud, David Karsenovich, llamó a la población a mantener la calma y descartó que en México exista un brote de ciclosporiasis, conocida comúnmente como diarrea explosiva, y aseguró que los casos detectados en el país no representan una situación de alarma sanitaria. El funcionario precisó a través de un mensaje en sus redes sociales que la ciclospora cayetanensis es un parásito presente en distintas regiones del mundo y que cada año se registran algunos casos en México, y mencionó que del 25 de mayo al 31 de julio se confirmaron 33 casos en 13 estados, lo que equivale al 0.02% de la población, por lo que insistió en que no existe un brote activo. Más detalles en un momento.
10: 6 de la mañana con 35 minutos. Gracias, muchísimas gracias por la información. Le recuerdo que tengo un WhatsApp abierto absolutamente para todo el mundo, 5640-05-1025. Voy de nuevo, 5640-05-1025. En temas internacionales, Abelardo de la Espriella será investido como nuevo presidente de Colombia la tarde de este viernes en sustitución del izquierdista Pedro Gustavo Petro. El nuevo mandatario iniciará su gestión con un programa de gobierno centrado en la mano dura contra el narcotráfico, la descentralización del poder ejecutivo y un giro radical en la política exterior del país. Son las 6:36. Vámonos a una pausa. Regresamos con más. Soy Luis Cárdenas y está usted en MBS Noticias. Vámonos.
22: Titulares del mundo. New York Times.
23: Fauci es reprendido en votación por desacato por un comité del Senado.
22: The Washington Post.
23: Trump hace campaña en privado por Vance.
22: El País.
23: La sombra de la injerencia rusa planea sobre Francia y Alemania.
22: Le Monde.
23: Inteligencia artificial. El gasto desmesurado preocupa a los inversores.
22: The Guardian.
23: Cambridge desató un racismo grotesco con el nombramiento de Ardei.
22: Der Spiegel.
23: Marx lo sospechaba. El capitalismo de la IA amenaza nuestros empleos y nuestra democracia.
22: Corriere della Sera.
23: COVID, Conte causa a Meloni. Buscar la verdad es un derecho.
22: Folha de São Paulo.
23: El empeoramiento de los índices de impago ha llevado a los bancos a prever una desaceleración en la concesión de préstamos.
22: El Clarín de Argentina.
23: El Senado votaba la ley que protege la propiedad privada y acelera los desalojos.
22: Al Jazeera.
23: Trump dice que Irán no puede seguir mucho más tiempo en la guerra. Se acerca el acuerdo de Hormuz.
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0: gira de repente.
1: Primeras planas. El Universal.
2: Trump pone trabas para importar productos mexicanos. El gobierno de Estados Unidos tiene en la mira la lechuga, el chile jalapeño, el cilantro y perejil, así como el aguacate y el ganado mexicanos, argumentando motivos de salud y de seguridad. La autoridad mexicana anunció el envío de más de 1.500 militares a Michoacán para blindar la producción de aguacate. Se temen pérdidas millonarias.
1: Milenio.
2: Aconsejan a Claudia fracking en Coahuila, Nuevo León y Tamaulipas. El Comité Científico recomienda a la presidenta la explotación no convencional de gas natural en cuencas de esas entidades siempre que haya agua salada en el subsuelo, y ella da luz verde a exploración.
1: Reforma.
2: Pasan de la ordeña a tener sus refinerías. Operan con hidrocarburos robados y con empresas fachada. Atribuyen expertos migración criminal a que como industria son menos vigilados.
1: Excelsior.
2: Ángel Aguirre ocultó videos del caso Iguala. Lo trasladan al altiplano. Dos testigos señalaron que el exgobernador de Guerrero, detenido ayer, ordenó destruir evidencia clave sobre la desaparición de los 43 normalistas de Ayotzinapa.
1: Animal político.
2: Ángel Aguirre habría ordenado destruir evidencia sobre los 43 de Ayotzinapa, FGR.
1: La jornada.
2: Cae el exgobernador Aguirre. Ocultó videos de los 43, acusa FGR. No fue omisión técnica, sino acto doloso y deliberado, indica la fiscal Godoy. Ordenó destruir evidencias del ataque en Iguala, Guerrero.
1: El financiero.
2: Crece 2.4% inversión productiva en el país. Empuje. Repunta el sector público 19.5% anual, mientras el privado se estanca.
1: El economista.
2: Expertos dan un sí condicionado a la producción de gas vía fracking. El comité de análisis del proyecto consideró inviable social y ambientalmente realizarlo en la cuenca Tampico-Misantla.
1: Reporte Índigo.
2: Obligadas a sobrevivir. Las obras y los preparativos para el Mundial 2026 agravaron la crisis económica que enfrentan las trabajadoras sexuales de Calzada de Tlalpan desde la pandemia. Luchan por obtener lo mínimo para comer y pagar la renta.
1: El Sol de México.
2: Cae exgobernador por caso Ayotzinapa. Testigos lo acusan de destruir evidencia. La FGR detuvo a Ángel Aguirre, quien habría ordenado ocultar pruebas de la noche de Iguala.
1: La prensa.
2: Protegen Tláhuac. Invierte gobierno capitalino 256 millones de pesos en 9 obras hidráulicas para reducir las inundaciones por la temporada de lluvias. Mitigarán, entre otras cosas, desbordamiento del canal Riachuelo Serpentino.
1: La crónica.
2: Detienen a exgobernador de Guerrero por ocultar evidencia de Ayotzinapa. Ordenó destruir las grabaciones de la noche del 26 de septiembre de 2014, cuando el autobús en el que viajaban los estudiantes pasó por el Palacio de Justicia del Estado.

4 minutos. Me da muchísimo, muchísimo gusto poderte saludar en esta mañana. Ya es viernes 7 de agosto del año 2026. Como lo sabes, este es nuestro último programa aquí en MBS Noticias. En un momento vamos a platicar un poquito más sobre, pues, sobre lo que pasó, que viene, etcétera, etcétera. Pero todos los días, durante los últimos casi 16 años, hemos regalado una frasecita, hemos compartido una frasecita a esta hora. Y no sabes lo maravilloso que se siente cuando te escucho, cuando me mandas un mensaje en donde me dices, pues, lo que pudo haber esto aportado a tu día. Todos los días, con el corazón en la mano, te agradezco que nos des la oportunidad de estar contigo. Y todos los días también te digo algo. Quiérete muchísimo. Tú lo vales todo. Date un gran abrazo. No te trates mal. De verdad, vales muchísimo, muchísimo. Quiérete. Atrévete. No pasa nada. Lo peor que puede pasar es que te caigas. ¿Y si te caes qué? Ni modo. A levantarse y a seguir. Toma en cuenta que hay muchas cosas que no vas a poder controlar. Quizá la mayoría de ellas no las vas a poder controlar. Toma en cuenta que te preocupas por cosas que quizá nunca van a pasar. Y que lo que sí está en tus manos, a veces prefieres postergarlo. Toma en cuenta que nada es tan en serio. Que vale mucho la pena reírse. Que te hace bien, inclusive fisiológicamente. Y toma en cuenta que todo pasa. Que el universo se transforma. Toma en cuenta que hay cosas que valen la pena y otras que quizá no tanto. Abraza tu libertad. Abraza y defiende furiosamente tu libertad. Porque te lo digo, todo pasa. Y esto también pasará. 6:47. Soy Luis Cárdenas. Vámonos. Regresamos en un momentito más. 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
1: La jefa de gobierno de la Ciudad de México, Clara Brugada Molina, dio a conocer que la línea 5 del cablebús será la más larga del mundo, con casi 16 kilómetros de recorrido, con 12 estaciones que conectarán las alcaldías Álvaro Obregón y Magdalena Contreras. Clara Brugada destacó que el transporte será seguro, limpio y eficiente al realizar recorridos de hasta 45 minutos y al mismo tiempo contribuirá al avance hacia una ciudad más limpia, al disminuir emisiones contaminantes y cuidar el medio ambiente. Para celebrar 100 años de la Asociación de Scouts en México, Lotería Nacional presentó el billete del sorteo zodiaco especial número 1758, en reconocimiento a su legado que ha promovido valores como el servicio, la solidaridad, el respeto, la responsabilidad, el liderazgo, el cuidado del medio ambiente y la participación comunitaria. Lotería Nacional informó que para dicho sorteo se imprimieron 2.400.000 cachitos y cuenta con un premio mayor de 11 millones de pesos en una serie y una bolsa repartible de 43 millones de pesos en premios. El sorteo se realizará el 23 de agosto en punto de las 8 de la noche y se transmitirá en vivo por el canal de YouTube institucional. Como parte del plan de justicia para Cananea, INS Bienestar en Ures colocó la primera piedra del Hospital de la Región Río Sonora, una obra que representa una respuesta a la demanda histórica de las comunidades afectadas por la contaminación del río. El nosocomio contará con una inversión de 597.6 millones de pesos para la creación de 10 consultorios, un quirófano y una sala de tococirugía. Además, brindará atención gratuita en nefrología, hemodiálisis, ginecología y obstetricia, medicina interna, cirugía general, pediatría y toxicología. Para MBS Noticias, Paola Hinojosa Mira.
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0: Trascendió en la prensa. Reforma, Templo Mayor.
1: Da la impresión de que Ernestina Godoy conduce mirando el espejo retrovisor, porque está más interesada en mirar hacia atrás que hacia adelante. Sorprende que la detención del exgobernador perredista Ángel Aguirre Rivero sea por el caso Ayotzinapa de hace 12 años y que además sea porque se hizo un reanálisis de las investigaciones. Es decir, los sabuesos de la FGR fueron a abrir las cajas del archivo muerto con tal de encontrar algo que culpe a todos, menos a las Fuerzas Armadas, siguiendo la línea de la cuestionadísima Comisión Nacional de Derechos Humanos. Sin duda será un logro si se comprueba, como afirman en la Fiscalía, que Aguirre Rivero ordenó destruir evidencia de la masacre. Una vez que eso pase, podemos voltear a ver de nuevo a la barredora o a los implicados en el contrabando de combustible a los que nadie toca. O de eso mejor no hablamos, hasta dentro de 12 añitos.
0: Bajo reserva del Universal.
2: Nos cuentan que quien causó molestia por su visita a la mañanera de ayer, incluso a youtuberos que hacen preguntas a modo, fue Elizabeth García Vilchis, mejor conocida como la señorita de las mentiras, por su sección de supuestos desmentidos en las conferencias de Andrés Manuel López Obrador cuando era presidente. Doña Elizabeth, que ahora se presenta como reportera, ocasionalmente acude a Palacio Nacional y cuando lo hace es colocada en primera o segunda fila, desde donde toma el micrófono para, según lo dice ella, cuestionar a la presidenta Claudia Sheinbaum. Ayer le fue dada la palabra y se le permitió sembrar el tema de los lineamientos que impulsa el gobierno sobre los derechos de las audiencias, el cual enfocó, para sorpresa de nadie, en atacar a medios y periodistas. Esa independencia sí se ve, pues.
0: Confidencial, el financiero.
1: Ahora sí que, oila, como diría el pueblo bueno. La senadora Andrea Chávez parece que no tiene otro tema de qué hablar más que de Maru Campos. Ayer se quejó de un espectacular que dice Muerte y Morena es lo mismo, así con minúsculas, el cual endilgó a la mandataria estatal como un gasto de los impuestos de los chihuahuenses. Más allá de que respondió el pan chihuahua atribuyéndose esa campaña y acusando a Morena de no querer dejar de postular narcocandidatos, lo curioso es que quien cuestiona el espectacular sea Andrea, quien se la ha pasado contratando desde 2025 ambulancias, anuncios, lonas, banderines y hasta vasos de café con su imagen y nombre en clara campaña anticipada a la gubernatura.
0: Trascendió de Milenio.
2: Que los diputados federales del PRI, encabezados por Rubén Moreira, solicitarán a la Comisión Permanente del Congreso de la Unión citar a comparecer a los secretarios de Economía, Marcelo Ebrard, y de Relaciones Exteriores, Roberto Velasco, para explicar su plan de acción ante el freno de Estados Unidos a las importaciones de aguacate mexicano por amenazas del crimen a los inspectores sanitarios de ese país comisionados en Michoacán, aun cuando desde ahora lo saben, la planadora de Morena, PBM y PT no los dejará pasar.
0: Razones de la razón.
1: Para muchos ya es muy preocupante que cada vez veamos a más juzgadores siendo juzgados por la Comisión de Delitos y no precisamente menores. Ayer destacó el nombramiento de Margarito Galaviz Cifuentes, juez de primera instancia del Tribunal Superior de Justicia de Durango, quien fue detenido por portación de una arma de fuego que le cacharon junto a $1,000,000 en efectivo. Según los informes, Galaviz fue arrestado tras la denuncia telefónica de un funcionario que lo acusó de intentarlo sobornar. El testimonio comprometedor indica que el juez citó al servidor público en un estacionamiento donde le entregaría precisamente $1,000,000 que le encontraron elementos de la Fiscalía Especializada en Combate a la Corrupción. De esta forma, el juzgador ya enfrenta acusaciones formales por cohecho. Nos dicen que si bien es muy bueno que estas conductas se destapen, para algunos esto es un alarmante indicador de que estos casos sean solo la punta de un gran iceberg. ¿Será?
0: Pepe Grillo, de Crónica.
2: El naciente partido Somos México ha vivido sus primeros dramas. Por un lado, la detención de Ernesto Rufo Appel, miembro de su Consejo Consultivo Nacional, y el señalamiento indebido de relaciones políticas con el también aprehendido Ángel Aguirre. Pero hay otro drama en puerta y es que se le agota el plazo para presentar su propuesta de nuevo nombre y colores para su logo. El INE ordenó que decidieran antes de este 30 de agosto qué nombre escogerán y distintivo habrán de usar para presentarse a las elecciones. Aún no lo han hecho. Ciertamente hay una impugnación a esa decisión en el Tribunal Electoral, pero ese no elimina el plazo fijado por el INE. En un descuido, se podrían quedar hasta sin nombre.
0: Rayuela de la Jornada.
1: ¿Por qué tanta tardanza?
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5: Este es nuestro último programa en MBS Noticias. Y créeme, tengo un nudo en la garganta al decirlo. Espero que la emoción no me traicione en algún momento, ya lo está haciendo. Aunque sabes que después de tantos años juntos, después de acompañarte, después de poder entrar en tu vida, pues si pasa algo, tengo toda la confianza para hacerlo. Antes de hablar de mí, antes de hablar de la empresa, quiero hablar de algo que me parece mucho más importante. No estamos viviendo buenos tiempos para la libertad de expresión en México. No estamos viviendo buenos tiempos para la democracia ni en México ni en el mundo. Aquí, en este país, hay miedo de hablar. Aquí, en este país, hay miedo de opinar. Aquí, en este país, hay miedo de informar. Aquí hay periodistas amenazados, intimidados, perseguidos, demandados, desplazados, secuestrados y asesinados. En México matan a periodistas por hacer su trabajo. Solamente en lo que llevamos del año, solamente en 2026, van 7 y algunos asesinados de manera indecible. Por eso quiero comenzar este último programa pensando en ellos. En todos los colegas que hacen periodismo en los lugares donde si preguntan algo, les puede costar una amenaza. Les puede costar el miedo, les puede costar abandonar la ciudad y convertirse en desplazados, dejarlo todo, dejar a la familia, tener que esconderse. En donde si investigan más de la cuenta, pueden terminar muertos. Hay una frase de Kapuscinski. A mí siempre me ha guiado esa frase. Dice Kapuscinski que el trabajo de los periodistas no consiste en que pisemos a las cucarachas. Consiste en que prendamos la luz para que toda la gente pueda ver cómo las cucarachas corren a ocultarse. A todos ellos, a los periodistas que están en juego, a los periodistas que están jugándose la vida, a los que quizá no tienen esa fama, a los que quizá no tienen ese cobijo, a los que quizá muy probablemente no tienen ese apoyo y nadan contracorriente, se los digo y se los digo con todo el corazón. Mi respeto y mi cariño siempre, mi admiración siempre. Y precisamente por el respeto a ellos, precisamente por el respeto a la libertad, a la verdad, precisamente por el respeto al periodismo que amo, yo quiero ser totalmente sincero en esta mañana. Yo me voy de MBS Noticias no por una amenaza. Nadie pidió mi cabeza. Nadie ofreció mi cabeza en bandeja de plata. Para mí hoy sería muy fácil convertirme en un mártir. Pero ¿sabes qué? También sería muy ruin. Sería deleznable. Sería igual de asqueroso que todos esos políticos que critico día con día, y yo no soy así. Sobre todo en un país intoxicado por narrativas en las que todos quieren presentarse como víctimas y con demasiada frecuencia la verdad importa un comino. Esa no es mi historia. Al menos no es mi historia el día de hoy. Aquí, en esta casa que me duele mucho dejar, he tenido un privilegio extraordinario. He sido siempre libre. Durante estos años pude criticar presidentes, gobernadores, partidos políticos, empresarios, fiscalías, militares, delincuentes. Pude criticar sacerdotes. Pude hablar libremente de gobiernos de todos los colores. Fui vetado por muchos partidos políticos. Bueno, pude inclusive hasta confrontar a maestros de la CENTE y decirles en su cara que son unos vándalos y que merecen la cárcel. Yo aquí en MBS nunca, jamás recibí una instrucción para dejar de ser libre. Yo encontré libertad siempre. Y cuando le digo siempre es un friego de tiempo, oiga. Llegué aquí hace 16 años. Curiosamente, casi que un día como hoy, hace 16 años. Tenía mucho menos canas. Han pasado ya miles de transmisiones, miles de mañanas, han pasado miles de entrevistas, miles de aprendizajes. Hemos vivido usted y yo juntos tantas cosas: elecciones, terremotos, corruptelas, pandemias, guerras, tragedias, pero ¿sabe qué? También alegrías, también risas, también historias maravillosas, muchísimas que hemos podido compartir. Lo sé, hay muchas que hubiera preferido no tener que contar. Aquí en MBS crecí, aquí aprendí a escuchar, aquí aprendí a equivocarme, aquí aprendí a corregirme. Aquí aprendí que este micrófono da mucho, pero mucho poder. Pero ese poder no nos pertenece. Ese poder es prestado. ¿Y sabe quién está prestándonos ese poder a todos los periodistas? ¿Sabe quién me presta ese poder? No es mío. Ese poder es suyo. Usted nos lo presta. Usted nos lo da. A MBS y a la familia Vargas no les tengo más que agradecimiento eterno y que lealtad eterna. A Joaquín, Alejandro, a toda la familia Vargas, gracias por tanto. Me llevo muchísimo de esta empresa y yo espero también haber dejado un poquito de mí en ella. No le estoy dando vueltas al asunto, ¿eh? ¿Qué pasó? La respuesta puede ser mucho menos espectacular de lo que algunos quisieran. La neta, los ciclos terminan, los proyectos cambian, las empresas tienen derecho a elegir su camino y los periodistas tenemos derecho a elegir el nuestro. Defiendo a capa y espada la libertad de expresión, pero también defiendo a capa y espada la libertad de empresa. Libertad de expresión y libertad de empresa. Ambos necesitamos democracia. Cuando dos caminos dejan de coincidir, no necesariamente tiene que haber un malo de la película. Simplemente tomamos caminos separados, seguimos cada quien por su lado, pero eso sí, con muy buen sabor de boca. Eso sí, con mucho cariño. Eso sí, inclusive, Se lo digo con mucho amor. A veces solamente hay que reconocer las fronteras, hay que tomar decisiones y hay que hacerse responsable del propio destino. Mi ciclo en MBS ha terminado. Y lo digo sin rencor, con un poco de voz quebrada. Lo digo sin victimización y lo digo con mucho amor. Amor es la palabra que estoy utilizando. A ver, espérame, ¿eh? Esto no quiere decir que a mí no me preocupe lo que está ocurriendo con la libertad de expresión en México. Me preocupa y me preocupa mucho. Hoy mismo lo quieren a usted, te quieren a ti usar de pretexto para censurar y para generar más miedo a opinar. Hoy hablan del derecho de las audiencias, cuando en el fondo lo que quieren es quitarnos nuestro derecho más importante, que es elegir escuchar y consumir lo que nos venga en gana. No te dejes. No te dejes. Este es un gobierno hipersensible a la crítica. El anterior también lo era. Y el anterior también, y el anterior también. El gobierno lo que quiere es gobernarte. Y va a llegar hasta donde tú se lo permitas. De todos los colores, ¿eh? Lo mismo los panistas que los priistas, que los morenistas, que los del verde, que los de MC. A la mayoría de los políticos no les interesas absolutamente nada. Solamente te usan. Y lo sabes. No vale la pena desgastarse por ellos. No vale la pena desgastarse por una clase política tan derruida, tan asquerosa, tan reprobable como la que tenemos. Valemos más los ciudadanos. Ay, perdóneme. Valemos más, mucho más los ciudadanos. Yo no sé qué vendrá en el futuro para el país. Y si te soy sincero, tampoco sé muy bien qué vendrá en el futuro próximo para mí. Lo que sí sé es que los comunicadores tenemos que aprender a defender nuestra libertad en un mundo que ha cambiado. Tenemos que fortalecer algo mucho más importante que cualquier concesión, que cualquier frecuencia, que cualquier estación de radio, que cualquier canal de televisión. Tenemos que fortalecer la confianza en nuestra audiencia, porque no nos debemos al poder. Y si bien colaboramos y tenemos una relación muy estrecha en los medios en donde trabajamos, tampoco nos debemos a esos medios. Lo repito, nos debemos a usted. Nos debemos a ti. Y por eso durante tantos años te lo dije y te lo repito. Es un honor trabajar para ti. Gracias por dejarme entrar a un momentito en tu vida. En el coche, camino al trabajo, mientras llevabas a tus hijos a la escuela, o mientras les preparabas el desayuno, o mientras te estabas bañando, o mientras estabas despertando. Gracias, gracias por dejarme ser, por dejarnos ser una partecita de tu vida. Gracias a quienes se enojaron conmigo, a quienes tantas veces nos escribieron. Gracias a los que hicieron catarsis en nuestro WhatsApp. Gracias a los que me corrigieron. Gracias a los que me escribieron, a los que me recomendaron, a los que me reclamaron. Gracias a todos los que confiaron. Gracias por regalarnos algo que no se compra y que nada puede garantizar, que no vale dinero. Y que vale mucho más. Gracias por regalarme tu tiempo, tu atención y tu confianza. Quiero seguir acompañándote. ¡Oh! Y lo haremos en otros formatos, lo haremos en otros lugares, lo haremos con nuevas ideas, lo haremos con nuevos proyectos, pero eso sí, lo vamos a hacer siempre con la misma libertad. No te vas a librar de mí tan fácil. Nos vamos a volver a encontrar, y seguramente muy pronto. De eso estoy muy seguro. Neta, neta, con el corazón en la mano, gracias por estos 16 años. Neta, neta, con el corazón en la mano, gracias por esta increíble oportunidad. Esperamos haber estado a la altura de tus expectativas. Y ahora sí, por última vez, desde MBS Noticias, bienvenidas y bienvenidos. Hoy es 7 de agosto, el año 2026. Vámonos con todo.

0: Ha detenido la Fiscalía General de la República al exgobernador Ángel Aguirre Rivero por el caso Ayotzinapa. Es la voz de la titular de la FGR, Ernestina Godoy.
1: Ordené el reanálisis profundo, exhaustivo y detallado de las actuaciones existentes que abrieron nuevas líneas de investigación. Trabajo de análisis que acreditó con plena evidencia y apego al debido proceso la posible participación de Ángel N., exgobernador del estado de Guerrero, en la destrucción de evidencias para conocer el paradero de los estudiantes. La Fiscalía cuenta con elementos de prueba que acreditan que dicha instrucción de ocultamiento fue girada de manera directa por el entonces gobierno.

0: ayuda luego, luego, sino que se tardaron muchísimo. Él estaba viendo, tenía conocimiento de lo que estaba sucediendo en las horas reales del ataque a nuestros hijos.
1: Otra, se perdieron varias pruebas y, por ejemplo, los videos, de modo que no estuviera enterado el gobernador o por qué no mandó luego, luego la ayuda a los muchachos.
2: Mire, Ángel Aguirre no es ningún personaje que sea ajeno a la Cuarta Transformación. Lo que pasa es que en ese tiempo no existía la Cuarta Transformación, pero Ángel Aguirre viene realmente de la izquierda más recalcitrante, de la onda más López Obradorista, etcétera. En algún momento usted a lo mejor recordará, porque se ha estado viralizando, cómo en una gira en Guerrero le mandaron ahí un regalo a la presidenta de parte de Ángel Aguirre y lo rechaza, hasta pone ahí una cara de rechazo la presidenta Sheinbaum. Bueno, pues en el marco de todo esto, déjeme decirle algo. Qué bueno que se están haciendo las más investigaciones, ojalá que se llegue a esclarecer lo que ya se esclareció, pero bueno, tenemos a un detenido todavía, Jesús Murillo Karam, ex procurador, procesado. Tenemos a un Tomás Herón, que está prófugo. Tenemos a un José Luis Abarca, que bueno, pues sigue preso por algunos delitos, pero ha sido absuelto por el caso Ayotzinapa. Sabemos de fondo lo que ocurrió. Sabemos que el crimen organizado quemó a 43 estudiantes, y de hecho fueron más en esa fatídica noche de Iguala. Es más o menos lo que al día matan en este país. Es una tragedia lo que ocurrió, sí, pero no es la única. Siguen ocurriendo todos los días tragedias, y muchas peores que Ayotzinapa. Y bueno, pues en este momento, con el maxi proceso norteamericano, con la amenaza que cada vez tiene mayor fundamento en torno a la versión de que probablemente en los siguientes días vengan anuncios importantes desde el Departamento de Justicia norteamericano que pongan a temblar a varios integrantes de la 4T, la detención de Ángel Aguirre, la neta, a mí sí me suena más a caja china. La Sedena envía más militares para reforzar la seguridad en Michoacán después de que Estados Unidos ha decidido eliminar el programa de inspectores de aguacate que llevan ese aguacate a Estados Unidos. Bueno, han eliminado el programa, al menos de momento por temas de seguridad, pero si eliminas el programa también eliminas las exportaciones de aguacate. Le tengo más información en un momento. Renuncia Humberto Cerón a la Subsecretaría de Seguridad Pública en Sinaloa. A través de un comunicado, la dependencia informó que el mando militar se va a reincorporar a la Secretaría de la Defensa Nacional. Y al referirse nuevamente al tema de los lineamientos para proteger los derechos de las audiencias, para cuidar sus sacrosantos oídos, no vaya a ser que por ahí haya voces que le quieran meter un pensamiento crítico, ¿no? No vaya a ser que por ahí haya voces que lo quieran atontar, aleccionar, porque el gobierno sabe o así considera que las audiencias pues son como dóciles corderitos a los cuales hay que proteger, que no son mayores de edad y que no pueden escoger libremente lo que quieran ver y escuchar. Sobre el tema dice la presidenta que no habrá ninguna censura, que de eso no se trata, y con el corazón en la mano, ojalá que tenga razón. Habrá que ver. La voz de la presidenta no es divina. Simplemente es la voz de un actor político importante, pero de un actor político más. Lo que diga la presidenta no se convierte en realidad solo porque lo diga. Es Claudia Sheinbaum.
3: Nosotros tenemos un código de ética que dice no robar, no mentir y no traicionar al pueblo. Y sobre esa seguimos trabajando. ¿Qué pasa con los medios? En efecto han perdido mucha credibilidad. Por el gobierno no, es responsabilidad de los propios medios. ¿Qué pedimos de los medios? Una demanda de la ciudadanía de hace tiempo, ni siquiera es de la presidenta. Y además, fíjense, no dijimos, esta es la regulación, ahí les van los lineamientos. No, miren, esta es nuestra propuesta. Vamos a abrir la consulta pública. ¿Qué opinan? Ya está censurando al gobierno. Pero si está consulta pública.
2: Es que todavía no es periodo ordinario de sesiones. En septiembre entra el periodo ordinario de sesiones y ya veremos qué se decide votar o qué no se decide votar. Y si la ley se convierte en ley censura, como todo apunta, dados los esbozos que hoy tenemos en la mano, o si pues esto se atempera, se cambia, se trata de flexibilizar y se llega a otros temas. Hay puntos, y yo también lo he dicho en muchas ocasiones y lo vuelvo a sostener aquí, hay puntos que no están tan malos en esta

0: ley, por ejemplo, lo de diferir, hacer diferencia entre publicidad y cuando no es publicidad. O sea, eso que yo te diga, ay, no, esto está muy bueno, mira, de verdad, tómalo. No, pues, no, tampoco, ¿no? O sea, pues ahí sí no. Hay cosas que creo que sí vale la pena discutir, pero con un gobierno de este talante, con un gobierno que eliminó al Poder Judicial, con un gobierno que se pasa en muchas ocasiones la ley por el arco del triunfo, pues por supuesto que esto genera muchísimo temor. Ya veremos en qué acaba el derecho de las audiencias. Y yo le repito, creo que su mayor derecho, y creo que mi mayor derecho como audiencia, es la libertad. Que esa no me la quiten, ni si quiero escuchar algo, que lo escucho y ya, ¿no? O sea, ¿qué tiene de malo? Si quiero escuchar a críticos del gobierno, qué padre. Si quiero escuchar a los lamezuelas del gobierno, pues qué padre. Libertad, libertad, libertad, libertad. Ante la gira emprendida por Andy López Beltrán en Tabasco, el Movimiento Ciudadano, el partido, pues ha demandado a Andy. Y le apuesto que no va a pasar absolutamente nada contra Andy porque los tribunales electorales y el INE está cooptado por la 4T. Lo sabemos desde hace tiempo. Que no se diga así de abierto es otra cosa, pero lo sabemos desde hace tiempo. Andy López Beltrán, apostando a que nos chupamos el dedo, señala que él no está en campaña, va a terminar por ser diputado. Y que él lo único que está haciendo es ser un vocero, no vocero de alguien, sino vocero como los que voceaban los periódicos, para ir a entregar el periódico Regeneración casa por casa en Tabasco. Es Andy.
1: También aprovecho para aclarar a nuestros malquerientes que nuestras visitas domiciliarias no tienen otro objetivo más que informar a la ciudadanía, llevando nuestro periódico Regeneración, como nos enseñó Andrés Manuel López Obrador, y como es nuestra responsabilidad como consejeros nacionales de Morena. Visitar las casas, visitar a la ciudadanía, no debe ser tomado como actos anticipados de campaña. Debería de ser algo que los políticos hagan con frecuencia y con normalidad. No lo hacen porque no están acostumbrados a dar la cara a la gente.
0: Imagínate lo pobre gente en Tabasco, ¿no? ¡Ay, ahí viene Andy! No, ciérrales, ciérrales. Así como cuando van ahí a contarte la palabra, ¿no? Uno quiere mejor esconderse, mejor no abrir. Así, ¡ay, ahí vienen los testigos de Andy! No, no, ciérrales, ciérrales, ciérrales. Ya, pues sí. Oiga, ayer en el México Roto de todos los días, información muy lamentable. Ayer en este país mataron a 34 personas. Hay información sobre el caso de Dafne Zapata, esta chica que fue asesinada en una academia militarizada en Tamaulipas. Al parecer iba a denunciar a su padre, iba a hacer una declaración contra su padre por un presunto abuso sexual. Esto pues abre otras líneas de investigación. Lo ha confirmado así la mamá de Dafne, Alejandra Quinto, se escuche.
2: Igual el papá de mi hija va a pagar porque las audiencias siguen, nunca se ha parado ese proceso. El día que ella fallece, él se da cuenta por medio de la transmisión en vivo donde yo hago pidiendo auxilio. Me marca de un número desconocido porque él tiene una orden de restricción.
0: En temas internacionales, el presidente Trump firmó este jueves dos decretos destinados a denegar la ciudadanía a los niños nacidos en el país como consecuencia del turismo de maternidad con fines comerciales. ¿Escuche usted?
3: Han tomado la ciudadanía por nacimiento y la han convertido en una burla. Y de hecho somos el único país grande, creo que prácticamente el único país en general que tiene ciudadanía por nacimiento. Pensé que íbamos a ganar en la Corte Suprema. Desafortunadamente tuvimos una decisión negativa, muy injusta. Nuestro país está sufriendo por eso y vamos a ponerle fin de otra manera.
0: Y hoy Abelardo de la Espriella será investido como nuevo presidente de Colombia. El nuevo mandatario iniciará su gestión con un programa de gobierno centrado en la mano dura contra el narco, la descentralización del poder ejecutivo y un giro radical en la política exterior del país. Era el candidato de Donald Trump y es parte importante en las elecciones en este año que va pintando el continente de derecha. No, no sé si usted quiera que la derecha sea azul, pues, pero por lo regular así se va plasmando en los mapas. Y vamos viendo cómo de esta izquierda latinoamericana, pues por las decepciones, por las corruptelas, por los abusos, por los engaños, va poco a poco pintándose hacia la derecha. Hoy asume en Colombia Abelardo de la Espriella. Hace unos días también asumió allá en el Perú Keiko Fujimori, también de derecha. Ya platicaremos de eso más adelante. Las 7:25.
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0: Oiga, hoy nos vamos, sí, hoy nos vamos con todo el amor, nos vamos con todo el cariño, nos vamos con muchísimo aprendizaje, pero también nos vamos con el teléfono. Entonces, bueno, pues el teléfono está disponible para usted, 5640-05-1025, 5640-05-1025, voy más lento, 5640-05-1025. Quiero, si usted me lo permite, mándenos mensajito, nos encantaría mucho poder escuchar su mensaje de voz. Si puede hacer un mensaje breve de voz, quisiéramos poderlo compartir aquí en este espacio en el resto del tiempo de aquí a las 10 de la mañana. Entonces, bueno, si quiere ahí comentarnos algo, seguramente hay gente que está muy contenta y dice, ¡ah, ya era hora, ya, hasta que te sacara, hijo de perra gorda neoliberal! Ya, está bien, esas cosas bonitas, ¿no? Que me encanta que me escriban en el 5640-05-1025, en el 5640-05-1025. Es mi WhatsApp, está abierto absolutamente para todo el auditorio. Si quiere dejarnos un mensajito, se lo apreciamos en el alma. Mis redes, arroba Luis Cárdenas MX, en las de la casa, arroba MBS Noticias. 7:27. Si me escucha a través de la radio o de alguna app de radio, hoy cumple 68 años Bruce Dickinson, vocalista de Iron Maiden. No me tardo.

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0: 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Continuamos.

0: Las 7 de la mañana con 31, son las 7 y media. En un momentito subimos a nuestras redes sociales el video de lo que dijimos hace un momento, las razones de la salida, lo que viene, etcétera. Ahí estará en @LuisCárdenasMX, en nuestro Instagram, en un momentito lo subimos. Bueno, en todas las redes ahí estará disponible. Gracias por estar con nosotros. 5640-05-1025 o 5640-05-1025. Las 7 y media y es momento de la politiquería.
1: ¿Qué pasa con los medios? En efecto, han perdido mucha credibilidad. Por el gobierno, no. Es responsabilidad de los propios medios. ¿Qué pedimos de los medios? Una demanda de la ciudadanía de hace tiempo, ni siquiera es de la presidenta. No dijimos, esta es la regulación, ahí les van los lineamientos. No, miren, ¿qué opinan? Ya está censurando al gobierno. Pero si está consulta pública.
2: Morena quiere controlar lo que ves en tu pantalla. Quiere entrar a tu teléfono, a tus redes, a tu casa. Esto ocurre en un país donde ejercer el periodismo ya significa jugarse la vida. Tan solo en los primeros 7 meses de 2026, 7 periodistas fueron asesinados, entre ellas Roxana Guzmán en Veracruz y Alejandro Leyva Aguilar en Oaxaca. Porque con una ciudadanía controlada, el poder puede controlar. Los derechos de las audiencias no nacieron para controlar contenidos, nacieron para garantizar la libertad de expresión.
3: Bueno, Morena quiere callar a México y eso es lo primero que hay que poner sobre la mesa. Y si bien es un reglamento, pues en teoría es un reglamento censura, una ley censura, que la quieren sacar desde el poder, escuchándose solamente ellos. Y yo presenté un punto de acuerdo para que acá en las cámaras se hagan foros de consulta.
4: Pero con respecto a Ernesto Rufo, la presidenta Sheinbaum reveló detalles de la investigación y determinó su responsabilidad antes de una resolución firme en una mañana. ¿Y eso entonces no es prejuzgar? Si ella ya decidió que es culpable, entonces ¿para qué necesitamos juez? Se da su detención precisamente cuando se hablaba a nivel nacional de una literal traición a la patria por parte de la gobernadora de Baja California, Marina del Pilar. ¡Qué casualidad!
0: 7 de la mañana con 33 minutos. Hoy está aquí en el estudio Pedro Tello. Pedro, gracias. Gracias por venir y gracias por tanto. 16 años llevamos. Pedro, ¿cómo estás?
5: Luis, ¿qué tal? Buenos días. Buenos días también a quienes nos escuchan y nos siguen en este momento a través de la radio o de los diferentes espacios en los que se proyecta esta señal. Sí, Luis, 16 años. Fíjate, tú y yo empezamos cuando tú conducías la emisión vespertina.
0: Claro, sí.
5: Me invitaste a colaborar contigo una vez por semana. Fue entonces para mí todo un desafío porque, digamos que a pesar de que tenía yo experiencia ya de participar en la radio, el hecho de colaborar de manera cotidiana contigo fue algo novedoso para mí. Y comentaba contigo ahora mismo que estábamos fuera del aire que yo recuerdo tanto aquella llamada telefónica que me hiciste un domingo, el domingo previo al inicio de las transmisiones de esta emisión matutina, y me dijiste, y lo recuerdo perfectamente, me dijiste, te tengo una buena y una mala noticia. Y yo te dije, bueno, ¿cuál es la buena? Me dice, la buena es que a partir de mañana empezamos en la emisión matutina. Y te pregunté, ¿y la mala, Luis? La mala es que vas a estar conmigo todos los días.
0: Sí, pobre Pedro, no, ¿por qué? ¿Qué hice? Le dije, soy como los vampiros, Pedro, nos abriste la puerta y ahí vamos a estar. Ha sido un tiempo de gran aprendizaje, Pedro, en donde lo mismo hemos podido platicar de temas macroeconómicos, de convulsiones que se están dando a nivel internacional, pero lo mismo también de la economía del día a día, de lo que nos afecta en el bolsillo, del precio de la canasta básica. Y te lo quiero decir con todo cariño, te has ganado a pulso, yo creo que para muchas personas en nuestra audiencia, y lo sabemos por los WhatsApps de todos los días, una especie de guía, de casi te diría que hasta de Biblia, Pedro, porque te escuchan y esperan el momento en el cual vas a hablar del tema económico y es con mucha atención y proponen temas. No sé, de verdad te lo quiero agradecer mucho. Gracias por
5: pues
0: tanto.
5: Pues mira, Luis, yo soy finalmente quien tiene que agradecer a tantas personas, empezando por la empresa, por permitirme la oportunidad de abrirme los micrófonos para expresar mis opiniones durante todos estos años. Y desde luego, de manera muy particular a ti, Luis, por tu confianza, por tu amistad, gracias, por tu respeto y por tu profesionalismo. Aquí, en este espacio, lo mismo que en el noticiero vespertino, siempre encontré absoluta libertad para expresar lo que yo quería. Siempre encontré respeto por mis opiniones Y eso es algo que siempre he valorado y te lo agradezco, Luis, porque habla de tu calidad personal, pero también de tu calidad profesional. Y déjame decir también que tengo especial gratitud para quienes, estando del otro lado de este espejo, en el área de producción, nos acompañaron en diferentes momentos, gente muy profesional, gente con una gran calidad y una gran calidez humana, y no quisiera nombrarlos porque han sido tantos durante estos 14 o 16 años que omitiría los nombres de algunos, pero de verdad, gracias, muchas gracias a todos ustedes por estar ahí y por ser parte de este proyecto que me permitió tener la oportunidad de compartir mis puntos de vista. Y desde luego, mi gratitud también muy especial a quienes, estando del otro lado de la pantalla o del otro lado del radio, nos abrieron sus puertas para escucharnos y para permitir acompañarlos durante su camino al trabajo, a la escuela o en el hogar, Luis. Gracias, gracias. Nos seguiremos encontrando en la vida y en las redes sociales, pero particularmente, Luis, en la señal que queda de este espacio donde confluyó la inteligencia, la calidad profesional y el deseo de ser parte de los medios informativos en este país. Gracias, Luis, y gracias a todos.
0: Pedro, es un honor conocerte, es un honor aprender de ti. Y además, pues la conversación va a seguir. Tú abriste las redes sociales aquí con nosotros, me acuerdo cuando abriste el Twitter y de repente fue, ¿qué es eso? ¿Por qué? ¡Ya cálmense! Y pues te seguimos en las redes sociales donde seguramente seguirán los comentarios y seguirá con todo.
5: Sí, ahí seguiremos en Twitter, que diría yo mi segunda casa para mantenerme en contacto con la gente. Uh-huh. Un espacio muy interesante, una auténtica trinchera de guerrilla noticiosa y de polémica. Pero diría yo un medio más, lo mismo que la radio, donde la libertad de expresión y la oportunidad para opinar sobre aquello que nos ocurre y lo que desearíamos sucediera en este país, seguirán siendo plataformas muy valiosas en este país, Luis.
0: Gracias, Pedro. Te seguimos en...
5: Síganme en X, hoy, Twitter ayer, arroba Petello Villagrán, donde día a día trato de subir los signos vitales de la economía mexicana. Gracias nuevamente a todos y hasta pronto.
0: Gracias, es Pedro Tello. Muchas gracias, Pedro. Me enlazo con René Cruz. René, ¿qué pasó con Ángel Aguirre? Te mando un abrazo. René, ¿cómo estás? Buenos días.
6: Hola Luis, amigos del auditorio, muy buenos días. Elementos de la Fiscalía General de la República cumplimentaron el día de ayer en el Estado de México una orden de aprehensión en contra de Ángel Aguirre Rivero, exgobernador de Guerrero. Esto por los delitos de desaparición forzada de personas y contra la administración de la justicia relacionados con el caso Ayotzinapa. En un mensaje a medios difundido en redes sociales, Ernestina Godoy Ramos, titular de la institución, detalló, Luis, que la detención del ex servidor público es resultado del reanálisis de las actuaciones existentes en el caso de la desaparición de los 43 alumnos de la Escuela Normal Rural Raúl Isidro Burgos. Indicó que estos trabajos implicaron nuevos actos de investigación que permitieron acreditar la posible participación de Aguirre Rivero en el ocultamiento de evidencias para conocer el paradero de los estudiantes. Mencionó que estas evidencias están relacionadas con los videos de las cámaras que se ubicaban al exterior del Palacio de Justicia de Iguala, las cuales captaron el momento en el que el autobús 1531 de la empresa Estrella de Oro, en el que viajaban los normalistas, fue detenido por policías municipales y estatales. Godoy Ramos indicó que las primeras versiones señalaron que ese material no existía por fallas técnicas del sistema, sin embargo, diligencias posteriores acreditaron que esa versión era falsa, lo que fue confirmado, dijo, por dos testigos. Escuchemos.
7: En enero de 2026, una persona colaboradora aportó testimonio que confirmó la existencia de las videograbaciones y señaló a quien las sustrajo para entregarlas directamente a Ángel N., además de referir amenazas que explicaban su silencio previo. En mayo de 2026, un segundo testigo protegido robusteció dicho testimonio al señalar que Ángel N. ordenó en una reunión con mandos de primer nivel de su gobierno desaparecer cualquier evidencia relacionada con los hechos ocurridos en las inmediaciones del Palacio de Justicia en Iguala.
6: Asimismo, el abogado de la Nación sostuvo que el ocultamiento de las grabaciones se trató de una operación dolosa desde la cúpula del Poder Ejecutivo Estatal. Así lo dijo.
7: La Fiscalía cuenta con elementos de prueba que acreditan que dicha instrucción de ocultamiento fue girada de manera directa por el entonces gobernador con la participación de servidores públicos estatales de alto nivel. Estos y otros elementos contenidos en nuestra investigación permiten sostener que, lejos de ser un acto aislado u omisión técnica, el ocultamiento de las grabaciones fue el resultado de una operación dolosa y deliberadamente estructurada desde la cúpula del Poder Ejecutivo Estatal.
6: Tras su detención, el político guerrerense fue internado en el penal del Altiplano, donde un juez de control resolverá su situación jurídica. Y comentarte, Luis, que hasta esta hora todavía no hay programada alguna audiencia en la que pues se va a determinar si vinculan a proceso a Ángel Aguirre por estos delitos relacionados con el caso Ayotzinapa. Luis, el reporte que tengo.
0: Gracias, René, y quería aprovechar también para mandarte un gran abrazo y toda mi admiración a este gran trabajo que has realizado a lo largo de años aquí en MBS Noticias. Estoy seguro que nuestros caminos se podrán volver a encontrar en algún punto. Te mandamos un abrazo con muchísima admiración, René, y pues por supuesto te seguimos escuchando siempre aquí en MBS. Gracias, René, por tanto.
6: Gracias a ti, Luis. Otro abrazo de regreso para ti, para todo tu equipo, y sobre todo también agradecerte por esta oportunidad que en el caso personal me brindaste de pues compartir estos micrófonos a lo largo de estos 15 años que yo ya llevo en esta
0: sí,
6: casa.
0: MBS. Entramos casi igual. Gracias, Luis.
6: Casi un año, soy un año más joven que tú, pero pues ya estamos aquí, seguimos aquí en esta casa MBS, y sobre todo gracias Luis por compartir estos micrófonos con tu servidor y pues refrendarte la amistad que seguirá, esperemos, a lo largo del tiempo, Luis.
0: Siempre nos llevamos mucho cariño y muchos amigos. Gracias, René, te mando un abrazote, muy buenos días.
6: Igualmente Luis, muy buenos días.
0: Las 7:43. Neoliberal, extremoso, radical, desilusionador, que no, la inteligencia artificial va a sustituir este trabajo. No, ya ni eso, ya pasó. No va a llegar tanto dinero del mundial. Y lo peor es que 10 de 10 le atina. Es Jorge Andrés Castañeda. Querido Jorge, te mando un abrazotote y solamente quería robarte unos minutos para agradecerte tanto en estos años aquí en MBS Noticias, por dejarnos aprender de ti y pues por estas colaboraciones, hombre. ¿Cómo estás?
8: Querido Luis, te mando un abrazote apretado. Pues felicidades por estos 10 años. Fueron muchos y nos divertimos mucho en la cabina.
0: Siempre.
8: Y solo pues agradecerte la oportunidad, el espacio y desearte pues lo mejor en lo que venga, que estoy seguro serán muchísimos proyectos.
0: Oye, te leemos.
8: Sobre todo estarte agradecido.
0: No, hombre. Al contrario, Jorge, al contrario, creo que fueron muchos aprendizajes. Y bueno, pues te leemos siempre en el diario El Economista, te seguimos en tus redes sociales. Eres una persona que es muy completa, que no se limita solamente a ciertos temas que, pues digamos, podrían estar siempre en lo clásico, que trasciende y que además pues se atreve a opinar, a tener una posición sobre distintos puntos. Eso es invaluable, Jorge. Neta.
8: No, te lo agradezco, Luis, y en serio han sido, ya ni sé cuánto tiempo, pero un placer estar ahí en la cabina contigo, discutir, que se enojaran con nosotros, nos mandaban mensajes.
0: Sí, bueno. No, pues a cada rato te mandaban ahí en tu Twitter, ¿no? Ahí se ponía bueno. Oye, ¿crees que nos sustituya la inteligencia artificial un día?
8: No, o sea, no falta mucho, ¿no? No, eso no va a pasar, pero hay que adaptarse y aprender a vivir en este nuevo mundo, querramos o no.
0: Te mando un abrazo, querido Jorge, y estamos en comunicación.
8: Más apretado yo, y te deseo lo mejor para todo lo que venga.
0: Oye, danos tus redes sociales, digo, ya te seguimos, pero pues ahí continúa la conversación.
8: Jorge Acast, y estamos los jueves en El Economista.
0: Gracias, Jorge, un abrazote.
8: Abrazote, Luis.
0: 7:45. Más información sobre la detención de Ángel Aguirre Rivero, del exgobernador de Guerrero, por el caso de Ayotzinapa. Rocío Méndez, me enlazo contigo. ¿Cómo estás, Rocío? Buenos días.
9: ¿Qué tal, Luis? Muy buenos días. Madres y padres de los normalistas desaparecidos de Ayotzinapa, así como Fundar, Serapaz, Tlachi Nolan y el Centro PRO-DH, defensores que les han acompañado en su demanda de verdad, justicia y presentación de los estudiantes, no han sido notificados formalmente de la captura de Ángel N., gobernador de Guerrero en 2014. También, Luis, desconfían de que este exmandatario hable de lo sucedido esa madrugada de septiembre de 2014. Escuchemos a Mario González, papá de César Manuel, uno de los 43 desaparecidos en Iguala.
10: ¿Esto ya se los habían dicho a ustedes?
11: No, tenemos el conocimiento de eso, pero son líneas que nosotros hemos estado empujando. Ángel Aguirre tuvo que ver en el asunto de la desaparición de nuestros hijos. También el GIEI empujaba y empujaba para la detención, pero qué bueno, o sea, ya sea la nueva metodología, ya sea la vieja metodología, qué bueno que ya lo agarraron. Ahora, el problema es, ¿va a hablar? Porque recordemos que el ejército estaba en el C4 y en el C4 se veía exactamente el momento real en el que fue atacado a nuestros hijos. Y desafortunadamente no mandaron ayuda luego, sino que se tardaron muchísimo. Él estaba viendo, tenía conocimiento de lo que estaba sucediendo en las horas reales del ataque a nuestros hijos. Otra, se perdieron varias pruebas y, por ejemplo, los videos, de modo que no estuviera enterado el gobernador o por qué no mandó luego la ayuda a los muchachos.
9: Está por cumplirse 12 años de la desaparición de estos jóvenes, Luis, y lo que esperan los familiares es una nueva reunión con Presidencia de la República, con autoridades federales para recibir nuevas cuentas sobre el caso. Es el reporte al momento.
0: Gracias, querida Rocío. Oye, uno, pues a lo mejor está aquí, aparecemos frente al micrófono, pero yo creo que gran parte de la credibilidad de este programa, de la credibilidad de esta empresa, pues se ha construido gracias al trabajo de personas como tú, Rocío. Quiero agradecerte por todos estos años en los que me permitiste pues poder estar informado a través de todos tus reportes y bueno, pues desearte lo mejor siempre. Gracias, Rocío. Bien. Te admiro muchísimo. Gracias.
9: Yo también te admiro mucho, Luis. Solo quiero refrendar que tu voz, tus ideas y tus posicionamientos son luz para muchos de nosotros. Son nuevos tiempos, ya nos explicaste, nuevos retos, y yo simplemente con alegría voy a observar las nuevas brechas que abras para el periodismo y para todo el público. Un abrazo con profundo afecto, Luis.
0: Eres muy generosa, Rocío. Gracias, te mando un abrazote. Gracias, Rocío.
9: Hasta pronto.
0: Hasta pronto. 7:48. Me enlazo con Viridiana Ríos, está Viri Ríos, querida Viri, te mando un abrazote, ¿cómo estás, Viri? Gracias por tomarme la llamada y dejarme agradecerte, pues, estos meses que estuvimos platicando, que estuvimos, pues, posicionando algunas cuestiones, que estuvimos peloteando, debatiendo, incluso, gracias por tanto, Viri, ¿cómo estás?
12: Muy bien, Luis, contenta de escucharte en esta última ocasión. Bueno, agridulce diría yo, porque pues despedirte, Luis, despedir a un periodista, la verdad nunca es sencillo. Pues tú que te has dedicado por años a la información, con esta vocación tan marcada, que con este auditorio además tan amplio, tan leal, pues Luis, sin lugar a dudas, estás dejando, diría yo, una huella. Y quería pues no dejar pasar la oportunidad de agradecerte, Luis, por el privilegio que me diste de colaborar contigo y sobre todo pues de compartir este espacio en donde pues hay que decirlo, Luis, aquí las ideas siempre se discutieron con libertad. En algunas ocasiones tú y yo tuvimos diferencias, ¿por qué no?
0: Sí,
12: tuvimos
0: claro.
12: Debate, pero lo que nunca faltó, Luis, fue el respeto. Lo que nunca faltó fue el que se escuchara, al contrario, y el que pues ambos enriqueciéramos nuestra postura a partir de platicar aquí cada lunes tempranito juntos. Me quedo con un montón de ideas, Luis, que tú me compartiste. Me quedo con un montón de reflexiones que tuve gracias a poder platicar contigo en estas mañanas. La verdad es que nos faltó tiempo, Luis. Diría yo, porque empezamos a colaborar pues apenas este año.
0: Sí.
12: Entonces, bueno, te quiero agradecer, Luis, gracias por la oportunidad, gracias por haber hecho este proyecto por tantos años, Gracias por tu profesionalismo. Y bueno, desearte también el mayor de los éxitos en esta nueva etapa que vas a emprender. Estoy seguro de que vas a ser muy exitoso, y te vamos a estar siguiendo, Luis. No te vas a deshacer de nosotros.
0: No, hombre, al contrario, yo digo que no se van a deshacer de mí tan fácilmente, ¿no? Viri, te lo agradezco muchísimo, y creo que al final de cuentas nuestros caminos en algún momento volverán a cruzarse. Te deseo lo mejor siempre. Y muy, muy agradecido por poder brindar pluralidad, por poder enriquecer este espacio informativo. Te mando un abrazo, Viri, con toda la admiración y con todo el cariño. Gracias, Viri.
12: Igualmente, Luis, un fuerte abrazo.
0: Gracias, es Viri Ríos, a quien pues tuvimos aquí en este espacio en muchas ocasiones. Empezábamos a colaborar con ella en este año precisamente y contrastábamos muchas posturas, y creo que eso enriquece al final de cuentas. Las antípodas, las radicalizaciones nunca llevan a buen puerto. Ya lo sabemos. Pero a lo mejor tenemos que aprenderlo de otras maneras. Espero que no. Son las 7:52. La Junta del Gobierno del Banco de México decidió por unanimidad mantener el objetivo para la tasa de interés interbancaria a un día en 6.50%. Citlali Sáenz, te mando un abrazo. ¿Cómo estás, Citlali? Buen día.
13: Hola, Luis. Buenos días a ti. Buenos días también a nuestros amigos del auditorio. Pues sí, ayer la Junta de Gobierno del Banco de México determinó por unanimidad mantener este objetivo para la tasa de interés interbancario un día 6.50%, y es que destacó que entre la primera quincena de junio y la primera quincena de julio, la inflación general disminuyó de 3.55 a 3.10%, ya está muy cerca de su objetivo, que es de 3%, debido en gran medida a la caída en los precios de los energéticos y también de algunos productos agropecuarios. En su comunicado de política monetaria, la Junta de Gobierno de Banxico externó que considera que será apropiado mantener la tasa de referencia en su nivel actual, al juzgar que la postura monetaria es adecuada para enfrentar los retos del entorno macroeconómico, incluidos también aquellos que pues vienen del contexto internacional. La Junta de Gobierno ahora prevé que la inflación llegará a la meta objetivo de 3% hasta el cuarto trimestre del 2027. Hay que recordar que el pronóstico previo es que esto ocurriría, o sea, que llegaría al 3% entre abril y junio, es decir, en el segundo semestre del próximo año. Por ello argumentó que los cambios de política económica por parte de la administración de Estados Unidos y la posible prolongación de conflictos geopolíticos continúan añadiendo incertidumbre a estas previsiones de inflación. Y bueno, en este sentido, el Banco de México, Luis, reafirma su compromiso con su mandato prioritario y la necesidad de preservar en sus esfuerzos pues que se consolide un entorno de inflación bajo, pero también estable. Luis, es mi reporte al auditorio.
0: Muchísimas gracias, Citlali. Te mando un gran abrazo y te quiero agradecer por tantos años, Citlali. Ya tenemos un rato de conocernos. Ya. Creo que entramos casi, bro, creo que tú entraste antes, ¿no? Ya tenemos muchísimo sí. Aquí en MBS, ¿sí?
13: Sí, yo estaba antes, Luis, pero la verdad fue un gusto conocerte y, por supuesto, un privilegio trabajar contigo. Como dicen, pues esta sabiduría popular, arrieros somos y en el camino andamos, así que de verdad te deseo mucho éxito y que pues siempre te llevamos en el corazón, Luis.
0: No, hombre, igual, Citlali, gracias y gracias por tanto. Un abrazo, no, gracias a siempre.
13: Ti. Te mando un abrazo.
0: 7:54.
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Están llegando muchísimos mensajes. Pero ¿por qué en unos minutitos, en un ratito, subimos, estamos editando para que se vea bien este mensaje que dimos en punto de las 7 de la mañana? Si usted nos está viendo en YouTube, es muy fácil si lo quiere escuchar en este momento, porque vivimos en la era de la ansiedad. Nada más puede retroceder tantito la transmisión de YouTube y ahí a partir de las 7 de la mañana está nuestro mensajito. Es un poquito largo, dura 10 minutitos, pero bueno, pues ahí explicamos un poco lo que ha pasado. Y creo que hay muchas formas de poder seguir, de poder cambiar y de poder aceptar lo que viene, lo que pasa, de poder adaptarnos. 5640-05-1025, le aprecio en el alma la oportunidad siempre de poderlo acompañar. Y nos vamos a seguir viendo y los voy a seguir acompañando, va a ver, no se va a librar tan fácil. Hola Luis, has sido mi compañero todas las mañanas durante años, te voy a extrañar. Luis, ¿qué pasó? ¿Por qué te estás despidiendo? Ahí está el videito, ahorita lo subimos. Lamentable la noticia, pero te lo digo con la fuerza de ver lo que quiera. Muchas gracias, mucha fuerza, me dicen aquí, están llegando una batería de mensajes, gracias. Muchísimas gracias. 5640-05-1025. Si nos quiere mandar algún mensajito de voz y lo podemos compartir aquí en este espacio, están abiertos los micrófonos y los mensajes en el 5640-05-1025. Nos llevamos este celular también, este teléfono. Y además, pues tenemos todas nuestras redes sociales siempre abiertas. @LuisCárdenasMX. Deme un ratito más. Y ahí en un momento estará el video en donde explicamos un poquito qué fue lo que pasó. 5640-05-1025, 7:57, no me tardo.

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1: Hola Luis, ¿cómo estás? Saludos, buenos días para todos en MBS. Continuó la League Cup y continuaron los malos resultados de los clubes mexicanos. Anoche ganó el América en la cancha del Estadio Azteca, se impuso al San Diego FC 3-1 con una gran actuación del uruguayo Brian Rodríguez, el mejor jugador que tiene el América. Tiene que mantenerlo a como dé lugar en el plantel, porque me parece que el América es uno con Brian en la cancha y otro sin Brian, así que un jugador que hay que retener a como dé lugar. Cruz Azul, el campeón del fútbol mexicano, ganó en Filadelfia con un gol de Paradela al comienzo del partido, 1-0. Una demostración, vamos a llamarle mediana, regular de Cruz Azul, que no merecía ganar el partido, pero bueno, obtuvo los 3 puntitos. Y los demás, todos por la calle de la amargura. Perdió el Puebla 5-2 contra el Timbers en Portland. Perdió el Tijuana 2-0 contra el Austin FC. Perdió Santos contra el New York City 2-0. Y el Chicago Fire, donde juega Lewandowski, el polaco, le ganó 2-0 al conjunto de Necaxa. Así que se complican las cosas en esta primera ronda de la Leagues Cup para los equipos mexicanos. ¿Qué partidos tendremos para el día de hoy? Tendremos al Charlotte contra el Atlas, Columbus Crew contra Pachuca, Cincinnati, Pumas, Tigres, Minnesota y los Whitecaps de Vancouver contra Ciudad Juárez. Para el sábado, Orlando City contra León, Inter Miami contra Monterrey, buen partido. Guadalajara, Dallas, Real Salt Lake City contra el Atlante, Toluca contra el LAFC. Y el domingo el América juega contra el equipo del Timbers de Portland. Así que ahí está la actividad de los equipos mexicanos el fin de semana en esta Leagues Cup. Bueno, en otros temas, la Federación Mexicana de Fútbol, increíble, respalda, ayer en un boletín, el tercer boletín que saca después de todo lo que ha sido este escándalo de proporciones dantescas de la FIFA, cuando Infantino anunció que quería vender parte de lo que es el Campeonato Mundial de Fútbol. Pues ayer la Federación Mexicana de Fútbol emitió un boletín respaldando el liderazgo de Gianni Infantino en FIFA. A ver, eso es, si el liderazgo de Infantino existe o no existe, o es bueno o malo, es otra historia. Pero la Federación no puede dar bandazos, porque el primer boletín había sido voy a pensarlo. El segundo boletín fue no estamos de acuerdo con que se venda el Mundial, el fútbol es de todos y vamos a quedarnos en la postura de alinearnos con la CONCACAF. Y el tercer boletín es para apoyar a Gianni Infantino. ¿Quién los entiende? ¿Quién los entiende? Tenían que haber tenido la valentía desde el comienzo. Si Gianni Infantino fue un hombre bueno con el fútbol mexicano, con la federación, se ayudó para hacer el Mundial, pues tenían que haber fijado la postura inicial de decir, vamos con Infantino a muerte. Pero dicen una cosa, otra cosa, y luego rectifican, y bueno, dan, parece un camaleón que va cambiando de color y también de postura la Federación Mexicana de Fútbol. Bueno, hoy juega México contra Canadá por la noche en el Estadio Banorte, en selecciones sub-20. Si México gana y Estados Unidos se impone a Costa Rica en la otra semifinal de este premundial, entonces México se clasifica a los Juegos Olímpicos del 2028. En un solo torneo clasificó al Mundial Sub-20, ya que se va a jugar en Azerbaiyán y en Uzbekistán, en los países euroasiáticos el próximo año, y también podría asegurarse un lugar entre las 12 selecciones que van a los Juegos Olímpicos de Los Ángeles 2028. México hizo historia en los Juegos Centroamericanos y del Caribe de Santo Domingo. Rompió su récord de medallas de oro con 150 títulos. Dios mío, 150 títulos. Increíble. Ayer ganó el fútbol femenino, ganó la medalla de oro. Así que es una nueva marca de 151 medallas, la mayor cantidad de títulos obtenida por México en una sola versión de la justa regional. 646 atletas, impresionante lo que ha hecho el equipo mexicano, entendiendo que no hay una, vamos, no son los juegos de una alta competencia, un alto nivel o calidad competitiva, pero da una muestra de cómo está o a dónde se dirige el deporte mexicano en camino a lo que van a ser los Juegos Olímpicos del 2028. Hay mucha esperanza de que estos resultados, más los que se han dado en otro tipo de competencias, Copas del Mundo, Campeonatos Mundiales, terminen reflejándose en el medallero en la justa olímpica del 2028. Bueno, antes de despedirme, quiero mandarle un gran abrazo a Luis Cárdenas, un periodista maravilloso, además una excelente persona. Por ahí tendría que pensar primero, una gran, gran persona que me ayudó muchísimo en los últimos meses. La verdad es que me sentí muy satisfecho, muy contento de ser parte de su equipo. En esta mañana he aprendido muchísimo junto a él y lo admiro totalmente como periodista, como ser humano. Lamento mucho no poder seguir trabajando con él, eso está claro. Va a ser difícil para mí, pero bueno, yo espero que el camino que decida seguir Luis seguramente será el acertado y será muy bueno para un periodista de su calidad, de su compromiso, de su convicción, de su valentía. Te mando un gran abrazo, Luis, te mando un gran abrazo y agradezco al destino haberme podido encontrar con un personaje como tú, al que, insisto, le he aprendido mucho y además tienes una gran nobleza, un gran sentido humano. Así que te vamos a extrañar muchísimo y bueno, podré presumir y seguir presumiendo de ser tu amigo. Te mando un abrazo, Luis Cárdenas, lo mejor para ti. Gracias.
2: Uf, gracias David Faitelson por esas palabras. Es mutuo. Te mando un gran abrazo. Haber aprendido de ti durante estos años es maravilloso. Uy, estamos en MBS Noticias. Déjame hago una breve pausa. Regresamos. 5640-05-125, 5640-05-125. Tenemos muchos mensajes. No me tardo. Osho, osho.
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8: Tiene en la mira la lechuga, el chile jalapeño, el cilantro y perejil, así como el aguacate y el ganado mexicanos. Argumentando motivos de salud y de seguridad, la autoridad mexicana anunció el envío de más de 1.500 militares a Michoacán para blindar la producción de aguacate. Se temen pérdidas millonarias.
2: Milenio.
8: Aconsejan a Claudia fracking en Coahuila, Nuevo León y Tamaulipas. El Comité Científico recomienda a la presidenta la explotación no convencional de gas natural en cuencas de esas entidades siempre que haya agua salada en el subsuelo, y ella da luz verde a exploración.
2: Reforma.
8: Pasan de la ordeña a tener sus refinerías. Operan con hidrocarburos robados y con empresas fachada. Atribuyen expertos migración criminal a que como industria son menos vigilados.
2: Excelsior.
8: Ángel Aguirre ocultó videos del caso Iguala. Lo trasladan al altiplano. Dos testigos señalaron que el exgobernador de Guerrero, detenido ayer, ordenó destruir evidencia clave sobre la desaparición de los 43 normalistas de Ayotzinapa.
2: Animal político.
8: Ángel Aguirre habría ordenado destruir evidencia sobre los 43 de Ayotzinapa, FGR.
2: La jornada.
8: Cae el exgobernador Aguirre. Ocultó videos de los 43, acusa a FGR. No fue omisión técnica, sino acto doloso y deliberado, indica la fiscal Godoy. Ordenó destruir evidencias del ataque en Iguala, Guerrero.
2: El financiero.
8: Crece 2.4% inversión productiva en el país. Empuje. Repunta el sector público 19.5% anual, mientras el privado se estanca.
2: El economista.
8: Expertos dan un sí condicionado a la producción de gas vía fracking. El comité de análisis del proyecto consideró inviable social y ambientalmente realizarlo en la cuenca Tampico-Misantla.
9: Ocho de la mañana con 13 minutos. de esta empresa me llevo muchos aprendizajes. Aquí de verdad aprendí a equivocarme, a corregir, a seguir y a no tener miedo de experimentar. Pero eso no se puede hacer si no tienes el apoyo de un gran maestro que hoy está aquí en esta cabina, a quien quiero muchísimo en lo personal, a quien admiro mucho y a quien ha sido de verdad mi guía y mi luz durante todos estos años. A él le gusta torturarme un poco diciéndome que es más de un tercio de mi vida lo que he dejado aquí en MBS Noticias. No,
10: cierto.
9: Gran Felipe Chao, Felipe.
10: No, hombre, por
9: gracias,
10: favor.
9: Gracias, Felipe.
10: No, Luis, ni me digas, no, si no le crean ni la mitad de lo que dice. No. Como es su último día, ya se toma unas licencias grandes y demás. Pero
9: muchas gracias, Felipe.
10: No,
9: gracias.
10: Mira, estaba yo tratando de acordarme cuándo había sido la última vez que había estado contigo en cabina. Uh-huh. Porque, bueno, tenemos fotos en todos lados, pero nunca en una cabina. Entonces, forzando la poca memoria que me queda, ubiqué, tú me dirás si es cierto o no, que fue hace 14 años uh-huh. en una pequeña entrevista que me hiciste por una novela que publiqué. Estabas en la noche, no me acuerdo si con Fernanda, digo, ya estabas acá o ya estabas mediodía o algo así.
9: Hace 14 años por la novela publicada La Perfecta Extraña de las Nalgas Frías. Búsquela, vale la pena ya buscarla.
10: Y déjeme comentarle que Luis fue uno de los primeros lectores. Y me dice, oye, la novela es muy buena, baba, hagamos todo esto. Y me empieza a soltar una cantidad de cosas para hacer en internet. Yo no tenía claro ni el alcance ni la profundidad de todo esto y me llevé, bueno, unas sorpresas con todo lo que se le ocurrió hacer y todo lo que hizo ahí, que yo no daba crédito y la presentación había mucha gente y demás, y en buena parte pues fueron por sus locuras digitales pues, que armaste en ese momento. Pues de esto ya hace 14 años.
9: ¡Wow!

0: transformación de este pequeño joven que hacía cositas en internet a esta figura destacada del periodismo. Yo siempre la he tenido clara, pues me ha tocado ver todo, todo el cambio, todo el crecimiento, toda la consolidación, pero ayer con la especulación que se desata, ¿no? Ah. Cuando das a conocer que hoy es tu último programa, bueno, había unos mensajes, a ver, muy creativos, otros muy divertidos, ¿no?
1: Sí, claro. Uh-huh.
0: Y otros que verdaderamente eran, no voy a decir la palabra por el respeto a tu audiencia, por el respeto a ti, pero ya nada más les faltaba decir que los extraterrestres
1: bajaron
0: y sí, lo habían ordenado y demás. Lo cierto es que, bueno, a ver, en todos estos años tú y tu equipo, con su entrega, con su pasión, con su profesionalismo, pero también con algo que se olvida a estas horas, ¿no? Que es una profunda disciplina.
1: Sí.
0: Pararse de lunes a viernes a las 4:30 de la mañana o 4 de la mañana para estar al aire a las 6 es verdaderamente complicado. Y eso se puede hacer cuando amas lo que haces, cuando crees en lo que haces y cuando tienes la firme creencia y convicción de que lo que haces sirve para hacer un país mejor. Entonces, no me queda, Luis, pues regresando a todo, pues nada más que a nombre de MBS y muy particularmente a nombre propio, pues darte las gracias a ti y a todo tu equipo, que ahora los conozco más y qué bárbaros, cómo te han aguantado, ¿no? O sea, la verdad.
1: Algo muy malo hicieron en su otra vida,
0: sí,
1: seguramente.
0: Sí, han de haber comido
1: están
0: a su
1: pagando
0: mamá
1: una
0: o
1: manda,
0: una cosa
1: sí,
0: de
1: fortísima.
0: Este tipo, pero algo en verdad malo. En verdad, mil gracias por toda la entrega, porque todo lo que entregaron ustedes aquí nos permitió crear una oferta informativa sólida, seria, profesional, y ahora con los lineamientos y demás, veraz y objetiva. Entonces, aquí es donde me tengo que poner muy serio, ¿no? Más con la especulación, entonces tengo que poner
1: sí, claro,
0: así, inclinarme un poco hacia adelante, poner la mano.
1: Hacer la cara de
0: seriedad. Sí, claro, y decir, es que formas parte del ecosistema informativo, ¿no? Y esto, por tanto, no lo podemos tomar así. A ver, yo sé que es difícil creer muchas cosas, uh-huh, y no le voy a decir a Luis que lo voy a extrañar, aunque sí lo voy a extrañar, pero no se lo puedo decir porque más rápido de lo que muchos suponen y de lo que muchos quisieran, va a estar nuevamente con grandes proyectos haciéndonos toda la mañana.
1: Gracias,
0: así que
1: Felipe,
0: neta, de todo corazón, la mejor de las suertes a nombre de MBS, a nombre propio y a nombre también de algunos familiares que te oían y me dijeron, por favor, dile. Entonces, también tengo que cumplir porque si no, me dicen.
1: Gracias,
0: lo mejor, Luis.
1: Gracias.
0: Muchísimas felicidades.
1: Gracias,
0: y
1: Felipe.
0: Tú y yo nos vamos a seguir viendo.
1: Vamos
0: yo
1: a
0: también
1: seguir,
0: ando cargando un karma. Así que bueno.
1: Muchas gracias.
0: Cuídate mucho.
1: Felipe Chávez, el vicepresidente de Noticias aquí en MBS Noticias. Y yo sé que esto es complejo porque estamos acostumbrados a las narrativas y a la historia de siempre, ¿no? Como si esto fuera de los hermanos Grimm, de Caperucita Roja, como que a fuerzas tiene que pasar A, B, C. ¿Se puede uno despedir, separar y decidir con un camino distinto con amigos?
0: Pues claro.
1: Y eso es parte de la libertad, es parte de la libertad de empresa, es parte de la libertad periodística, es parte de la libertad de todos. Y creo que eso uh-huh, es muy, muy valioso, que hoy aquí estamos haciendo muchísimos amigos, que no es la historia clásica de los que salen de la greña, los que están peleados, sí, los así gritos es, que se dieron. No, bueno, no, si había unas teorías increíbles, una especulación increíble. Y bueno, pues terminamos por ser esa excepción a la regla. A lo mejor hay muchos sombrerazos, pero en esto no hubo ninguno.
0: No,
1: al contrario.
0: No. Y si conocieran algunos pleitos.
1: No, cañón.
0: Oye, bueno, ya te dejo.
1: Gracias,
0: hay
1: Felipe.
0: Hay mucho que informar.
1: Gracias, Felipe.
0: Ponte a chambear.
1: Gracias,
0: que
1: Felipe.
0: Que sea el último día, que se ponga a chambear tu gente. Y bueno, nos vemos al rato.
1: Nos vemos.
0: Gracias
1: aquí.
0: A todos. Escuchen a Luis Cárdenas, que se quedan con ustedes.
1: Gracias, Buenos días. Es Felipe Chava. Son las 8:21.

0: No, déjeme hacer una pausa, regresamos, 8:21.
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0: 8 de la mañana con 25 minutos. Juan Carlos Alarcón, te mando un abrazote. Juan Carlos, infórmanos. Buenos días.
1: Gracias, Luis. Muy buenos días. Los productores de aguacate en el estado de Michoacán enfrentan un clima de incertidumbre por la decisión de Estados Unidos de frenar las exportaciones y las pérdidas económicas serán cuantiosas. Tan solo en el primer semestre de 2026, México exportó 501.824 toneladas de este fruto, cifra que representa 35% más que en el mismo periodo de 2025, de acuerdo con cifras de la Secretaría de Agricultura. Heraclio Rodríguez, representante del Frente Nacional para la Defensa del Campo Mexicano, aseguró a MBS Noticias que el freno constante de exportaciones de productos mexicanos a la Unión Americana es resultado de la política económica y exterior de México, que poco ha hecho por corregir este descalabro a los productores mexicanos. Escuchemos.
2: Yo creo que gran culpa de esto lo tiene Marcelo Ebrard, que nosotros lo hemos mencionado como el funcionario mexicano que está dedicado y destinado a entregar a Estados Unidos lo que nos queda de patria. Les dieron falsa esperanza a la gente con el tema del gusano arrendador de exportación de ganado, y pues resulta de que no es cierto. Y luego ahora con los aguacates, a cerrar los aguacates. ¿Qué tantos meses hace que estaban en las mismas condiciones los productores de jitomate?
1: Los Estados Unidos cancelaron este miércoles la recepción de aguacate mexicano debido a la escalada de violencia, principalmente en Michoacán, estado con la mayor producción del llamado oro verde en el país. Lo anterior está relacionado con el riesgo en la seguridad de los inspectores de la Secretaría de Agricultura de los Estados Unidos, quienes supervisan la producción del aguacate en Michoacán y quienes dejaron el estado por instrucción de Washington. Esta situación golpea económicamente ahora a los productores de aguacate, aseguró el representante del Frente Nacional para la Reconstrucción del Campo Mexicano. Escuchemos.
2: Grandes pérdidas para los pequeños productores. Mira, ahí en Michoacán hay mucha participación entre productores de aguacate y los dueños de la tierra. Son como copropietarios de las huertas, de los árboles donde se produce el aguacate. Pero además, o sea, serían perjudicados los dos, pero además sería muy perjudicada la gente que trabaja en el campo recogiendo el aguacate, empacando los aguacates, los transportistas transportando los aguacates.
1: Una de las principales demandas del Frente Nacional para el Rescate del Campo Mexicano ha sido sacar del Tratado de Libre Comercio de América del Norte el capítulo de alimentos, ya que este, señalaron, ha sido utilizado políticamente por los Estados Unidos. Heraclio Rodríguez sostuvo que el secretario de Economía, Marcelo Ebrard, no ha tenido una sola reunión con el Frente, a pesar de que la voz y planteamientos de los productores agrícolas deben ser tomados en consideración para beneficio de la nación y de los consumidores. Luis, el reporte que tengo.
0: Gracias, Juan Carlos, pero sobre todo, pues gracias por tantas cosas que hemos hecho. Me acuerdo cuando hicimos ese stream, querido Amarillo Alarcón, lo que estaba sucediendo, si no me equivoco, hace como 15 años en Iztapalapa, y nos enlazamos, me hiciste el gran favor de que nos pudiéramos enlazar al stream que hacíamos en ese momento, y no, sí, me acuerdo, Amarillo, rompiste la red. Gracias, Juan Carlos.
1: Te lo agradezco mucho, y el agradecido siempre, Luis, mi gratitud contigo por este espacio y por el valeroso periodismo que nos has enseñado en todos estos años, la amistad, aunque pocas veces dialogamos, pero muchas y muchas pues experiencias compartimos, y sobre todo pues esta experiencia tan valiosa que nos da MBS Noticias a ti, a mí en lo particular, y desde luego, pues para beneficio de toda la sociedad y de la comunidad que es radioescucha de esta importante estación, y desde luego desearte, Luis, lo mejor de la vida, mucho éxito, y que Dios te bendiga.
0: Que Dios te bendiga también. Gracias, Juan Carlos, gracias. Te seguimos allá en Amarillo Alarcón, ¿no?
1: Así es, en Amarillo Alarcón, y abrazo enorme, Luis, estaremos algún día compartiendo nuevos y muchos proyectos más periodísticos.
0: Muchas gracias, es Juan Carlos Alarcón. Las 8:30. Está aquí en la casa Salvador Mejía. Querido Salvador, ¿cómo estás?
3: Hermano,
0: gracias, hermano, por venir.
3: ¿Algún tema? ¿Algún dato, algo nuevo que esté pasando?
0: Vengo a agradecerte solamente por tanto tiempo. Ay, 16 años.
4: 16 años. Luis, mira, digo ya, tengo poco tiempo, así que seré breve. ¿Cómo me fregaron con esa expresión? Luis, vengo a decirte tres cositas. La primera es a celebrar contigo y con todo el equipo que está aquí con nosotros, incluso los que ya no son parte de este ejercicio. Conocí a personas brillantes que te acompañaron, que te ayudaron a crear esto. Vengo a cerrar un ciclo, porque la vida es eso.
0: Claro.
4: La vida son ciclos. Vengo a celebrar con ustedes, vengo también a exigirte, vengo a hacerte una exigencia.
0: Dime.
4: Después de que concluya un muy natural proceso de detox, porque pararte 4 de la mañana durante 16 años, que es lo que no ve la gente, ¿no?
0: Se vuelve loco de pronto, pero no tanto. No es cierto,
4: nunca te acostumbras. Luis no era así. Pararte a las 4 de la mañana, 4 o 5 de la mañana para empezar el noticiero y estar en tiempo real de 6 a 10 de la mañana no es fácil, pero no terminaba ahí. Después de eso, era el día completo en reuniones. Yo te preguntaba, ¿a qué hora duermes? Necesitas un pequeño periodo de detox para reinventarte. Y te exijo que una vez que hagas eso, reúnas nuevamente al equipo y vuelvas a ser lo que sabes ser mejor. De la comunicación. un animal político, un animal de la comunicación. Porque tú representas esa famosa frase de Bukowski, ¿no? Si encuentras algo que amas, déjalo que te mate lentamente. O la otra que dice, si te dedicas a lo que de verdad te gusta, no vas a trabajar un día de tu vida. Que esa es un poquito debatible, pero yo sí sé, a mí sí me consta que tú piensas, que tú respires, tú comes comunicación. Y te exijo que lo hagas. Porque hay personas que creen en ti y hay personas que te odian, pobrecitos. Pobre, ¿cómo los vas a dejar?
0: Están muy contentos, sí.
4: ¿Y mi dosis de odio?
0: ¿Dónde?
4: No, les mandamos un abrazo a todos. Y la tercera cosa que vengo a decirte, Luis, gracias.
0: Gracias a ti,
4: gracias, Salvador. Gracias de corazón, porque tú me permitiste lograr algo complejo en mi vida. Cuando estaba yo en un momento difícil, me abriste estos micrófonos y me permitiste dar un mensaje al mundo. Me permitiste demostrarme que yo no era tan pendejo como decían algunos, que yo sabía cosas y que yo sabía comunicarlas. Y te tengo que dar las gracias porque me ayudaste a generar confianza en mí como persona, como profesionista. Y eso me ha llevado a poder ser profesor en la Escuela Libre de Derecho, en la Universidad Panamericana, pararme frente a mis alumnos y ejecutar algo que tú me enseñaste, comunicar. No me hables en abogañol. La audiencia no lo sabe, pero fuera de cámara era... ¡Carajo, dímelo en 3 palabras! Ok, y en 3 palabras...
0: Tampoco era tan así.
4: Yo llegué a la conclusión de decir... ¡Luis, nos va a cargar el diablo!
0: Oh, exactamente. Ahora sí, ya lo entendimos.
4: Dame más... Yo te aprendí
0: gracias,
4: a cómo comunicar y eso me ha permitido ser un mejor profesionista y me ha permitido ser un mejor profesor universitario. Y por todo ello, Luis, muchas gracias. Y también gracias porque, gracias a este espacio, pudimos plantear escenarios bien complejos para la audiencia, porque esto representa un riesgo, representa una responsabilidad. Como, por ejemplo, algo que dijimos tú y yo hace muchos años aquí, la migración de los cárteles hacia organizaciones terroristas. Logramos cosas, Luis, te agradezco de corazón.
0: Gracias.
4: Y que venga.
0: Gracias a ti por dejarme aprender tanto, por enriquecer el espacio, además por adelantar muchísimas cosas y explicarnos mucho de lo que estaba sucediendo. Este punto de las organizaciones terroristas, si no me equivoco, lo habremos dicho por primera vez 2014.
4: Con Obama.
0: 2015.
4: Ahí empezamos, ahí con Obama empezamos a analizar la viabilidad de...
0: Eso podía llegar a suceder, lo del terrorismo con los coches bomba. Que no fueron coches bomba con Calderón, no fueron coches bomba con Peña Nieto, ni con López Obrador, ni con Sheinbaum.
4: Nunca les quisieron decir.
5: Nunca. Coche se negaron. El primero, sí, el de Ciudad Juárez.
0: Hubo desde siempre.
5: Nos llegó un reclamo.
0: Y todos, sí, claro.
4: Nos llegó un reclamo y cortaron uh-huh. la narrativa en sí. medios. Nunca se volvió a hablar del, uh-huh. del tema.
0: Sí. Salvador, muchas gracias. Hermano, te seguimos en tu red.
4: Cualquier
0: gracias,
4: cosa, hermano. @ESMejía y.
0: Gracias.
4: Decora.
0: Te quiero un buen.
4: Yo al doble, carnal.
0: Gracias.
4: Lo mejor.
0: Ay, bueno, vámonos con Angélica Melín, querida Angélica. Hablando de animales, como decía aquí Salvador Mejía hace un momento. ¿Qué está pasando en el Congreso, Angélica? ¿Cómo estás? Muy buenos días.
6: Hola, Luis, muy buenos días. Con el gusto de saludarte, como siempre, y también a los amigos que nos están escuchando. Hubo opiniones en la Cámara de Diputados por parte de legisladores del bloque mayoritario como de la oposición sobre la problemática del aguacate y las decisiones del gobierno de los Estados Unidos de imponer un nuevo veto a este producto, en especial por lo que está pasando en el estado de Michoacán, donde, bueno, pues se sabe que los inspectores de Estados Unidos nuevamente fueron amenazados. Ya había ocurrido en años anteriores esta situación. Bueno, pues ante esta problemática que enfrenta Michoacán en materia de seguridad, hubo pronunciamientos de los diputados federales. El coordinador parlamentario de Morena, Ricardo Monreal, Luis, señaló que esto es producto de las presiones, las llamó normales, fue la palabra que utilizó el legislador morenista para referirse a esta situación, incluso asoció lo que está sucediendo con los inspectores de Estados Unidos en Michoacán al tema electoral en los Estados Unidos, y es que dice el legislador morenista que gran parte de las presiones que vienen de Estados Unidos en estos momentos por distintos temas hacia México, tienen que ver con lo electoral. Escuchemos lo que el legislador difundió en sus cuentas en redes sociales.
7: Porque este tipo de presiones se va a seguir presentando durante todos los meses próximos. La suspensión de la exportación del aguacate por la supervisión o la amenaza que sobre los supervisores norteamericanos se realizó es un ejemplo.
6: El legislador de Morena también expresó su cotidiano respaldo y cierre de filas con la presidenta de la República ante las presiones de los Estados Unidos y dijo confiar en que pronto las acciones de seguridad en estados como Michoacán, que tienen esta problemática, van a funcionar. Vamos a escucharlo de nueva cuenta.
7: Pero confío en que el gobierno mexicano, encabezado por la presidenta Claudia Sheinbaum, lleve a cabo una negociación pertinente y eficaz para lograr que la exportación no tenga más obstáculos. Y también confiemos en que la estrategia contra la inseguridad y por la recuperación de la paz va a lograr sus objetivos.
6: En sentido contrario, el coordinador parlamentario del PRI, Rubén Moreira, sentenció que esta situación con el aguacate en el estado de Michoacán representa un duro golpe a la economía de esa entidad y también del país por la importancia de lo que significa en términos económicos la exportación de este producto, y también subrayó que esto es se debe en gran parte, Luis, dijo el legislador priista, a lo que no está pasando en Michoacán, que es la atención debida del tema de la inseguridad. Escuchamos al diputado Moreira Valdés.
8: A ver, los Estados Unidos tienen aquí en México inspectores sanitarios uh-huh. para verificar desde acá, pues, que el aguacate, digamos, esté bien. Pero resulta que empiezan a amenazar a sus inspectores. Entonces traes el trabajo forzado del crimen organizado, la extorsión, y ahora, de remate, la amenaza a los inspectores norteamericanos. Y bueno, esa es la reacción. ¿Qué pasa en Michoacán? Es que no hay seguridad, que el gobernador no está atento a los problemas. O sea,
6: finalmente, sobre este tema, el diputado panista Armando Tejeda, oriundo de Michoacán, pidió que se refuerce la presencia de la Guardia Nacional, de los elementos del ejército en el territorio michoacano para atender esta problemática. Presenta el reporte.
0: Gracias, Angélica, y quería aprovecharlo. Gracias por tanto, gracias por estos reportes, gracias por estas crónicas del Congreso durante tantos años. Te lo quería agradecer personalmente, con toda la admiración siempre, Angélica Melín.
6: Al contrario, Luis, ha sido un gusto, es un gusto y siempre lo será, que podamos comunicarnos, que pues hayamos podido trabajar juntos, Luis, y a seguir adelante.
0: Gracias, a seguir adelante. Gracias, es Angélica Melín. Son las 8:39.
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0: Este es un programa de muchos agradecimientos. Creo que agradecer es importante porque, pues, al final de cuentas, no. Todos los ciclos terminan, todas las cosas concluyen, pero al mismo tiempo se van abriendo nuevas oportunidades. Brenda Estefan, te mando un abrazote, Brenda, siempre. ¿Cómo estás? Gracias por tantos años, Bren.
10: Queridísimo Luis, pues sí, ya más de una década acompañándote en esta primera emisión. Así es que, pues más que despedirme, Luis, de corazón quiero darte las gracias. Fuiste el primer periodista que me abrió las puertas de un noticiero. Y a mí eso nunca se me va a olvidar, allá por la época del Brexit, cuando yo apenas comenzaba mi camino en los medios, tú confiaste en mí y desde entonces nunca has dejado de hacerlo, siempre me has apoyado y eso lo valoro enormemente porque habla mucho de ti, tu trayectoria no es nada más cuántos años llevas al aire o qué noticias nos has contado, sino también cuántas puertas has abierto para otros, cuántas personas has hecho crecer, las amistades que construiste en estos años, Luis, eso, la parte humana la valoro enormemente y decirte que ese trato cálido y respetuoso que te caracteriza conmigo y con todo tu equipo, pues se valora enormemente la manera en que has demostrado que se puede ser un periodista exitoso, Luis, de hecho muy exitoso, sin perder la sencillez y la humildad. No, eso hombre, lo valoro tremendamente, que puedes hacer preguntas difíciles, incómodas, en el marco del respeto. Y algo importantísimo, que se puede tomar muy en serio el periodismo sin tener que tomarse demasiado en serio uno mismo, ¿no? Esa risa, esa pasión que le imprimes a la noticia. Alguien me escribía ayer en la noche en mis redes cuando retuiteaba yo esa noticia de que hoy sería tu último programa. Alguien me decía ayer que le encantaba la emoción con la que decías las noticias, y yo creo que quizá por eso tantas personas te han acompañado cada mañana durante tantos años, querido Luis.
0: Brenda, gracias a ti, y te aprecio en el alma la oportunidad y poder siempre aprender de ti. Te mando un abrazo, querida Brenda, y te seguimos siempre en tus redes y te escucharemos muy frecuentemente.
10: Claro que sí, Luis, y ya como cerrar, como dirías tú, neta, de corazón, ha sido un privilegio para mí compartir contigo este camino, mi reconocimiento, admiración y cariño para ti siempre.
0: Gracias, Brenda, muchísimas gracias. Gracias, Brenda, un abrazo. Me enlazo también con Mario Maldonado. Querido Mario, te mando un abrazote siempre. ¿Cómo estás, Mario? Empezamos también juntos desde hace tanto tiempo, los dos prácticamente el mismo día en el diario El Universal. Híjole, qué honor, Mario. ¿Cómo estás? Buenos días.
11: Hermano querido, mi querido Luis, qué gusto saludarte como tantas veces en estos micrófonos o en estas frecuencias de MBS Radio. Y por supuesto, sí, comenzamos juntos a escribir en El Universal y ahí somos compañeros de páginas, pero de verdad, pues he escuchado ahí muchos colegas, amigos también que los conozco, tus colaboradores, todo tu equipo, a Felipe Chao, que también es un buen amigo. Y pues mira, no me queda, yo te siento un poco de nostalgia, tú lo sabes,
0: porque no,
11: desde que hablamos previo a esta última participación en el programa, pues no me la creía, y un poco sentía la nostalgia de pues recordar todos esos todas esas participaciones, pero las mesas, me dejaste presentar dos libros ahí contigo, el de Emilio Lozoya, el de Enrique Peña Nieto, en fin, siempre fuiste un gran apoyo, un gran amigo, o lo eres, pues, ¿no? Pero digamos, en tu programa de matutino de MBS, y pues no me queda más, mi querido amigo, colega, hermano, que pues deséate todo lo mejor. Recorrimos juntos estos caminos que, como te ponía ayer en las redes sociales en X, a veces difíciles y turbulentos como son los periodísticos, pero pues siempre muy apasionantes los dos. Creo que compartimos mucho eso, ¿no? La pasión por lo que hacemos, por el periodismo, por las historias, por las investigaciones, por hablar al respecto de lo que es comunicar, de lo que es informar, uh-huh, del sacrificio que significa, porque yo también despierto muy temprano, sí, casi como tú, un poquito después, pero también pegadito a las 5 de la mañana, y es un sacrificio, pero un sacrificio que tiene mucho, digamos, que mucho te llena por dentro, claro, ¿no? El saber que eso se ve retribuido, no a ti necesariamente, pero a la sociedad, a la gente que nos acompaña todas las mañanas en todos los espacios, ya sea radiofónicos, televisivos, en los periódicos, en las redes, en el mundo digital. Con el CEO también me ayudaste mucho a presentar ahí la revista cuando la lanzamos. En fin, ¿qué te puedo decir, Mario, mi querido Luis, más que desearte todo lo mejor? A mí me consta que siempre se hubo una apertura total para expresar nuestras opiniones y comentarios con total y plena libertad. Me consta que así fue en MBS, por los colegas y amigos que conocemos y que han expresado esos mismos sentimientos aquí en tu programa esta mañana, lo que ya comentó ahí Felipe Chao, que creo que eso ha sido irrestricto y es algo también de admirar y de agradecer, porque no es fácil, ¿no? Y,
0: claro,
11: y creo que
0: menos en estos tiempos.
11: No es fácil para nadie, ningún dueño de medios, tener total libertad, y creo que aquí se logró. Hoy se cierra este ciclo de 16 años en MBS, y les decía que es inevitable sentir esta nostalgia, pero tú dejas una huella importante, eres uno de los periodistas más relevantes de México, sin duda alguna, Luis, y sabemos que pues vendrán grandes cosas, porque eres eso, un periodista incansable, valiente, comprometido con la libertad, así que no me queda más que decirte que te quiero, querido hermano, te
0: yo
11: admiro
0: a ti, Mario,
11: y te deseo todo lo mejor en tus nuevos proyectos.
0: Yo a ti, Mario, te mando un abrazo con todo cariño y con toda la admiración. Siempre has sido un ejemplo del periodismo informativo, de la investigación, de las plumas más influyentes en este país. El gran Mario Maldonado. Hermano, te mando un abrazo y te seguimos en tus redes y te leemos siempre en el Universal, Mario.
11: Muchas gracias, ahí en el Universal de lunes a viernes y también en mi cuenta de X, arroba Mario Mal, en la del CEO, arroba el CEO, con información financiera, económica, de negocios, y nos estamos viendo, mi querido
0: Pero
11: Luis,
0: muy
11: un
0: pronto.
11: Abrazo fuerte y saludos a todo tu equipo, de verdad también unos profesionales en toda la extensión de la palabra y por supuesto a toda la audiencia de MBS. Un abrazo, saludos.
0: Un abrazo fortísimo, gracias, es Mario Maldonado, y está aquí el mejor abogado penalista en este país, el doctor Gabriel Regino. Gabriel, gracias. Solo queremos agradecerte por tanto, por explicarnos tanto, por darnos luz en esos temas abstrusos, complicados, de pronto en estas cosas que generan, pues sí, hay que decirlo, entre mucho morbo, pero también mucha preocupación, por darnos luz también en lo que está sucediendo con el México roto de todos los días, con los nexos que puede llegar a haber entre los políticos y los criminales. En fin, por tanto, querido Gabriel, ¿cómo estás? Buenos días, gracias.
9: Luis, pues con una participación que nunca hubiera querido tener contigo, pero bueno, como se dice, se llegan los ciclos. Quienes nos dedicamos al análisis del poder punitivo, entendemos lo que está pasando en México y te comparto mi preocupación. No son tiempos que nos permitan esbozar esperanzas democráticas de una sociedad libre. Y eso me preocupa. Y espero que también parte de toda la audiencia esté consciente de lo que está pasando. Porque la solución del cierre de ciclos nos perjudica a quienes tenemos el derecho de estar bien informados. Gracias, Luis, por este espacio tan grande que lograste. Gracias por darnos todo lo que lograste hacer en estos años para que estuviésemos informados de manera crítica y con espacios para conocer la discusión que tú lideraste durante todo este tiempo. Gracias porque eres un periodista crítico, valiente y necesario. Descansa, pero retoma mucha energía porque te necesitamos de vuelta. Porque cuando callan a un ruiseñor, su canto no termina, pero empieza a notarse el tamaño y el peso del silencio. Gracias, Luis.
0: Gracias,
9: y hasta
0: Gabriel.
9: Pronto. Y nos despedimos de toda tu audiencia y de todo tu auditorio. Mucho éxito.
0: Seguiremos muy pronto. No nos libraremos tan fácil, querido Gabriel. Vamos a seguir muy
9: Nunca.
0: Pronto. Vamos a seguir muy pronto. Y te mando un abrazo siempre. Gracias.
9: Un fuerte
0: gracias,
9: abrazo.
0: Doctor. Gracias por tanto. A lo mejor lo hemos comentado aquí en muchas ocasiones. Gabriel fue una de las primeras personas con las que yo hablaba cuando apenas estaba en una red social allá en transmitiendo en Noticias Digital. Y él Él fue una de las primeras fuentes, pero también amigos, personas que me apoyó muchísimo. Es Gabriel Regino, el mejor abogado penalista en este país. Déjeme hacer una pausa porque tenemos mucho más. Hay Nación Criminal, es la última Nación Criminal en esta primera emisión de MBS Noticias. Y todavía hay muchísimo más. Hay una pieza especial de Diana Alcaraz. Vamos a platicar rápidamente con Susana Moscatel. En fin, hay mucho. Regresamos.
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0: 8:54. Óscar Valderas, eres un hermano para mí, lo sabes, te quiero un friego. ¿Cómo estás?
1: ¿Triste?
0: No. ¿Por qué?
1: ¿Vas a hacer el oso llorar en
0: No,
1: en
0: vas
1: vivo?
0: A llorar, no.
1: Triste, hermano, pero también lleno de agradecimiento, lleno de cariño. Voy a contar algo muy personal.
0: Va.
1: Fíjate, cuando...
0: ¿Qué tan personal? Espérate. No me asustes.
1: Pero sí,
0: ¿así se puede? Sí, okay,
1: horario matutino.
0: Ah, chido, sí. Ajá.
1: Hermano, yo... Cuando tú me aceptaste en el programa, ajá, aquí cuando pensamos cómo podía hacer una colaboración conmigo, cómo podíamos empezar a trabajar, yo estaba en una depresión terrible. Yo te lo cuento, tú sabes esta historia, la audiencia tal vez no, pero yo vine una ruptura, uh-huh, ¿no? Una ruptura que además se había dado meses antes de lo que yo imaginaba que iba a ser mi boda. Uh-huh. Entonces,
0: no recuerdo.
1: Yo estaba muy, muy deprimido y la verdad es que tu ofrecimiento, te diría con toda la honestidad, me salvó la vida. Tú me salvaste la vida. Me diste una oportunidad, me diste un sentido en ese momento y me permitiste lo que tú me dijiste, que era, bueno, este espacio te permitirá moldearte como un especialista en temas de seguridad. Y yo ahora vivo de eso. Tú no solamente me pusiste en un camino, sino que...
0: No, hombre, es un honor, Oscar. Yo te seguí muchísimo y te sigo muchísimo. Recuerdo la primera vez que logré estar contigo, porque yo estaba empezando en la segunda emisión.
1: Sí.
0: Y aquí el señor se dedicaba a hacer primeras planas en varios diarios del país, particularmente en ese entonces era en el Universal.
1: Sí.
0: Y tenías unas historias, pero brutales. Y una primera plana, y otra primera plana, y otra primera plana. Lo que es para un reportero y para un periodista lograr primeras planas por artículos de investigación es complicadísimo, más cuando es crimen organizado. Y estamos hablando de otros gobiernos, ¿eh? Estamos hablando del gobierno, en ese entonces era un poquito Calderón y luego con Peña Nieto,
1: sí,
0: ¿no?
1: Sí.
0: Primero platicamos ahí en la Condesa en algún momento, y dijiste, no, pues ahí luego veremos, a ver si podemos colaborar y todo, todavía no nos conocíamos tanto, empezamos a conocernos más y más. Yo te buscaba insistentemente, salíamos aquí en la radio, platicábamos, nos contabas de las investigaciones que estabas haciendo, y de pronto se dio esta oportunidad de poder crear un espacio totalmente para ti, porque te lo dije desde la primera vez que te entrevisté aquí en MBS, a eso de 2012 debió haber sido.
1: Sí, más o menos.
0: Te dije, tú vas a ser uno de los periodistas más importantes en este país. Te lo dije al aire.
1: Sí.
0: Por esa valentía, por lo que te habías atrevido a hacer. No, hombre, gracias, hermano.
1: Hermano, yo te estoy enormemente agradecido porque... Nada de lo que yo he hecho en los últimos 9 años de mi vida podría haberse hecho sin tu confianza, sin tu cariño, pero también, quiero decirlo, sin el abrazo de la independencia y de la libertad que siempre me diste. Quiero ser además muy enfático en eso. Sí. Nunca, nunca hubo un señalamiento de esto no hables, de esto no, con este personaje político no te metas, oye, hay que nunca.
0: La mayor parte de las veces, y no es indisciplina, es de verdad, no tenía idea necesariamente de qué va a ir la nación criminal, y esa es la maravilla de transmitir en vivo.
1: Sí, bueno.
0: De que vayamos y todo vaya surgiendo, claro.
1: Yo que soy un disciplinado, no tampoco lo sabe toda la audiencia, pero muchas veces yo grababa la nación criminal en la madrugada del miércoles. Uh-huh. ¿No? Entonces, sí, no había forma que tú supieras. Y Eva siempre fue eso. ¿Sí? Yo te diría que pues fue maravilloso porque me permitía tener esta libertad de que yo. Uh-huh. Y aquí, de que yo hablara de lo que fuera. Y aquí acusamos senadores, diputados, gobernadores, nos metimos en broncas. Yo salí con amenazas de muerte de las cosas que decíamos en estos micrófonos.
0: Esa etapa fue. Ay, sí. Brutal.
1: Sí.
0: No, bueno.
1: Y yo te agradezco mucho que, igual, yo te llegué a llamar de madrugada, en las noches, angustiado, y siempre encontré en ti y en MBS, sin duda, el cariño, el respaldo. Sí, siento que se cierra una etapa en mi vida, sin duda.
0: Sí.
1: Y lo vivo como duelo, justo como eso lo vivo, pero también enormemente agradecido, hermano, enormemente.
0: Se te quiere un buen, Oscar.
1: Agradecido, agradecido, sin duda.
0: Gracias, gracias, Oscar. Te quiero un friego y vamos a seguir porque los caminos se van a volver a cruzar, ¿cómo no? Vamos a estar en algún momento y sí. Vamos a hacer muchas cosas juntos.
1: Estoy seguro.
0: Muchas travesuras.
1: Estoy seguro que sí, hermano, y no es que te haga falta, pero no, el éxito, no. El éxito te va a seguir a donde vayas porque eres, antes que todo, una extraordinaria persona. Luego un extraordinario periodista, aunque tú digas, ya no me cansé de periodista.
0: Yo soy un comunicador aquí.
1: Yo creo que lo eres y eres, sin duda, el mejor de este país.
0: Hombre, no, gracias. Te quiero un friego, Oscar. Gracias,
1: también, hermano.
0: ¿Te seguimos en tu red?
1: Sí, en X continuamos la conversación, @OscarBalmen. Y bueno, sin duda, gracias también a todo el auditorio que siguió con nosotros las Naciones Criminal. Y
0: Territorio Rojo sigue ahí disponible.
1: Territorio Rojo, ahí estamos viendo.
0: Todo está...
1: Ahí nos seguiremos encontrando.
0: Gracias, Oscar. Muchas gracias.
1: Hermano. Muchas gracias.
0: Gracias, hermano. Las 9, regreso.
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7:07. ¡Buenos días! ¿Cómo estamos, amigos de Exa FM 93.3? Yo soy Sam Baby Vázquez. Qué placer que nos estés acompañando en esta mañana. Hoy es viernes 7 de agosto y es viernes de Bichotas. ¿Cómo estás, mi bichota? Eso, mi bichota preciosa. Oye, hoy ya estamos aquí en este... Pues iba a decir algo, pero no me acordé de la palabra. En la programación habitual, no, de repechaje, ¿y cómo se le llama eso? ¡Se me olvidó! Ya, a lo mejor no digo nada. Oye, pero bueno, hoy vamos a platicar, aparte del viernes de bichotas, que tenemos un tema interesante. A lo mejor estás en esta situación. Oye, hay personas que luego dicen que les gustan dos personas a la vez. Bueno, quédate con nosotros, no te voy a contar un poquito más para que te quedes con nosotros. Y en el tema del día vamos a platicar sobre... Nadie te lo explicó, pero hay presagios y hay señales que tu cuerpo ya reconoce. Y que sí, o sea, por ejemplo, de la nada pasa algo con tu cuerpo y dices el típico, ¿no? De que se te calientan las orejas. Están hablando mal de mí, están hablando mal, ¿sí o no, Jonas? ¿Tú también lo dices? ¿También? Y luego, ¿qué hace? ¿No? Mi hermana se jala la oreja, se la chupa y no sé qué. O, no sé qué hace con su oreja. Ah, no, no se la puede chupar, pero sí se pone como salivita en el dedo y se agarra la oreja así, ¿no? Dando vueltas, tratando de lamerse la oreja. Está imposible. Oye, pero bueno, hoy vamos a platicar sobre estos presagios, estas señales que tu cuerpo pues llega a reconocer. ¿Cuántas veces has sentido una de las señales que te voy a decir y has descartado que no sea coincidencia, ¿no? De que algo está pasando por ahí? Entonces, hoy platicaremos sobre esto y la primera justamente es esta, ¿no? La de la orejita. La de la orejita, cuando se te calientan las orejas, cuando te arden, cuando se te ponen rojas tus orejas, porque creo que a muchos nos ha llegado a pasar. Probablemente tenga una explicación científica, ¿sabes? Probablemente tenga una explicación científica, pero pues muchos dicen que no es de esta manera. Fíjate que se comenta que si sientes un calor, que si sientes enrojecimiento repentino, se dice que si ocurre en la derecha es que alguien te está elogiando. Si es en la izquierda, están hablando mal de ti. ¡Ándale, pues! ¡Escándalo! Oye, pero a ver, si te, o sea, últimamente a lo mejor te pican las orejas o te arden las orejas y no sabes qué show, pues ahí está. Recuerda, la derecha alguien te elogia y en la izquierda alguien está hablando mal de ti. Hay mucha gente que lo que hace es morder suavemente el cuello de la ropa y la leyenda decía que así quien hablaba mal de ti terminaría mordiéndose la lengua, que es el típico que dicen, que se muerda la lengua quien está hablando mal de mí. Y esta creencia es una creencia que viene del siglo I, que decían que las palabras podían viajar por el aire hasta llegar a los oídos de la persona nombrada. Así que ahí está. ¿Te sabías esta o no te la sabías? Yo no me sabía la de la izquierda y de la derecha, ¿eh? Yo por igual, ajá, yo por igual. Pero bueno, quédate conmigo para platicar sobre estos presagios, estas señales que de repente tu cuerpo ya reconoce y que nadie te explica si sí o si no pasa esto. Si quieres creer, adelante. Si no, pues quédate escuchando. A lo mejor y no crees, pero no pasa nada, ¿verdad? Mucha gente que cree en este tipo de cositas. Vámonos con esto de María José. Adelante, corazón, 10:11.

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3: 10:19.

10 con 23 minutotes. 10 con 23. Oye, después de ti, que a mí me sorprendió esta canción. Fíjate que literal en todas partes escuchaba esta canción de Karol G. Y hubo un momento en el que me harté tanto de la rola que yo dije, bueno, ¿de qué disco será? No, hasta que sorprendida quedé cuando Karol G presentó ayer, creo que fue antier, la lista de sus canciones, y esta canción viene en el nuevo disco, de, no sé, Matadora se llama el disco, no me acuerdo, pero la canción como la más auténtica de ahí, la que más llama la atención, digamos, es la de Matadora. Digo, todas las canciones son auténticas, pero entonces ya no es la bebecita, ya no es la bichota, ya no es la tropicoqueta, ahora es la Matadora. ¡Ay! Pero nosotros seguimos siendo bichotas. Ese fue el que se más se quedó, ¿no? Sí, nos gustó más. Pero bueno, yo estoy hablando de otra cosa, amigos. El tema del día, que son esos presagios, esas señales que nuestro cuerpo reconoce, pero que no nos han explicado. Habíamos hablado de las orejitas cuando se nos calientan. A ver, mándenme mensajes si ustedes creen que han hablado mal en algún momento de ustedes mismos, digamos, y se les calientan las orejas. Cuéntenme. Por aquí también está lo de la famosa la palma de la mano que pica. Y es que sin haber tocado nada que lo provoque, te empieza a dar una picazón de mano que dices, bueno, y te quieres rascar, pero te acordaste que tu abuelita te dijo, no te rasques la mano. Te acordaste que tu mamá te dijo, no te rasques la mano, porque si te rascas la mano se te va el dinero. Ay, no, a mí siempre me lo decían, ¿eh? Y es que mira, ahí te va. También, eso sí sabía, de que la mano derecha es la que recibe, una cosa así, o la que da. Ahora te voy a explicar. La mano derecha viene dinero y la izquierda se aproxima a un gasto grande. Es lo que yo sé. Mira, si tú sabes otra teoría, porque yo he escuchado muchas y diferentes, entonces cuéntame si estoy en lo cierto. La mano derecha es la que recibe el dinero, y si te pica la mano izquierda es que se aproxima un gasto grande. En muchas tradiciones se invierte este significado, pero en el folclore celta y en el romano las manos representaban el trabajo, el intercambio y la prosperidad. Lo que se hacía es que con la derecha tocaban madera o guardarla en el bolsillo para conservar la fortuna, y con la izquierda cerraban el puño. Esta tradición advertía que rascarla podía hacer escapar tu dinerito. ¿Qué tal, eh? Híjole, no me la sabía. Pero sí hay que entonces cerrar el puño cuando te pica. Sí, porque ¿qué haces cuando te pica? Porque si es una picazón, te quieres rascar, ándale, morder, ya no sabes ni qué hacer. Oye, pero también hay otra cosa, otra señal. Cuando el escalofrío te eriza la piel. Se eriza de repente y aunque no tengas frío, pasa. Es una presencia supuestamente invisible a tu alrededor, un cambio drástico en la vibración del entorno o el roce de un mensaje del destino. En el espiritismo clásico, en la antigua Grecia, en el folclore espiritual de Japón, este escalofrío se entendía como una señal del entorno invisible. Lo que se hacía era sacudir el cuerpo para desprender la vibración ajena o encender una vela blanca para restablecer el calor y la luz en el espacio. Veto a saber si esto sea verdad o no, pero por si las moscas, mejor nada más me sacudo. Eso de estar prendiendo velas a cada rato, no sé. No vaya yo a abrir un portal que nada que ver. Pero bueno, quédense conmigo para estar platicando sobre este chismecito que a todos nos ha pasado. Presagios y señales que tu cuerpo reconoce, pero que de alguna u otra forma no sabes por qué está pasando esto. Esto es de Gloria Trevi, Pompas de Jabón, 10:27. Ay, tú, ya le estoy aumentando minutos.

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2: 10:40.

Las 10:45. Oye, qué gusto que sigues acompañándonos a través de la frecuencia exacta. Estamos platicando sobre estos presagios. No tanto como presagios, ¿verdad? Pero que sí nos llegan a pasar algunas señales en nuestro cuerpo y que a lo mejor reconoces y otras veces no. Habíamos hablado de cuando se te calientan las orejitas, ¿no? Cuando la palma te pica, el escalofrío que eriza la piel. ¡Ay, qué fuerte! ¿Sabes cuál otro también? El hipo repentino. Ay, mira, hay mucha gente que dice, todo el día he tenido hipo, seguramente es porque me voy a morir. No sé si has escuchado hablar de eso. No, manches, hubo una vez que tuve hipo mucho tiempo y yo estaba bien espantada, ¿no? Y ni ese espanto se me quitó el hipo. Oye, pero bueno, el hipo a veces repentino que te da sin haber comido ni bebido rápido. De repente dices, ay, es que te piensan intensamente y podría tratarse de amor, de añoranza, de crítica o de envidia. Es lo que la gente llega a decir. En creencias del norte de la India, en el folclore de Europa y en la tradición latina, el hipo repentino se entendía como una señal de pensamiento ajeno. Lo que se hacía era que se pronunciaban nombres en voz alta y el hipo tenía que detenerse. Al nombrar a la persona que estaba pensando en ti, era por eso que te daba el hipo, ¿no? Fíjate, y eso yo no me lo sabía, pero tú lo has intentado, a mí me han dicho, pues toma agua con la nariz tapada, otra persona me dijo, no, pues es que te da hipo porque te entró frialdad en el ombligo, que siento que tiene como coherencia más esto, ¿no? De la frialdad, o a lo mejor, es que a mí me pasaba mucho, cuando después de terminar de bañarme y en la época de frío, era que ya salía con toalla y todo, y en eso me venía el hipo. Entonces a mí me hizo sentido lo del frito en el ombligo. Pero bueno, cada quien, ¿verdad? ¿Qué otra cosa? También, por ejemplo, el morderse la lengua. Alguien está hablando de ti, es lo que se dice, o el mordisco actúa como un freno ante una mentira o indiscreción que estabas a punto de decir. Morderse la lengua, hablas o comes tranquilamente y de pronto llega este mordisco. Muchos textos en Europa, te cuento, de la época renacentista, decían en la cuestión de la filosofía, del equilibrio asiático, de la tradición oral del Caribe, incluso en el Mediterráneo, dijeron o recogieron que este presagio era una advertencia del habla. Lo que se hacía era salpicar 3 gotas de agua fría sobre el suelo para ahogar las malas lenguas. ¿Qué tal, O sea, y por eso, para no morderse la lengua. Pero bueno, la neta es que será el sereno, pero pues si crees en esto, no crees en esto, pues hay que hacerlo, ¿no? No estaría mal lo de los escalofríos que te erizan la piel, la palma que te pica, si te pica la mano izquierda, no vayas a rascarte. La mejor cierra la mano, haz un puñito. Y la mano derecha, pues se dice que es porque vienen cosas buenas, ¿no? Viene abundancia. Entonces, con la mano derecha se toca madera. O se guarda en el bolsillo para conservar la fortuna. Así que ahí está. Ojalá me pique la mano derecha en estos días. ¡Me urge! ¡Me urge! Pero bueno, quédense con nosotros. ¡Ay, qué buena canción de La Gusana Ciega! Estos guantes puestos, 10:49.

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4: Once con siete.

0: minutos, 11:10. ¡Ay, el Alejandro Fernández! Oye, gracias por seguirnos acompañando. ¿Ya vieron el post que pusimos en redes sociales? Vayan a verlo porque hoy es viernes de bichotas y tenemos un post que tiene que ver con tener dos novios. ¿Te han gustado dos al mismo tiempo?
1: Sí.
0: A mí también. Henry Cavill y Jude Bellingham. Pero en la vida real, o sea, ¿sí alguien te ha gustado? Sí, ¿verdad? O sea, los dos. ¡Ay, no, qué fuerte! Pero bueno, amigos, son las 11:11. Yo quiero que te quedes con nosotros porque vamos a hacer el manifiesto del día. Este manifiesto en el que quiero que respires profundamente y que pensemos, siendo las 11:11, que todo nuestro cuerpo está sano, que todo nos va a salir perfecto. Esto en lo que a veces pensamos, pero que no lo manifestamos. Si no hay salud, no hacemos nada. Así que afirmamos ahorita, siendo las 11:11 en este manifiesto, que todas las células de nuestro cuerpo están sanas, completas, que están felices. La abundancia fluye en todas las áreas de mi vida, llenándome de felicidad, de satisfacción. Así que merezco prosperidad financiera. Recibo con gratitud y con alegría. Y me amo y me acepto tal y como soy. Soy un ser humano completo. Estoy sana y estoy llena de potencial. Así que en este momento abrimos nuestros caminos con confianza, con determinación, porque sí, la abundancia de la buena, fluye hacia mí, la prosperidad crece en cada paso que doy y mi energía trae oportunidades, amor y bienestar. Todo lo que necesito llega a mi vida en el momento perfecto. Hecho está. Gracias, gracias, gracias. A ti que nos sigues, a ti que estás pendiente del 11:11, de este manifiesto maravilloso, que todos los días tenemos algo diferente. Y hoy vamos a darle las gracias a Dios, al universo, en quien creas, por todas las oportunidades que te han llegado y las cosas buenas que han llegado a tu vida en este momento. Gracias, gracias, gracias. Saludos por aquí para Eduardo Emanuel, que dice presente en el 11:11. Muchas gracias, mi querido Eduardo Emanuel. Saludos a Conrado, que por aquí nos manda mensaje. Me dice, buen día, Sam. Mi abuelita decía que cuando te daba hipo era por algo malo andabas. Era que algo malo andabas haciendo. Ay, mira, esa no me la sabía. Tú. Saludos también para Carlos, dice. Hola, Sam, buenos días. Dice, mándale un saludo a mi esposa Marisol, que hoy cumple años. Muchas gracias. Saludos a Marisol, que nos está escuchando y que su esposo le quiere decir que la ama, que la adora y que muchas felicidades, que siempre va a estar con ella y que le va a dar una bolsa Gucci. Bueno, fuera. Ay, saludos también por aquí para Erandi, para Isra. Muchísimas gracias, que por aquí nos están mandando mensaje. Dice que anda en la Colonia México. Un abrazo, me dice que tengamos un bonito y productivo viernes. Claro que sí, oye, por supuesto. Me ponen, hola, buenos días, les mando un abrazo a ti, a la bichota. Dice, les estoy escuchando Extra 23.3 y sí sabía de las orejas, me ha pasado y las manos no sabía. Sí, oye, a veces pasa que sabemos de unas cosas, pero de otras tenemos como esas dudas o nadie nos las ha explicado, ¿no? Pero bueno, hoy hablamos un poquito. A lo mejor tú sabes otras señales que tiene que ver con el cuerpo y si las sabes, cuéntamelas, cuéntamelas. Pero bueno, en un ratito vamos a empezar con el viernes de bichotas. Gracias, mi querida Erandi preciosa, por estarnos escribiendo. Te mando un súper abrazo a todos los que nos mandaban mensaje. Eso es Joey Montana con Suena el Dembow 11:14.

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0: dulce por traernos un dulce. ¡Qué hermosa eres! Es que ya ella supo, hoy es viernes de bichotas. Dulce, a ver, te voy a preguntar algo. ¿Te han gustado dos personas al mismo tiempo?
1: Sí.
0: Pensé que iba a decir que no.
2: Bien segura. Sí.
0: Bien segura. Oye, ¿sabes a quién se parece? Ubicas la conversación que tuvo Aldo Rendón con Yair y con todos los de la Casa de los Famosos. ¿Ah, y sí? Que les preguntó una cosa bien indecente y Ernesto La Guardia dijo que sí. Que era la Golden Shower, ¿no? Ajá. De que se habían hecho Golden Shower. No les voy a explicar qué es eso mejor, porque es horario familiar. Mejor vayan a googlearlo. Luego les digo. Pero bueno, ¿te han gustado dos personas al mismo tiempo? Yo creo que a muchos nos ha pasado. A muchos nos ha pasado. Y por eso íbamos a platicar con Abichota. Abichota, ¿cómo estás?
3: Bien.
0: Gracias.
3: Feliz de que hayas regresado.
0: Ay, gracias. Oye, ¿tuviste viernes de bichotas con Jonas?
3: Viernes de bichotas.
0: De bichotes. Y de bichotes y ya nada más hasta ahí porque no me vayan a regañar. Oye, pero a ver, hoy vamos a platicar de este tema que se me hace muy interesante porque aunque digan, ay, no, no hay que hacer esto, claro que pasa.
3: Sí, y es que justo tú les comentabas que habíamos subido una publicación a redes sociales. Ajá. Que hablamos o les hacemos o les preguntamos, ¿no? Y
0: claro.
3: ¿Cómo tener dos novios y que ninguno sepa nada?
0: Que ninguno sepa nada.
3: Pero la verdad, eso nosotras no tenemos idea porque no es algo que hagamos.
0: Que hagamos, claro, sí.
3: Pero si alguien que nos está escuchando sí lo hace, ¿hoy de qué vamos a hablar?
0: Hoy vamos a hablar de eso, de las cosas que no tendrías que hacer si tienes dos novios y que, pues, no te descubran, porque el tener dos novios es una decisión complicada. O sea, ya sé que te gustan dos, pero ahora a aplicarte a tener dos novios, una cosa es que te gusten dos al mismo tiempo, pero ya andar con los dos y creer que nadie se va a dar cuenta es pensar que tienes esa capacidad de que no va a pasar nada. Como cuando dicen por ahí, de todo se entera, uno tarde o temprano sale a la luz, la verdad.
3: Diría la canción, quien sirve a dos amores con alguno queda mal.
0: ¿Cuál es esa?
3: Creo que es de Jenny Rivera. Yo nada más me acordé del verso.
0: Ándale, pues, bien bichotas y bien no sé cómo les decía Jenny Rivera a sus fans. Pues
3: no sé.
0: No, ¿verdad? Pero bueno, eso, ¿no?
3: Creo que en esos tiempos no existía así como nombres para...
0: Ay, bueno, para sí, tienes toda la, sí tienes toda la razón.
3: Pues es mariposas de barrio,
0: ¿no? Ah, bueno, sí, sus mariposas de barrio, tienes toda la razón. Oye, pero bueno, a ver, ¿qué pasa si tienes dos novios? Primero que nada, ¿estás bien de la cabeza, Mica? ¿Estás bien? O sea, hoy no le vamos a echar a los hombres.
3: Hoy no, hoy es al revés, pero... Hay que dejar en claro que muchos de esos consejos son cosas que nosotras hemos visto.
0: Claro.
3: De nuestros amigos.
0: No, porque
3: hombres.
0: Nos ha pasado.
3: Exacto.
0: Sí. No hemos visto de nuestros amigos hombres,
3: así
0: como dices
3: es.
0: Tú. Lo hemos aprendido de ellos.
3: Así es.
0: Con dos novias al mismo tiempo. Oye, pero bueno, ¿qué podemos hacer para que no nos descubran si tenemos dos novios? Ojo, no estamos incentivando la infidelidad, no estamos incentivando el adulterio ni nada de estas cosas. Solamente es en caso de que suceda, ¿qué puedes hacer?
3: ¿Cómo te puedes prevenir?
0: Exacto, esa es la palabra.
3: No deberías copiar y pegar el mismo mensaje romántico sin fijarte en el destinatario.
0: Claro.
3: O que pongas, hola Omar, ¿no?
0: y se lo mandes a Tristán.
3: Y se lo, ándale. Imagínate.
0: No,
3: entonces mínimo evita los nombres, ¿no? Si vas a copiar y pegar, evita los nombres.
0: Claro. Uh-huh. Ay, pobrecito el Omar y el Tristán ahí. Yo qué culpa tengo, ¿no? Bueno, y también, ¿sabes qué? Dicen, no les pongas el mismo apodo. O sea, el amor o el osito, no sé. Hay mucha gente que de repente lo llega a nacer bastante. Pero siento yo que no estaría mal ponerle el mismo apodo para que así si te equivocas ya no pasa nada, ¿no?
3: Pero también siento que podrías confundir escenarios como de, pues es que a los dos les digo osito, ¿no? Uh-huh. Pero con osito fui a la alberca el viernes.
0: Ay, bueno, tienes razón.
3: O con el otro fui el sábado.
0: O a osito le gusta el color café o el color rojo.
3: Entonces mejor evitar y de que amorcito es uno y osito es otro.
0: Bueno, ahí está, ese es uno. ¿Qué otra cosa para que no te cachen en caso de tener dos noviecillos?
3: Aunque tú digas, tengo 24 horas, no aceptes dos invitaciones El mismo día, de que uno en la mañana y otro en la noche. Mejor no te arriesgues porque no sabes si el plan de la mañana se puede alargar o el de la noche te pide verte antes. Uh-huh. Entonces mejor ten el día libre. ¿Y de qué? ¿Lunes uno, martes otro?
0: Oye, pero ¿sabes qué? Ay, ya es mucho, ¿no? Nosotros aquí incentivando, no es cierto. Pero se me hace muy fuerte que un día estés en la intimidad con uno y al otro día con otro, o el mismo día. Siento que es demasiado, ¿no? Sí, ¿ustedes qué opinan?
3: Sí, lo he visto más en hombres.
0: Sí, en hombres es.
3: Pero, o sea, es como que sí, te haces esa pregunta de ¿cómo puedes?
0: ¿Cómo puedes hacerlo?
3: Sí.
0: Yo no sé, yo no podría, pero bueno, si tú tienes la capacidad de hacerlo y te vale, pues hay que cuidarse, ¿no? Hay que cuidarse, que eso es lo importante. ¿Qué otra cosa, bichota? Hablando de si tienes dos novios, ¿cómo hacerle para que no te cachen?
3: Pues mínimo, si vas a estar con uno, desactívale las notificaciones al otro, uh-huh, para que no vaya a ser que en un mal momento tú le estés enseñando ahí un video al del momento y te llegan una notificación del otro, ¿no? Entonces desactiva las notificaciones, pero nada más de las de él.
0: Sí, claro.
3: Sí, porque si desactivas todas se pone muy sospechoso el asunto.
0: Ay, y se pueden desactivar. Pero de todas formas te llegan, ¿no? Cuando tú tienes abierto el WhatsApp, sí te llegan las notificaciones.
3: No, pero si lo tienes de que silenciado y ves que ahorita tiene eso de que la clave y no sé qué, y ya como que lo encriptas, el chat oculto.
0: Ay, no manches, yo no me sé nada de eso. Me tienes que enseñar.
3: Yo he visto videos de amigos hombres. Ajá. Sí, no es como que algo que yo aplique.
0: No lo sé, Rick. Oye, pero bueno, esa de verdad es que es una muy buena idea. Les recordamos, no estamos incentivando el adulterio, la infidelidad, la deslealtad, simplemente que llega a pasar. Hay personas que les gustan dos personas al mismo tiempo y se atreven a andar con los dos al mismo, uh-huh, tiempo.
3: O puede que estén de acuerdo, ¿no? Que tengan una relación abierta.
0: Bueno, pero ahí ya sería diferente.
3: Ajá, pero que como que no se cuenten nada, entonces... pues para que no se moleste la otra persona contigo, ajá, también puedes aplicar estos consejos.
0: Pero si está de acuerdo en tener esta cuestión del el poliamor.
3: Pero podría ser como, estoy de acuerdo, pero...
0: pero no,
3: no
0: con
3: me
0: él.
3: Cuente.
0: Ah, bueno, no me cuentes, sí. Mientras yo no lo vea, no pasa nada.
3: Ándale, ¿no?
0: Así dice
3: que
0: mucha
3: no
0: gente.
3: Corazón que no
0: sí,
3: siente.
0: Sí. Ay, sí, yo tenía una amiga que decía, mientras yo no vea que me ponga el cuerno, yo estoy feliz. ¿Y yo qué?
3: Yo todavía si viviera así con lujos, podría hacerme así de que oídos sordos y...
0: mejor no andes con nadie, mija. Mejor consíguete a otros.
3: Pero si vivo con muchos lujos, todavía.
0: Pues te puedes conseguir un jeque árabe si quieres. Si tienes muchos lujos. Es más, podrías andar con Tom Holland. Si quieres, con Henry Cavill, si tuvieras muchos lujos.
3: Eso sí.
0: Sí, ¿no? Bueno, vámonos con música. Y esto es Just the Way You Are con...
3: Milky.
0: Siendo las 11:34, yo soy Sam Baby Vázquez.
3: Yo soy Abby Castellanos.
0: Y esto es Viernes de Bichotas en...
3: todas partes.
0: Ponte Exa, iba a decir en Exa FM.

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0: 11:49, Dichábate a través del 93.3. Viernes de Bichotas hablando sobre...
1: ¿Qué cosas no deberías hacer si no quieres que te descubran cuando tienes dos novios?
0: ¡Grosera! Oye, me mandaron un mensaje por aquí y me dice, no sé si decir su nombre, mejor no lo digo, ¿verdad? Me dicen, yo estoy escuchando un buen tutorial, dice.
1: Ella así, de donde ustedes ven problemas, yo veo unos buenos consejos.
0: Ándale, sí. Y es que pasa que a veces nuestras amiguitas sí se pasan de lanza teniendo dos novios, sí. y luego las terminan descubriendo. Pero, ¿qué podemos hacer para que no nos descubran?
1: Pues decir que es solo un amigo de la misma persona una y otra vez, de que cuando ya te descubrieron como de, oye, ¿y quién es este? ¿No?
0: Ajá.
1: Es solo un amigo. Ahí empiezas a levantar sospechas, porque nunca es solo un amigo.
0: No, nunca es solo. Sí, es el típico de, no era una amiguita, ojo de loca.
1: Sí.
0: Sí, eso pasa mucho. O ¿sabes qué? No, tú no quieres aplicar esta de ponerle como de, que te marca, no sé, que el albañil.
1: Ajá.
0: O sea, ponerle nombre así, albañil, en vez de ponerle el nombre de tu persona amada, no sé.
1: Sí, eso lo haría más sospechoso, ¿no? Porque, oye, ¿por qué te está marcando el albañil a las 11 de la noche?
0: Oye, ¿por qué te está marcando la aplicación de ropa china?
1: Ajá, yo lo que podría recomendar, que he visto que hacen, es ponerle el nombre de una amiga, como que de tu mejor amiga, ¿no?
0: Ay,
1: y ya cualquier
0: razón.
1: Cosa a las 11 de la noche, que, ay, no, pues mi mejor amiga de tener un problema o algo. Y me está
0: Ándale,
1: marcando.
0: Sí. Uh-huh. Oye, me están diciendo por aquí, ya lo hemos dicho varias veces, dice, está fomentando la infidelidad.
1: No. El uso de este producto es responsabilidad de quien lo consume.
0: ¡Eso!
1: Sí. No de nosotras.
0: Oye, sí, y es que justamente estábamos diciendo, no vamos a fomentar esta cuestión de la infidelidad ni nada de esas cosas, pero pues llega a pasar, mija, llega a pasar.
1: Sí, entonces,
0: ¿qué podemos hacer? Ya hemos dado algunas referencias. Pero qué otra cosa, aunque sabes que también se dice que no uses a tus amigas como cómplices sin capacitarlas. Si tú le dices, si pregunta, dile que estaba contigo, ¿no? Y tu amiga ¿de quién? ¿De qué estás hablando? O sea, ahí ya valió.
1: Ajá, que mínimo estén enteradas de la situación de que tienes a dos. Para Ajá. que sepan, aunque no tengan contexto de la situación en específico, que si tú les marcas así de la nada, uh-huh. te puedan seguir el cuento, porque ya saben que hay dos personas.
0: Claro, y sobre todo que encuentres a una amiga, busques a una amiga que no sepas que le gusta a tu novio, porque
1: también,
0: si le gusta,
1: luego
0: ya
1: te
0: valió.
1: Sabotea.
0: Sí, ya
1: Digo,
0: valió.
1: No es como que tú estés bien, ¿verdad? Pero
0: sí, claro.
1: También hay que buscar amigas leales.
0: Así es. Y sobre todo, se dice que no hay que aceptar flores y las lleven a la misma casa. Porque, imagínate, te llevan flores, te llevan detallitos y hasta tu familia ya se enteró que andas saliendo con dos.
1: Ay, te quiere mucho tu novio, ¿no? Que te regala un ramo el lunes y otro el martes.
0: O el lunes y en la tarde también otro ramo, buchón.
1: Por eso no hay que hacerlo de agendar verse con los dos el mismo día.
0: Exacto, por si las moscas. Ajá. Y como yo les decía, tampoco lo hagan la intimidad,
1: ya sabes,
0: el mismo día, porque pues qué fuerte, de por sí ya es fuerte andar con dos.
1: No, y aparte, pues las infecciones, ¿no? O sea, déjate
0: claro.
1: tú las fuertes, pero pues, o sea, una infección así como mujer.
0: Ándale, sí.
1: Hay mucho líquido ahí, ¿no?
0: Sí, no.
1: No vaya a ser.
0: Ni mucha energía que se comparte, sobre todo, ¿sabes? Que otra cosa también, ¿sabes qué? No confundir las historias, que era de lo que estábamos hablando hace ratito, porque ahí te van a cachar enseguidita. No, pero tú me dijiste ayer que te gustaba tal cosa o que querías ir a tal lugar y él no, pero yo no te dije nada, ¿no?
1: Ah.
0: Ese tipo de cositas, de verdad, no las confundas. O sobre todo cosas más fuertes como de, oye, ¿qué te dijo tu mamá de tal cosa? Y su mamá se murió, ¿no? Hace un año.
1: Sí. Ah,
0: no.
1: Imagínate.
0: Eso ya sería muy, uh-huh. muy fuerte.
1: Sí, realmente tienes que ser una persona con buena memoria.
0: Ajá.
1: Con mucha paciencia, porque también imagínate aguantar a dos hombres. ¿Por qué querrían mujeres tener a dos hombres al mismo tiempo?
0: Ay, no quiero. Imagínate, sí es cierto, sí, tienes toda la razón. Ay, no, qué horror.
1: No.
0: A ver, me dicen por aquí, yo le ponía su nombre, pero en masculino en el celular. O sin vergüenza, su nombre verdadero. Dice, fui descarado.
1: No te digo, Yash.
0: Descarado, sí, es hombre. No te digo, Yash. Saludos, mi querido Yash. Saludos a Conrado. Oigan, la gente que está diciendo por aquí que el tutorial o que si estamos incentivando la infidelidad, no es así, amigos. Uh-huh. Pero en caso de que estés pasando por esto, pues ponte pilas.
1: Sí, sí, sí.
0: Ponte pilas.
1: Ajá, y por último, no pienses que nunca se van a cruzar. En algún momento.
0: Eso sería lo más fuerte.
1: Una fiesta, evento, redes sociales.
0: Lo más fuerte. Uh-huh. Y sobre todo, ¿sabes qué? O sea, imagínate tú subiendo una foto y que los dos te comenten mi amor, sí, o cosas
1: imagínate.
0: Así.
1: Imagínate.
0: ¿Qué haces ahí? Borras no tengas redes.
1: O los limitas, ¿no?
0: Ya sé por qué. Ya
1: con
0: sé por
1: razón,
0: qué
1: Ara Viveros no deja que le comenten las fotos. Claro.
0: Perdónanos, Ara. Es que Ara tiene en sus fotos, no deja que nadie les comente. Entonces, ¿tendrá dos? Ahorita vamos a descubrirla. Oigan, por cierto, escúchenla en punto de las 5 de la tarde, Ara Viveros, porque se tira buenos chismecitos. ¡Saludos a Luis Álvarez, alias el Marciano! Te mando un súper abrazote. Dice en todas partes, ponte exa, el Marciano Álvarez. Te mando un abrazo. Oigan, pues esto fue Viernes de Bichotas. ¿Algo más que quieras comentar a Bichota?
1: No, pues... que hay que ser conscientes que mantener dos relaciones podría afectar a muchas personas, hacer daño. Entonces, que siempre seas muy claro, muy clara con lo que sientes.
0: Ajá.
1: O sobre qué tipo de relación te gustaría tener con la otra persona.
0: Así es. Ay, así yo es. Diría, me gustan los dos. Hay una canción así de, creo que la onda vaselina. Ay, siento que hay varias canciones de eso, ¿no?
1: Sí.
0: Hay otra de Jeans que también, es que tú no es de tu época.
1: No es de mi época.
0: No es de tu época, mejor no. O esa de Me gustan los dos desde Jeans. Ay, no sé, pero bueno. La cosa es que no hay que ser infieles, por favor, no lo hagan, amigos.
1: De preferencia.
0: Porque luego el karma les va a caer bien precioso y no quieres que te pase eso. O te pueden pasar cosas peores, mejor no lo hagan. No hay que incentivar esto. Pero, pues, si pasa, pues... pues
1: ya
0: ponte,
1: oíste,
0: ponte
1: que
0: pilas, ¿qué hay que hacer? Muchas gracias, mi querida Bichota,
1: gracias
0: en este
1: ti,
0: Viernes
1: Sammy.
0: De Bichotas.
1: ¡Woo!
0: Oye, por cierto, tenemos una mochila que regalar.
1: Uh-huh.
0: Pónganse truchas, como dice Lara Viveros, porque nosotros te podemos regalar una mochila bien preciosa el día de hoy. Esto es de Caligaris con Patti Cantú. ¿Cómo se llama?
1: Viendo tu favor.
0: Eso, siendo las 11:57 en todas partes.
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2: Banderópolis de Exa 93.3. Me encuentro muy contento porque seguimos justamente desde la Flix Shop. Y la verdad es que esto se puso bastante interesante porque ya empezaron a llegar algunos participantes de la promoción Ponte Mochila. Aparte, para conocer las instalaciones que están sumamente bien equipadas de nuestros amigos de Flix. Lo mejor del caso es que hay de todo un poco. Oye, Guille, ya que te tocó ver aquí a nuestros amigos participando y anotando en nuestro atínale, ¿cómo se llama? Alarro. ¿Cómo los viste? ¿Contentos?
3: No, el niñito, bueno, el número uno.
2: El número uno, no, y aparte, va a venir a preguntar porque me dice el chaparrito que quiere llevarse de viaje a su papá, ¿eh? ¿Dónde le recomiendas para que, digo, para que ellos puedan disfrutar de unas vacaciones?
3: Que se vayan a Monterrey.
2: Qué bonito, oye, estamos promocionando mucho Monterrey, ¿verdad, Dice, este día se van a ir a Jalapa aprovechando. 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
2: 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Amigos y amigas, tenemos que despedirnos, pero no sin antes invitarlos. Nada más del enlace, porque vamos a seguir acá. Es cierto, vamos a seguir acá. ¿Para qué me despido, verdad, Ramón? Sí, vamos a seguir aquí echando relajo. Vamos a estar echando cotorreo porque todavía queda oportunidad. Vamos a quedarnos un rato más para que tú puedas llevarte tu mochila oficial de Exa 93.3. Agradecemos a Ramón de lo que estuvo en los controles y a toda la banda de allá en cabina. A Sam Baby Vázquez, por supuesto, y a la Abigüina, la Bichota. Y por supuesto, Guille, gracias por apoyarnos. Mira, te rifaste por completo. Oye, algo que le quieras decir a la gente. Dice ella que ya se ganó la mochila, ¿eh? Algo que le quieras decir a la gente para que una vez se anime a venir a preguntar y agendar su viaje.
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0: Las 12 con 11 minutos. Gracias por estarnos acompañando. Hate that I made you love me con Ariana Grande. ¡Qué rolota! Nos encanta. Oigan, y nos encanta tener amigos que vienen a cabina de Exa FM. Yo estoy aquí ya con mis amigas nuevas, justamente asesoras de venta de Casas Carpín, de Riviera del Dorado, de Lienzo del Mar. ¿Cómo están? Anel González y Laura Rodríguez. ¿Cómo se encuentran? Buenas tardes.
1: Hola, buenas tardes. Muchas gracias por invitarnos. Estamos súper bien, muy contentas de estar aquí para poder platicar un poquito acerca de nuestro proyecto.
0: A ver, cuéntenme un poquito, porque yo ya visité los dos, Riviera del Dorado y Lienzo del Mar, y quedé enamorada de los departamentos tan preciosos que tienen modelos. 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
1: Sí, claro. 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
0: Así es acogedor, es bonito, es elegante, es cómodo, es hogar, digo yo. Y ¿sabes qué? 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Yo dije, yo también quiero. Cuéntenme un poquito sobre todo esto y sobre todo también las amenidades que tienen, porque no es cualquier cosa, ¿eh? 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Cuéntame un poquito, mi querida Anel, si puedes, lo de las amenidades, porque está padrísimo esto.
2: Claro que sí, muchas gracias. 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
0: Eso es importante. 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
0: Así es, ahí está. ¿Cuáles son los requisitos para poder tramitar, ya empezar todo esto?
2: Lo ideal siempre es tener vigentes tu documentación básica, ¿no? Ajá. Tu identificación, tu acta de nacimiento, la constancia de situación fiscal es hoy en día uno de los documentos que te van a pedir en muchos lados.
1: Sí, claro.
2: Y en todos los créditos te lo van a solicitar.
0: Entonces, y que se saca muy fácil.
2: Así es, uh-huh, sí, así es, solamente haciendo una cita. Entonces, eso a lo mejor pareciera que es sencillo, pero muchas personas no lo tienen actualizado. Entonces, uh-huh, se recomienda que cualquier documentación básica está actualizada, uh-huh, y ya dependiendo cada tipo de crédito va a ser lo que le vamos a solicitar. Entonces, básicamente es tener a la orden nuestra documentación vigente y pues a la mano. ¿Sí?
0: Ahí está, y la verdad es que lo de los créditos a mí me llamó mucho la atención para todas aquellas personas que de repente no tengan tantas opciones o que sí tengan opciones. Por ejemplo, me estaban diciendo de Lisfam, que es para la gente que trabaja en el ejército.
2: En las Fuerzas Armadas, sí, puede ser en la Armada de México, en la Marina, uh-huh, o también en el Ejército. Ajá. Ese es un crédito que la verdad, pues es muy bueno y lo pueden utilizar. Obviamente hay ciertos requisitos que tienen que cumplir, pero nosotros somos una de las desarrolladoras que sí lo aceptamos, sí, y entonces tenemos la facilidad de asesorar, obviamente, al militar y darle todo lo que es la explicación. Y es muy sencillo, realmente es un derecho que ellos tienen y pues ahora sí que la ventaja es que nosotros le podemos también hacer un acompañamiento, podemos darle la asesoría. 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
3: está
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3: Atrasito de donde hacen estudios médicos y análisis y así, está ahí atrasito, o sea, está muy bien ubicado. Y Riviera del Dorado también está muy bien ubicado en una zona de plusvalía, en una zona que va a crecer mucho más y que está bien bonito. ¿Cómo podemos llegar a Riviera del Dorado?
2: Si estamos, por ejemplo, en la cabecera municipal de Boca del Río, para, ajá, guiarnos más fácil, vamos a cruzar el puente, vamos a tomar la carretera que va hacia Paso del Toro.
3: Ajá.
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3: Totalmente. Amigas, muchísimas gracias. Asesoras de venta de Casas Carpín, Riviera del Dorado, Lienzo del Mar, Anel González y Laura Rodríguez, gracias, y esperemos
2: gracias,
3: que la gente vaya en este momento,
2: claro que, sí,
3: que agende su cita o que vaya simplemente.
2: Sí, que nos visite para que podamos asesorarlos y que conozcan.
1: Ahí
2: que
1: los vamos a esperar.
3: Eso, se van a enamorar de verdad de los departamentos y de los diferentes modelos para toda la familia, para ustedes. Muchísimas gracias. Salud por aquí para los que nos andan escribiendo. Me dice, ¿me puedes pasar la información para los que trabajan en la Armada de México o Ejército Mexicano de Casas

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2: Banderópolis Exa 93.3, contentísimo porque tuvimos una fila enorme de participantes para las mochilas de Ponte Mochila con nuestros amigos de Flix y por supuesto con Exa 93.3. Y aquí seguimos porque todavía nos queda un rato más para acompañarte desde Plaza Los Pinos. ¿Quieres ganarte tu mochila? Ven, participa en nuestro reto de Ensarta el Aro y podrás llevarte esta mochila especial que aparte trae una sorpresita, ¿eh? ¡Una sorpresita! La verdad es que estamos muy contentos. Hace rato se paró por acá nuestro buen amigo Conrado, que es súper radio escucha de Exa 93.3, siempre al pendiente de toda la programación, y que te manda saludos a Baby Vázquez, por cierto, ¿eh? También estuvieron por acá los Quiños, vino Oscariño también para participar porque no había podido tener la suerte de llevarse su mochila. Ahora sí lo logró. Además de que tuvimos chaparrines, chiquitinas, que se nota que pues la mochila la van a usar para el kinder o pues para pues guardar los juguetes, porque se ven como muy chiquitos. También dicen también para todos aquellos que trabajan en la obra, creo que también es oportunidad exacta para llevarse su mochila. 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Vamos a seguir con más buena vibra. 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
17: 12:31.

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Oigan, yo les quiero contar algo. ¿Cómo estás primero, mi valedora? Mi vale valedora. Oye, ya de tanto que no estuviste aquí, ya hasta se me había olvidado tu nombre, tú. Ay, pero a mí me pasa con todos, ¿eh? Yo siempre digo, este niño o esta niña, siempre le estoy diciendo eso a la gente. Pero bueno, oigan, yo les había comentado que tengo la mochila de EXA, que está padrísima. Y con este regreso a clases, ponte mochila y mochilas con las mochilas.

0: EXA, porque bueno, pues tenemos obviamente una mochila que darte a ti, y pendiente las redes sociales también, y también gracias a los patrocinadores oficiales Flix, lo que te faltaba para recorrer México sin gastar de más, y Colegio Valentín Ruiz Obregón, visionarios renovados, originales. Oigan, pues ahí les va, hoy tengo la mochila. Oye, pero estaba diciendo Jonas hace ratito que no nada más para los estudiantes, para los de la obra, para los que van al trabajo. Oye, ahí metes tu lap sin problema, o tu tablet, tus libros, tu maquillaje. ¿Qué meterías en la mochila?
1: Pañales.
0: Nosotros pensando en una promo de Cheves y tú en pañales. Pero mira, es que no, pero es que sí. O sea, primero son las necesidades de cada quien.
1: ¿Qué versátil?
0: ¿Cómo? ¿Qué versátil puede ser el uso de la mochila? Exacto. Y primero la bendición, dice aquí la Vale. Pero sí, yo te pregunto, ¿qué meterías a esta mochila? La respuesta más original es la que va a ganar la mochila. ¿Sale, Vale? Sí, ¿qué meterías a la mochila? Ay, a mí me encantaría meter así a alguien que me gusta a la mochila y traérmelo al trabajo y a mi casa, pero no se puede. Así que cuéntame qué es lo que meterías a la mochila y ponme tu nombre completo para que puedas participar en esta promoción. Cuéntame a través de WhatsApp 2293-01384. Está bien padre la mochila. Aparte, ¿sabes qué me gusta? Que trae ese espacio que ahorita está usando mucho en las maletas y otras mochilas, que es como para que pasen tus audífonos. Ya ves que ahorita están de moda los audífonos de cable, y pasan, y está maravilloso esto. Así que yo que tú, participo y mándame tu mensajito. Vámonos con esto de Ozuna con Doja Cat y Sia, del Mar 1237.

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4: Banderópolis Exa 93.3. Estamos contentos porque la afluencia que hemos tenido el día de hoy, justamente en este punto, en la Flick Shop, ubicado justamente en Plaza Los Pinos, ha sido excelente. Se han ido mochila tras mochila. Y no me encuentro solo, estoy con el buen Manu. Oye, Manu, ¿cómo has visto a la gente? O sea, muy entretenida para participar en el Atiéndale al Aro, ¿verdad?
5: Vaya, ¿qué dice la people, no? Pues la neta sí, ha estado muy fluido y se ha dejado caer la banda. Y qué chido que se deje caer en la banda, vaya.
4: Manu me estaba comentando, yo también quiero mi mochila, pues son para la banda, Manu. Sí, hay que darles el regalo a ellos, digo, hacen el esfuerzo. Aparte, hay gente que nos dijo, qué bueno que por primera vez, bueno, no primera vez, porque hemos estado varias veces acá, pero qué bueno que ahora sí nos hicieron caso y vinieron hasta zona norte. Porque a veces sí, la verdad es que nos hace falta venir más por estos lares, ha estado creciendo. Sí. Y hay que invitar a la gente, porque mira, ahorita el climita lo amerita, no está tan fuerte el sol.
5: Está chilo el clima, vaya, un clima agradable, nubladillo, acá con fresquito, pero vaya, déjense caer por su mochila. Chila para que se lleven esta gran sorpresa.
4: Oye, porque si es una gran sorpresa, dentro hay una sorpresa extra que nos dieron nuestros amigos de Flix, ¿eh? 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
1: Son las 12:56. Muchas gracias por estarnos acompañando el día de hoy a través de la frecuencia naranja. Oigan, pues, los ganadores, no, pues el ganador, ¿verdad? El ganador, justamente, de la mochila es el de la mochila naranja. Ay, el ganador de la mochila es Isra Ramírez. Hasta abajo. Oigan, me dice que él metería, es que me dio mucha risa, porque dice, él metería sus refrescos negros, los de cola, porque no puede vivir sin esos refrescos. Ay, oigan, no sean así, tomen agüita, dice, su lonche, su cambio, su ropa de cambio, su celular por donde escucha Exa, bueno, todo eso y muchas cosas más. Muchas felicidades, mi querido Isra, por ganarte la mochilita. 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Sí, pero luego qué tal si dice, ay, pues no, porque no me gusta que me toquen el cabello y no me vayas a hacer mal de ojo. Ay, tú, yo sí lo diría.
5: Tócaselo a Abel.
1: Se parecen, Abel, ahorita debo ir a conste, con tu permiso. El cabello nada más. No, otra cosa, dice. Se pasan. Oigan, pues ya me voy. Muchísimas gracias por acompañarnos. Al rato andaremos en control remoto. Mañana también. Y recuerda que mañana es Exa Finde, para que te quedes disfrutando del 93.3. Muchas, muchas gracias. Gracias, mi querida Vale Valedora. Y a Bichota, que por acá ya se quedó en el chisme. Yo soy Sam Baby Vázquez y te dejo con esto de Yuridia. Eres mi nada. 12:58. Adiós.

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2: Valderópolis Exa 93.3, qué contento me encuentro el día de hoy porque la cantidad de gente que vino por sus mochilas. ¿Y tú pa' cuándo, ¿Tú pa' cuándo? 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Oye, Guille, ¿cómo te fue? Porque esa mochila estuviste repartiendo, ¿verdad?
3: Claro, no, estuve viendo cómo concursaban y pues ya me gané mi mochila.
2: ¡Eso, Guille! Oigan, amigos, júntense con nosotros porque las mochilas de Exa están por todas partes. Ponte mochila con nosotros y aprovecha para que puedas también ser parte de esta gran promoción. Que mira, varios chaparrines vinieron porque justamente nos estaban diciendo, la queremos para la escuela y está súper adecuada para ello porque cuenta con varios compartimientos justos para lo que tú necesitas. Amigos, amigas, tengo que despedirme de acá porque tenemos que hacer la graciosa retirada para llegar al programa porque ahorita entramos a los extraterrestres. Vamos a hacer malabares. Por cierto, valecita pendiente porque vamos a estar haciendo transmisión desde el Examóvil mientras nos vamos desplazando para que el programa salga como tiene que salir. Gracias a Manu que estuvo en el apoyo técnico por acá, ayudándonos con la carpa y la repartida de mochilas. Al buen Ramonero que estuvo en los controles de tierra. Por supuesto, aprovechando para mandar saludos a toda la bandera de Zona Norte que también estuvo con nosotros. Al buen Juan, asesor de ventas, y a Sam Baby Vázquez por apoyarnos con el espacio en Samantología. Te lo recordamos aquí y en todas partes. Ponte Exa. Bye, bye.
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0: Papi Juancho.
1: Amigos y amigas, estamos de regreso, transmitiendo desde Zona Norte, caray, haciendo el programa, cómo no, el sitio está extorsionas a través de la frecuencia naranja. Estamos en los extraterrestres. ¿Cómo está? ¿Cómo está? Lo encuentro gente por aquí, hasta la familia, caray. Miren, la verdad es que todavía no llego a cabina, pero tenemos que hacer el programa, o sea, no hay otra. Jorge Sosa se encuentra ahorita haciendo pues labores de oficina, tiene que darle duro y tendido a la oficina, porque si no, ¿cómo va a sacar la chamba adelante? ¿Cómo va a sacar la empresa? Y uno tiene que venirse a dar la vuelta, tiene que venirse a dar la vuelta, y en lo que nos desplazamos, pues de una vez comenzamos el programa. ¡Bienvenidos, amigos y amigas! Justamente, Valecita, se encuentra en los controles. Vamos a fingir los aplausos grabados porque no los tengo ahorita aquí a la mano. ¡Bravo, bravo, bravo, bravo, bravo! Y también escucha la voz de Héctor, el Jonas. Manu está por acá también apoyándonos. Hoy va a ser de manera inconsciente parte del programa en lo que recoge todas las cosas. Voy a narrar lo que anda haciendo. Acaba de agarrar las banderas, nos va a guardar. No es cierto. Vamos a hacer el programa como corresponde, como ya estamos acostumbrados aquí en Exa 93.3. Los extraterrestres desde exteriores y de vuelta a interiores más adelante, porque sí tenemos que regresar. Me falta un poquito Jorge. Sí, me falta un poquito Jorge. Pero su esencia sigue aquí presente con nosotros. Así que lo vamos a empezar como se debe con el ¿están listos, chicos?
2: Sí, capitán, sí, capitán, estamos listos.
1: ¡Eso, Valecita! ¡Qué bonito! Ahora sí los escuché, ¿eh? Y ¡aló, aló, aló, aló, aló, aló, aló, aló, aló, aló, loca tarde! Hagamos esto una vez más. Hoy tenemos un programa muy bien preparado. ¿Qué creen? Hoy vamos a hablar justamente del tema extraterrestre de se me hizo fácil. Cuando algo crees que puede ser fácil, lo haces y resulta que termina consecuencias graves. Se me hizo fácil cortarme mi propio cabello. Y ahora parezco personaje de Apocalipto, caray. La verdad es que sí. Estoy con los rasgos mexicanos que me cargo y con ese tipo de corte más chueco. Se me hizo fácil echarle agua al celular para limpiarlo. Y ahora no prende. Y cada vez que le pones la musiquita, suena como si siguiera bajo el agua. Se me hizo fácil irme caminando para no gastar en el camión. Y ahora estoy sudado por el sol y me gasté más dinero porque me compré uno de esos frappés de bien en la cafetería esta que estaba aquí a la vuelta. Amigos, amigas, tenemos temas para el día de hoy. Justamente para que no te quedes sin chisme, en la chismexa, Zendaya y Tom Holland parece que se casaron en secreto. No nos dijeron, no nos invitaron. ¿Por qué no me invitas, Tom? Soy tu cuate, soy tu amigo. Yo fui disfrazado de Spider-Man a la premier. No, no, ni nieto. Híjole. Hicieron una reunión familiar chiquita allá en Inglaterra. Bueno, ya no lo voy a invitar a la nuestra. Ah, ya no. Que no vayan a nuestras reuniones familiares. Además, hombre disfrazado de la muerte aterroriza pacientes desde un techo de un hospital. No sé si reírme porque lo hizo o porque tengo envidia de que me hubiera gustado también hacer eso. Y un disfrazado de la muerte ahí por el hospital. Más de un paro cardíaco, ¿no? Además, justamente, en Bebe Viral tenemos para ti lo que está sucediendo con justamente la parte de la FIFA. La parte de la FIFA. Parece que la Federación Europea de Fútbol quiere boicotear a la FIFA. Y bueno, ya sabemos lo que está pasando con Infantino. Además, amigos y amigas, vamos a hablarte con Exa Sports de que México

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1: Amigos y amigas, estamos de regreso en Los Extraterrestres. Ahora desde el Examóvil, caray. Vamos en movimiento desde Zona Norte hacia la estación, pero eso no impide que hagamos el programa como corresponde. De una vez, los queremos invitar a que participen al 2293-01384 en el tema extraterrestre del día de hoy. Se me hizo fácil. Se me hizo fácil decirle sí a ese merequetengue, a esa reunión con amigos entre semana. Y hoy estoy cansadísimo. Ya no tengo 20 años, caray. Es que uno le trata y luego los amigos se sienten cuando le dicen, oye, no puedo ir, tengo otros compromisos, mañana trabajo temprano. Y los amigos te pasan por ti, te llevan en coche y todo de la misma manera. Hasta tienes que llevarte el uniforme en la mochila para irte tempranito a la chamba. En vivo, como los extraterrestres. Digo, al aire, o sea, el programa. Se me hizo fácil dejar la tarea para mañana. Y el día de mañana descubres que eran 47 páginas. Que distribuir el trabajo hubiera sido más fácil. Es más, a mucha gente se le hace fácil hacer la tarea 2 días antes de que terminen las vacaciones. Tuvieron todo el mes para poder andarse poniendo al corriente, pero no quisieron entrarle. ¡Se me hizo fácil! Meter todos los gastos a la tarjeta. Y ahorita está chillando porque el pago mínimo es mayor a la quincena. Es que cuando no tiene tarjeta no tiene control, ¿eh? Yo sí me descontrolo. Es más, yo me fui a Buró de Crédito por un pantalón. No les voy a mentir en algún momento. Digo, ya salimos de esa deuda, pero también uno no tiene bien identificadas cómo funcionan las altas finanzas. Se me hizo fácil decir, todavía le aguanta la carga al celular. Saliste con el 10-15% de batería y no te alcanzó ni para llegar al camión, no te alcanzó ni para llegar al taxi. Y cuando estabas pidiendo por ahí el vehículo por aplicación, uff, se te acabó la batería y ya no supiste si era tu vehículo o si te estabas subiendo al coche de un desconocido. Se me hizo fácil decir, va a ser algo tranqui. ¿Y cuál tranqui? ¿Cuál tranqui? Terminamos en otro estado. Ramón nos dio quién sabe dónde. Inconveniente. Sí, estaba inconveniente, caray. ¡Se me hizo fácil cuidar al perro de uno de mis amigos! Decirle, sí, se puede quedar aquí en la casa, no hay problema. Y yo no sabía que el perro tenía complejo de demonio de Tasmania. Terminó mordiendo los muebles, las cobijas, los zapatos. Parezco vendedor de esos de calle, ¿eh? Hasta parece lotería cuando descubre todo lo que mordió el mondrigo perro. Oye, tú dinos, ¿cuál es la ocasión donde más consecuencias te ha traído el decir se me hizo fácil? Porque la verdad es que sí, complica bastante las cosas. Complica bastantes las cosas. Amigos y amigas, quiero mandar un saludo enorme a nuestros amigos Oscariño y Marquiños, que hace rato estuvieron con nosotros justamente ahorita que estábamos haciendo promoción. Vinieron a dar el saludo al buen Conrado, que también se dio la vuelta. Gracias por la cocodrila, mi hermano. Y también le queremos mandar saludos a Madison, que no vino, pero siempre está pendiente también por ahí con nosotros. A toda la banda. Ahorita todavía no puedo leer los mensajes del WhatsApp porque estamos a distancia y está el teléfono ahí en cabina, pero llegando le voy a dar lectura a todos, así que lancen sus mensajes, díganos justamente a quién quieren que felicitemos, a quién quieren que le mandemos un abrazo y participen. Les recuerdo, tema extraterrestre del día de hoy. Ustedes lo saben, se me hizo fácil. Vámonos con más música, recuérdalo en todas partes, ponte Exa.

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Valderópolis Exa 93.3, seguimos en camino a la estación desde el Examóvil, transmitiendo con los extraterrestres. Gracias por quedarse con nosotros. Recuerden seguir mandando sus mensajes al 2293-01-1384. Ahí andamos al pendiente. Oigan, yo no lo sabía y debería haberlo sabido porque tenía esta información durante la semana en las manos y no la revisé más de una vez. Hoy es el Día Internacional de la Cerveza. Para los que no lo sepan, cada primer viernes de agosto se celebra el Día Internacional de la Cerveza, que no solo es para ponernos hasta el gorro con tremenda guarapeta, ¿eh? La realidad es que está bien para saber lo que ha sido en la historia esta bebida que nos ha ido acompañando y aparte los beneficios que tiene para uno, porque si bien el exceso de cerveza, pues nos llega a crear problemas en la salud, tomarla con moderación puede ser bueno. Ayuda a aliviar el estrés primeramente. También aporta ciertos nutrientes al cuerpo y ciertos tipos de cerveza son sumamente usadas para poder aguantar ayunos. Mucha gente no lo sabe, pero los monjes del Tíbet usaban esa cerveza amarga que todos conocemos ahorita por la marca de la planta navideña. Pues resulta que ese tipo de cerveza se tomaba en los monasterios para que ellos aguantaran las largas sesiones de ayuno que hacían para meditar. También algunos lo hacían pues por guarapeta nomás. Aprovechaban justamente, eso era buen, ¿cómo decirlo? Pensamiento. Además de... Vamos a decir, los preparados que se hacían en manera que era cerveza amarga, y poca gente lo sabe, pero la cerveza tradicional no se toma fría, se toma tibia, se debe tomar tibia y que haga un poco de espuma para que pueda sacar un poco del gas de la fermentación. ¿Pero por qué se toma tibia en estos lados? ¿Por qué desde Alemania se toma tibia la cerveza? Pues básicamente porque ya hace un titipuchal de frío. No es como acá que sí necesitas que esté fría para poder amenizar. Sí, justamente por ello. En Alemania se inauguró algo llamado el Festival de la Cerveza, el Oktoberfest, cada octubre, para celebrar justamente pues las grandes cosechas que ellos tenían. Justamente por eso es que nos sigue acompañando. Pues bueno, ahí está el dato. La celebración nació en 2007 en Santa Cruz, California, y actualmente se conmemora en distintos países, entre ellos México. Tenemos una gran cultura cervecera, ¿eh? Los mexicanos somos buenos para la cerveza, y no solo para tomarla, sino también para agregar a los platillos, porque aquí nacieron platillos como pollos a la cerveza, asados que usan este condimento, preparados con salsas. Hay una salsa habanera a la cerveza que como me encanta, caray. Uy, uy, uy. Pero efectivamente, solo con moderación y para mayores de edad. Ahí lo tienen, señoras y señores. Seguimos aprovechando. Te recuerdo que hoy tenemos tema extraterrestre. Se me hizo fácil para que tú puedas participar con nosotros y estar al pendiente. Se me hizo fácil comprarlo porque estaba de oferta y ahora no tienes espacio en la casa porque no sabes ni dónde ponerlo, ni lo necesitabas. O lo peor, ya no tienes dinero porque la oferta estaba muy buena, pero tu economía no. Dicen, es viernes y el cuerpo lo sabe, pero a la cartera se le olvidó, ¿tú crees? ¡Regresamos en unos momentos más! No se lo pierdan, están en Los Extraterrestres, Héctor Jonas, y en todas partes, Pontexa.

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0: Buscamos crear a dos seres perfectos, de gran voz y de gran inteligencia, para este programa. Pero como no nos salió,
1: trajimos a Héctor Jonas y Jorge Sosa en el

0: everybody! Ahora sí estamos en cabina, señoras y señores, regresando. La verdad es que, ¿sabes qué es lo que más extrañaba yo de la cabina? La consola, no, el aire acondicionado. O sea, sí tenemos aire acondicionado ahí en el, ¿cómo se llama? En el Hexamóvil. Pero la verdad es que aquí uno siente más fresquito. Lo estamos diciendo, afuera no hace tanto calor, así que mozo, pero como que hay humedad, como que se siente el bochornito. Señoras y señores, aperturamos, agradecemos enormemente a Valecita que estuvo aquí en los controles. Ahorita en mi ausencia, que estuvo operando, estuvo echándose todo solita, pero escuchándome como un ente desde el más allá. Y le abrimos las puertas también a nuestra colaboradora, amiga, por supuesto, Paolala Roque, que se encuentra en este momento en cabina también.
1: Gracias.
0: ¿Cómo andas?
1: Muy contenta de estar aquí con ustedes un viernes más, un viernes con mucha actitud y sobre todo porque sé que hoy vamos a leer bonitos mensajes, vamos a darles ahí buena vibra para que ahora no solamente inicien un buen fin de semana, sino que empiecen con toda la actitud.
0: Pues es que es lo importante, ponerle ganas. Y mira, voy a agregar el tema del día de hoy, el tema extraterrestre, para que también te pongas en contexto. El día de hoy dijimos que el tema iba a ser nada más ni nada menos. A ver, espérame, que estoy sacando algo que no debía. Se me hizo fácil, porque todos hemos hecho esto. Sí. Se me hizo fácil algo que se te hizo fácil, pero terminó siendo un completo desastre. Sí,
1: sí, sí.
0: Se me hizo fácil.
1: Yo creo que a nosotras como mujeres se nos hace fácil muchas cosas y decimos, no, sí, esto lo voy a sacar adelante. Por ejemplo, el maquillaje.
0: ¿El maquillaje?
1: Dices, ahorita yo me arreglo y no sé qué.
0: Sí.
1: ¿Se te hace fácil?
0: Sí, dice, faltan 20 minutos para el compromiso que tienen y dices, se me hace fácil, ahorita me arreglo.
1: Sí, y déjate de eso, que tú ves un maquillaje en TikTok o así y dices, claro que me va a quedar como la chica, por supuesto.
0: Pero hace falta la práctica,
1: y
0: caray.
1: El profesionalismo, ¿eh?
0: Muchas me han dicho que lo que les pasa mucho es que cuando son, por ejemplo, delineados y así, un ojo les queda muy bien.
1: Y el otro
0: pareciera que es otra persona diferente completamente. O sea, puedes hacer la división de la cara en la fotografía y se ve que sí es como si fuera un maquillaje diferente. Se me hizo fácil decir, yo no necesito GPS.
1: ¡Hala! Y te fuiste tú solito.
0: A otro lado, a otra zona. Cuando ves el letrero que dice bienvenidos a Guatemala, ahí todo el esfuerzo se vino para abajo.
1: Todo el esfuerzo se viene para abajo. Y ¿sabes qué es lo más chistoso de todo? Y yo debo de reconocer, se nos hace fácil decir, yo puedo hacer esto o esto o esto que vemos en TikTok. Todos.
0: TikTok nos hace creer que tenemos más habilidad de la que realmente tenemos.
1: Exacto.
0: Y bueno, es que todo el mundo hace tutoriales. La culpa es de Rorro.
1: Sí.
0: Que ella hace un pan desde cero.
1: Desde cero. Ella hace un pan desde cero para Pablo.
0: Lo peor de todo es que yo sí me creí la de que podías germinar tu propio trigo y ni siquiera me brotó, caray.
1: Oye, pero eso pasa en la primaria. O sea, en la primaria pones
0: el frijolito. Sí.
1: Y ya si no puedes sembrar ni un frijolito, ya no sirves para nada en la vida.
0: No, yo digo que te alejes de las plantas, te alejes más de los seguro, perritos, de los gatos. Seguro. No, hay que conservarlos. Le mandamos saludos a Yash, que está con nosotros. Que aquí anda al pendiente, manda mensaje a Madison, que dice, buenas, buenas. También le mandan saludos al buen George. Le mandan una logia. Dicen, saludos a mi hija Betsy, que hoy inicia un nuevo ciclo porque entró a la preparatoria. Le deseamos todo el éxito del mundo. Sus padres, Ángela y Marisol.
1: Ay, qué bonito. Es que también eso, se nos hace fácil creer que todos podemos salir de la escuela hasta que nos damos cuenta que no es tan fácil pasar una carrera, ¿eh?
0: Caray.
1: Mis respetos para toda la gente que termina la universidad y sobre todo con buen promedio, ¿eh?
0: Justamente, que se mantienen.
1: Buen promedio.
0: Que se mantienen por acá. Tú cuéntanos, ¿qué se te hizo fácil? 2293-01-1384. Que para eso estamos, caray.
1: Dice por ahí Gaby, dice, justo vi el Hexamóvil pasar por la calle principal. Yo venía caminando rumbo al trabajo, siempre con la mejor compañía.
0: ¡Eso! Digo, no te alcanzamos a ver, lo más probable que porque estaba haciendo programa desde el Hexamóvil, pero mira, lo bonito es que tú ya pudiste ver que sí estábamos chambeando.
1: Estabas chambeando.
0: Eso. Sí, cuando menos, porque luego dicen, es que Yona nomás está divirtiendo.
1: Exacto.
0: Yona nomás anda haciendo de las suyas, ¿no?
1: Ya para que vean que sí chambeas.
0: Justamente.
1: Dice Oscar, saludos y excelente tarde tengan todos en cabina. Fue un placer haber participado con ustedes. En cuanto al tema de hoy, se me hizo fácil ahorrarme lo del taxi e irme en camión para que al final de cuentas terminara equivocando. cambiándome de ruta e irme en un destino que ni siquiera era. Dios mío.
0: A mí se me hizo fácil y con lo mismo dormirme un rato en el camión, si es que para agarrar más sueño, 5 minutos, y desperté quién sabe que en qué colonia, que todo terracería. Digo, había dos personas con machetes y digo,
1: eso
0: no.
1: Eso dice Oscar, que ya ni conocía ahí donde se tuvo que bajar.
0: Suele pasar, amigos y amigas. ¿Qué más tenemos por acá?
1: También te mandan saluditos a ti. Marcos Castro dice, ¿qué onda mi buen hermano Jonas? Te mandan saludos, ¿eh? No cabe duda.
0: ¡Qué bonito!
1: Un gusto saludarte en compañía de mi hermano Oscariño. En la frase extraterrestre se me hizo fácil cuando intenté llegar al trabajo en 30 minutos y en el camino me tocó un tráfico que se me atravesó.
0: Creo que todos hemos ido el de, está cerquita.
1: Está cerquita.
0: Está cerquita, pero hay que entender que a ciertas horas el cerquita ya no es tan cerquita, ¿eh? ¿Sabes qué es lo peor? Que a mí me pasa cuando voy tarde, todos los semáforos en rojo. Sí. O la ruta que elige el taxista es la peor. Le tocó la calle que están reparando y tú dices, nos hubiéramos ido por el atajo, caray.
1: Es que yo siento que al taxista igual se le hace fácil.
0: Sí, se le hace fácil agarrar la ruta. Caray, amigos y amigas. Vamos a irnos rápidamente con las efemérides cortas de un día como hoy, porque también es 7 de agosto y hace falta también saber un poquito de lo que nos ha estado pasando en la historia. Un día como hoy nace en 1942 Catiano Veloso, cantante, compositor y una de las figuras más influyentes de la música brasileña y latinoamericana. En 1958 nace Bruce Dickinson, vocalista de Iron Maiden y una de las voces más reconocibles en la historia del heavy metal. Oye, qué bonito. En 1959 sale el satélite Explorer 6, que transmite una de las primeras imágenes de la Tierra desde el espacio, un paso fundamental en la exploración espacial moderna. Oye, y a pesar de que se han mostrado miles de fotos, sigue habiendo terraplanistas, caray.
1: Yo esa onda de que según llegamos a la luna hace muchos años, como que ya no lo creo, ¿eh?
0: Pues yo sí, pero no en el momento en que nos dijeron. No. Ha habido más, ¿cómo decirlo? Enorme cantidad de misiones. De gente que llegó a la luna.
1: Sí, que llegó a la luna.
0: Pero la del Apolo 11 es la que... Todo el mundo hablaba de que lo hicieron para adelantársela a los rusos.
1: Sí, claro.
0: Y después cuando pudieron decir, fuimos los primeros, ahora sí preparamos con calmita el cohete.
1: Ahora sí lo armamos, vamos a pedir los fondos.
0: Se les hizo fácil armar una producción.
1: Dijeron, aquí montamos en el set de Hollywood.
0: Y más sencillo.
1: Una luna, ¿cómo no? O sea, aquí podemos decir que esta es la luna.
0: Y por acá decía el productor, oigan, ¿por qué están embarrando el piso de queso? ¿Que no, la luna es de queso?
1: Exacto,
0: no?
1: Exacto.
0: La pregunta, ¿la luna es de queso Oaxaca o queso Chihuahua?
1: Yo creo que queso cheddar.
0: Queso cheddar, sí.
1: Queso cheddar.
0: Queso crema sería muy...
1: Ah, sí, muy, muy resbaloso.
0: Muy resbaloso.
1: Yo digo que cheddar.
0: En 1961, oye, esto, nace Carlos Vives, cantante, compositor y actor colombiano. El vallenato es lo suyo, pero le entra todo a Carlos Vives.
1: Sí, oye, yo creo que, si no estoy mal, por ahí tuvo una colaboración con Shakira.
0: Sí, ha tenido varias colaboraciones con ellos, principalmente con Shakira.
1: Shakira, ¿no?
0: Y es bueno para hacer composiciones. Hay una canción que me encanta de él que se llama Volví a Nacer. Es que por tu amor volví a nacer. No sé, podríamos buscarla, Vanesita. En un momento, tal vez. A ver si no me regañen. Hablando de la luna. En 1971 regresa a la Tierra la misión Apolo 15, una de las expediciones más exitosas del programa espacial de la NASA y el primero en utilizar ampliamente un vehículo para explorar la Luna.
1: No lo sé, Rick. Suena
0: sí, no.
1: Falso.
0: No, ese sí, pues se trajeron piedras.
1: Ay.
0: Sí, se trajeron piedras de la Luna.
1: No, pues yo también puedo traer piedras de allá del Cerro del Borrego de Orizaba y enseñártelas.
0: Sí, no, pero no se parecen. Sí, sí. Sí, mira, es más, donde se trajeron más piedras fueron los riñones. De todo lo que se comieron. En 1975 nace Charlize Theron, actriz ganadora del Oscar, reconocida por películas como Monster, Mad Max, Fury Road y Atomic Blonde. Y en 1944, IBM, presenta oficialmente la computadora Harvard Mark I, una de las primeras computadoras electromecánicas a gran escala.
1: Así
0: Esas
1: es.
0: Enormes que teníamos antes.
1: Así es.
0: Bueno, no que teníamos, que tenían los ricos. Porque...
1: Que tenían los ricos, sí, sí,
0: si
1: sí.
0: No, yo tuve hasta 2001 una computadora en casa.
1: ¿En serio? Yo hasta 2004.
0: Sí, yo tenía esos gabinetotes terribles que arrancaban como si fueran una motocicleta. Sí, y tardaba, o sea, tú la prendías, te podías ir a hacer una sopa. Hacer un asadito.
1: 15
0: en lo que,
1: a 20 minutos.
0: Ah, 15 a 20 minutos
1: tenían,
0: en lo que
1: como
0: prendían.
1: Carro tenían que calentar.
0: Sí, porque si lo usabas de inmediato, no avanzaba.
1: No. Se te trababa todo y tenías que cerrar todas las tareas, hacer todo para que pudiera jalar la compu de nuevo.
0: Oye, bendito, y siempre lo voy a decir, bendito el administrador de tareas que nos servía para tumbar programas. Hoy en día, el que se traba es el administrador de tareas.
1: Ay, sí, pobrecito. Ya no avanzó con la tecnología.
0: Pero era un muy bonito programa. O sea, programa de computadora, ¿no?
1: O sea, sí, programa de computadora. O sea,
0: al rato va a haber puro mil, ¿cómo se llama? Puro centennial buscando programa de televisión. Ajá,
1: sí.
0: Administrador de tareas.
1: Chicos, ya no les tocó, pero cuando el disquete se te atoraba en el gabinete.
0: Ajá.
1: Ahí tenías que apagar la compu, sacarlo con la compu apagada para que te lo regresara, porque si no...
0: O sacar el disquete, o sea, todo el aparato que era de los disquetes.
1: ¿Ves que el disquete era el cuadrito ese?
0: Sí, el cuadrito, el que ahorita todo el mundo conoce como el logo de guardado.
1: Ah, ajá, exactamente. ¡Qué tiempos!
0: ¡No,
1: es que se nos hizo fácil creer que siempre íbamos a ser jóvenes!
0: Sí, pero no.
1: Se nos hizo fácil creer que siempre íbamos a tener 15 y 16. Y a ti que nos estás escuchando, si en una de esas tú tienes por ahí de 15, 16 años, de verdad que disfruta, porque se nos hace fácil creer que esta juventud, esta bella juventud, nos va a durar toda la vida. ¿Y qué crees? No.
0: Además, sí se los voy a decir. Sí se los voy a decir. La verdad es que nosotros sí éramos cool de jóvenes.
1: Ay, sí.
0: Solo que cambiaron lo que ahora es cool y sí. Ya no se me hace tan cool.
1: Tan cool. Ahora ya todo es aesthetic.
0: Todo es aesthetic, no. A mí me encantan los colores y todo el mundo quiere...
1: Sí, minimalista.
0: Bueno, me encantan los colores en el mundo. En ropa sí, yo me he visto como Don Ramón todos los días.
1: Sí.
0: Pantalón de mezclilla y playera negra y párale de contar, nada más falta el gorrito. 12 de la tarde con 18 minutos, regresamos en un momento más. Tenemos a Paula del Rojo con nosotros el día de hoy. 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
2: 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Sensación térmica de 40 grados. 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

0: Las 2 de la tarde con 28 minutos, amigos y amigas. Qué bueno que se quedaron con nosotros en Los Extraterrestres. Por ahí estamos recibiendo sus saludos, sus mensajes. Gracias por apoyarnos, apapacharnos y ante todo también, pues, seguirnos la loquera que estamos armando acá en cabina. Recuerda participar en el tema del día de hoy. Se me hizo fácil. La verdad es que muchas cosas se nos hacen fácil. A mí lo que más me ha pasado es que se me hizo fácil hacer la receta de cocina que vi en TikTok y terminé quemando todo. O sea, es que también las recetas de TikTok se pasan. Dicen, vamos a usar algo que todos tenemos en la cocina.
1: Y no es cierto.
0: No, y sacan el filete de pejelagarto.
1: Ajá, sí.
0: O sea, no todos lo tenemos en cabina.
1: Aceite de tiburón con extracto de ballena.
0: Con guayabas silvestres, sí, del Timbuktu.
1: Del Timbuktu,
0: que
1: sí,
0: todos tenemos,
1: que
0: evidentemente.
1: Todos evidentemente.
0: Sí, bueno, ahorita lo que sí creo que todos tenemos es la sal del Himalaya. Era lo que más me llamaba la atención, porque yo sí pensaba que se iban hasta el Himalaya. O sea, que toda la sal era traída directamente a su casa. Ya vi que la venden en el centro comercial. Ay, ni está tan
1: buena.
0: Yo me la creí. Oye, solo es rosa, caray. 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
1: Se necesitaba.
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0: 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Pero ese es el primer elemento. Que nos digan por qué quieren la mochila a través del 2293-01384. 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Vámonos rápidamente con información. Tenemos nota, ¿verdad? ¡Córrele, Valecita!
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0: Amigos, amigas, no hay nada que me moleste más que hagan eventos grandes y que no me inviten.
1: Ay, es que también, yo creo que este evento estaba muy, muy grande.
0: Sí, no, es que era, dicen que era muy personal, pero yo no les creo. Zendaya y Tom Holland se casaron en secreto, una
1: en
0: boda
1: secreto.
0: Privada.
1: Es que yo creo que ellos sí necesitaban vivir su amor en secreto.
0: Bueno, es que ojos públicos por todas partes.
1: Sí, estaba muy cañón, estaba muy cañón. Y es que la boda privada, meses antes de su relación, reunió familias en Inglaterra. Y la verdad es que yo sí siento por ahí que lo hicieron con toda la intención de que fuera una verdadera noticia.
0: Es que, mira, Tom y Zendaya han sido una de las relaciones más mediáticas sin querer serlo.
1: Sí, sí, sí.
0: Ellos están en redes sociales. Hay hasta páginas dedicadas a su relación.
1: Ellos, sí, sí.
0: Justamente
1: sí.
0: Avistamientos, a citas. Y ellos lo disfrutan porque nunca se han puesto en mal rollo con reporteros.
1: Así es.
0: Ni nada. Bueno, diversos reportes aseguran que la pareja ya habría contraído nupcias. Todo indica a que dieron el siguiente paso en su historia de amor. De acuerdo con varios reportes difundidos en los últimos días, los protagonistas de Spider-Man y de la Odisea... bueno, no son protagonistas de la Odisea, pero son parte.
1: Son parte.
0: Habrían contraído matrimonio de manera privada hace algunos meses y posteriormente realizaron una celebración más íntima junto a familiares y amigos cercanos en Inglaterra. A veces se me olvida que tomes inglés.
1: Sí, Tom Holland es inglés.
0: Es que tiene todo el, ¿cómo se llama? Porte de...
1: Normal, de un estadounidense normal, ¿no?
0: Pero no. La información surgió después de que trascendiera una reunión privada celebrada en Beverly Hotel, en Surreymouth, cerca de la ciudad natal de Tom Holland. Según los reportes, el encuentro habría servido como una celebración posterior al enlace matrimonial. Básicamente, el pachangón. Después de que vas con el juez.
1: Sí, sí, sí. Y yo creo que dijeron, hay que hacerlo en grande, pero en pequeño.
0: Ajá, o sea, que sea elegante, pero no con tanta gente.
1: Pero es más, no vamos a invitar celebridades.
0: No, es que, ¿te acuerdas de la boda que fue de Taylor Swift? Que fue todo lo contrario.
1: Sí, todo lo contrario. Es que yo creo que ahí hay como diversos estilos. La verdad es que Zendaya es muy sobria.
0: Ajá, bueno, sí. Es que también te voy a decir, siento que Taylor Swift quiso aplicar la de Derbez. Una boda mediática.
1: Ajá,
0: y después
1: sí,
0: con mi familia la...
1: La de verdad.
0: Sí, porque aparte el que ofició la boda de Taylor Swift fue Adam Sandler.
1: Sí, sí, sí, o sea, estuvo muy, muy de show.
0: Muy, muy extraño, a fin de cuentas.
1: Sí, definitivamente.
0: Pero quienes pudieron ser parte, porque también dieron pase para Swifties.
1: Es que ahí yo siento que quería ser parte con sus fans.
0: Ajá.
1: Y un poquito, digamos que las otras celebridades. Porque ya cuando se casó con su familia, o sea, su verdadero casamiento... Ajá. Pues ahí sí no fueron celebridades ni fans.
0: No, y aparte siento que es como hacer algo para que la prensa esté calmadita,
1: claro,
0: y no te esté buscando el otro evento.
1: Sí,
0: cuando
1: sí,
0: haces
1: sí.
0: El otro evento súper escondido, como que hasta los paparazzi están aventando por los jardines,
1: sí,
0: y demás.
1: Sí, está muy cañón.
0: Y de plano no. Y dijera uno, mínimo me van a dar las fotos para no pagar al fotógrafo.
1: Sí, pero no.
0: Pero no, las andan vendiendo caras. Bueno, en marzo el reconocido estilista Lau Rauch, amigo cercano de Zendaya, llamó la atención al asegurar que durante una entrevista que la boda ya había ocurrido y que el público simplemente no se había enterado. Poco después la actriz apareció en diversos eventos luciendo un anillo de matrimonio, lo que alimentó aún más las especulaciones. Aquí yo quiero traer algo a colación.
1: Okay,
0: digo, ya fuera de la nota. Se casaron en secreto. Está bien, qué bonito, se quieren mucho. ¿Has visto las miradas que le hace Zendaya a Tom cada vez que interactúa con otras chicas?
1: No, ahí sí la voy a defender, ¿eh? O sea, sí le lanza miradas, pero yo creo que son miradas tranqui. O sea, son miradas de... Amor, ¿qué haces ahí?
0: Sí,
1: o sea,
0: ¿qué estás haciendo?
1: Cuéntame, ahorita que acabes de platicar con esa chica...
0: Cuéntame a mí el chisme,
1: ¿no? Sí, no. Yo siento que es cero tóxica, ¿eh?
0: No creo que Zendaya sea tóxica, pero sí celosa. O sea, ¿qué es diferente?
1: Estos celos me hacen daño.
0: Exactamente. Una persona tóxica te lo va a hacer de súper mal rollo.
1: Sí, claro.
0: En ese punto, una persona que tenga cierta cantidad de celos puede no ser tóxica y decirte, oye, si me genera este rollo o no me siento tan cómodo.
1: Claro.
0: No a todos les es cómodo que su pareja ande del tingo al tango. Porque aparte, Tom, siento que es de los que no se da cuenta cuando alguien más le está tirando el rollo.
1: Ah, no. Mira, ahorita, por ejemplo, de lo que leí de la nota, es que la historia de amor de la pareja comenzó durante el rodaje de Spider-Man Homecoming, que fue Regreso a Casa, estrenada en 2017. O sea, más o menos eso tiene como 10 años que se conocen. Entonces,
0: no,
1: imagínate.
0: No, si fuera, si fuera tóxica, ya yo hubiera tronado eso.
1: Ya hubiera súper tronado.
0: Y más en Hollywood, caray.
1: Sí, no, hombre. Yo por eso te digo, yo no creo que sea tóxica. Yo tampoco creo que sea celosa. Yo más bien creo que es como de, güey, cuéntame el chisme, cuéntame el chisme.
0: Exactamente.
1: Sí, yo bueno, eso sí lo creo.
0: Lo que sí, y revelaron, en una entrevista reveló Tom Holland, es que ellos tienen una regla en su matrimonio.
1: Ay, hijo del
0: mundo. Sí, que si ellos tuvieran que hacer una escena de beso en alguna otra película con otra persona, al que le toque hacer la escena tiene que pagarle $50,000 a la otra parte.
1: ¡Ay, ahora!
0: Bueno, es que entre gente rica.
1: Ay, sí. Es que yo
0: pelea cuando de tiene billetes.
1: Sí, sí. O sea, yo diría, a ver, ¿cuánto te toca a ti? ¿Cuánto me toca a mí? Pero sí, está muy buena, ¿eh?
0: Bueno, si
1: está
0: tú eres, muy buena. Si tú eres inteligente como sí, actor,
1: está muy buena.
0: Incluyes sí, ese coste desde que le cobras sí, a la producción. Sí, sí, sí, y ese está el coste que le toca a mi esposa.
1: Sí. Sí, sí,
0: y
1: sí,
0: viceversa.
1: Y qué bueno que lo pensaron, ¿eh? Porque yo creo que ahí ya llega el punto donde dicen, lo hago por la chamba.
0: Exactamente. Sí, sí, sí. No, y ahí sí es real, real, que es por la chamba.
1: Sí, claro.
0: Sí, por favor, sí, por favor.
1: Luego aquí ya sabes que andan cada inventado diciendo, no, no, amor, es de la oficina, es la chamba, es la chamba.
0: Dice, bueno, es que aquí también no le harían tanto el feo. Bueno, yo creo que algunas sí, pero sí te dicen, no, amor, voy a besarme la de la chamba, $50,000 para ti.
1: Ah, bueno, pero por eso, vuelvo a lo mismo, si hubiera $50,000 de por medio, que te bese, no me importa. Que haga lo que tenga que hacer para que a mí me dé mis $50,000.
0: ¿Y mis $50,000 qué? ¿Qué? Vámonos con más música, regresamos en unos momentos más. No olviden mandar su mensaje 2293-1384. Ahorita checamos sus mensajes. Mientras tanto, en todas partes.
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0: 2:51. Qué bueno que te quedaste con nosotros. Recuerda, estás escuchando Los Extraterrestres. Señoras, señores, manden su mensaje al 2293-01384. Y bueno, tenemos notas de voz por acá. Vamos a escuchar a la Banduki, que se ha estado comunicando con nosotros. ¡Gracias! Y que pues siempre nos mandan sus buenos deseos, como debe de ser. ¡Vámonos! ¡Vámonos! A ver qué dicen por acá.
1: Ahí escuché en la radio que, si no me equivoco, están regalando la mochila.
0: Sí, así es.
1: La mochila que desde que escuché la quería mucho.
0: Eso.
1: Entonces, la dinámica era, pues, ¿para qué la quiero? Pues yo la quiero específicamente para regresar a clases, para estrenar la mochila, para ver con mis compañeros, pero no solo es por eso. Porque como son mis conductores favoritos, quiero tener una mochila de los conductores, de los mejores conductores del mundo. A ver si me la gano. ¡Chao! ¡Los quiero!
2: ¡Ay, qué bonito!
1: Ponte, Exa FM.
0: ¡Eso le sabe, caray!
2: Sí le saben. Sí le sabe, Luisito. Sí le sabe.
0: Oye, justamente eso estábamos conversando la otra vez que viniste por acá. Que siempre es un rollo con la gente cuando viene la lista de útiles.
2: Sí. Es que, ¿sabes qué? Siento que uno ya no sabe si compras una cosa, compras la otra o...
0: Es que ya, la exigencia, no. La escuela hoy en día exige varias cosas y creo que te alivienes con la mochila es indispensable. Y más si es la mochila oficial de EXA. Así que pónganse al pendiente. Clay por acá dice, yo quiero la mochila para llevar mis triques del trabajo también.
2: Ay, sí, es que también, si no vas a regresar a la escuela, pero a lo mejor vas a regresar a la chamba.
0: Es que yo soy chambeador que lleva muchas cosas y la verdad es que gasto muchas mochilas, muchas mochilas. Sí, Tenía una muy bonita Dragon Ball y ¿qué crees que le pasó? Ya se rompió.
2: Ya terminó. Qué triste.
0: Y no me puedo yo ganar las de EXA porque no son para la banda. Exacto. Entonces hay que estar al pendiente. Saludos por acá. Conrado nos manda nota de voz a ver qué nos dice.
3: ¿Le puedes mandar un saludo a mi papá? Estoy
0: Jire. Jire, el chaparrito que hace rato justamente nos acompañó en Zona Norte, que también se fue por su mochila. Clay dice, se me hizo fácil lavar los uniformes un domingo en la noche y el lunes tuve que plancharlos todo para que se secara.
2: Es lo que te iba yo a decir. Yo cuando vi que dijo que los tenía que planchar, yo creo que le debe haber pasado como a mí. Se le hicieron chiquitos los uniformes.
0: Sí, no, pues sí. La temperatura de plancha. Por acá dice... Hola, buenas tardes. ¿Cuándo vienen a Lagos de Puente Moreno? Uy, no estaría mal, No estaría mal darnos.
2: Que nos lleven.
0: Que nos lleven. Bueno, pues, amigos y amigas, viene la segunda parte para que se puedan llevar la mochila especial de EXA 93.3. Me gustó que sea con nota de voz. Me gustó. Que cuenten la historia de el dónde, cómo y por qué llevarían la mochila. Y evidentemente, la clave naranja que es en todas partes, Pontexa. Vamos a recibir ahorita notas de voz.
2: Vamos a recibirlas.
0: Montones de notas de voz para poder sortearla entre todas las notas de voz que nos manden. 2293-01384. Recuerda, dinos por qué quieres, por qué tú te mereces ganarte la mochila de EXA.
2: Yo diría, como mandaría mi nota de voz diciendo, es que yo quiero tener una mochila con mucho estilo.
0: Eso.
2: Eso diría.
0: Yo diría, yo quiero presumirla en el trabajo.
2: Sí,
0: presumírsela a todos en el trabajo. Que se vea. Aparte, es esas mochilas que ya traen esta salida para los audífonos. Para que puedas tener ahí tu reproductor, tu aparato reproductor o escuchar EXA directamente desde tu radio ahí. Entonces creo que no hay pierde. Y es una buena elección. Yo sé que mucha banda dice, es que yo traigo los inalámbricos. A mí me encanta todavía lo análogo del cable.
2: Sí,
0: ¿por qué no tienes que estar cargando otra cosa?
2: Cables. Es que siento que volvemos a lo mismo. Estamos en eras totalmente distintas, pero definitivamente yo volvería a insistir en que la mochila tiene mucho estilo. Aparte de todo, como son específicamente algunas personas las que se las van a llevar, no vas a poder encontrar a nadie más con esa mochila. Y eso está chido.
0: Exactamente. 2293-01384. Lanza tu nota de voz. Dinos por qué tú deberías ganarte esta mochila. Y pues si sales en la sorteada, es completamente tuya. Así que no se lo pierdan. Antes de irnos a música, tenemos ahora sí listo el reporte del clima por parte de nuestro buen amigo Marquiños. Vamos a escuchar qué es lo que nos depara para el día de hoy.
4: Muy buenas tardes. Les saludo con mucho gusto en este viernes 7 de agosto de 2026. Estoy en compañía de mi hermano Oscaño, quien nos ayudará a decirnos datos del pronóstico en día de hoy.
5: Hoy tenemos una temperatura de 32 grados con una sensación de 36 grados.
4: Con viento de 8 kilómetros por hora y un cielo soleado con algunas nubosidades.
5: Con probabilidad de lluvia de un 13% a partir de las próximas horas, pero serán lluvias ligeras, así que no hay nada de qué preocuparse.
4: Ya lo escucharon, prácticamente pues tenemos un clima bastante favorable con probabilidad de lluvia, pero serían lluvias ligeras y no tan fuertes, así que pues todo tranquilo, deseando que tengan un excelente fin de semana. Saludos a todos y recuérdanlo, en todas partes, ponte extra.
2: Eso.
0: Buenísima, los Quiños con nosotros a 4 minutos de que nos den las 3 de la tarde. Recuérdalo, en todas partes,
2: ponte extra.

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0: amigos y amigas de Exa Veracruz, seguimos al pendiente con ustedes, las 3 de la tarde con 10 minutos, conéctense a través de la frecuencia naranja, y parece ser que ya tenemos participantes, ahora sí, para lo de la mochila, será que este sea el ganador. A ver, vamos a escuchar qué es lo que nos dijeron en el WhatsApp, en el 2293-0113-84, nos mandaron 3 notas de voz, a ver, o sea, 3 notas de voz nos mandó la misma persona, a ver cómo suena.
1: Sí, quiero mi mochila, para ver qué dicen mis amigos. Al fin voy a tener una mochila, los quiero mucho, gracias por los adoros. Que tengan un buen día.
0: ¡Qué bonito!
1: Ponte, Exa. A ver, cuando sea grande estoy igual, pues se voy igual que ustedes. Ay, un cupo libre para mí cuando sea grande me meto.
0: O sea, se metió a la bolsa de trabajo todavía, desde antes.
2: Sí, desde antes.
0: Haciendo contactos, está bien.
1: Yo dije, mi hermano, voy a tener mochila y él no.
2: Así ya de una vez se le aplicó a su hermano.
0: Dijo, no,
2: de una vez. Esta mochila es para mí.
0: A ver qué nos lanzaron por acá. Otro.
3: ¿Por qué me gustaría tener una mochila extra? Para llevarlo a todos lados, a la escuela, al trabajo, al malecón, y presumir que la mejor estación es Ponte Exa FM.
0: Le faltó ahí.
2: Le faltó una. Un tramitito.
0: Por acá nos manda saludos nuestra amiga Vania. Dice, saludos también para Aurora. ¿Cómo andan? Bien, contentos, tranquilos y tropicales. Pues bueno, yo creo que la decisión es unánime. Quien cumplió con todos los requisitos,
2: sí,
0: va a llevarse su mochila.
2: Además, ¿sabes qué? Siento que hasta le puso injundia a sus notas de voz. El decir, es que yo la quiero y quiero enseñarle a mis amigos. Digo, a lo mejor a él le gusta mucho esta onda de la Rosa de Guadalupe, porque se veía muy así, pero nosotros confiamos en que de verdad te quieres parecer aquí a nuestros locutores estrellas.
0: Yo estoy muy contento de poderte recibir y claro que sí. Es más, te vamos a dar clases de radio para que también puedas, en algún futuro llegar acá. Tú no vas a estar pendiente, por ahí vamos a subir videos a redes sociales y creo que te van a servir. Pero mientras tanto, déjanos decirte que nos tienes que mandar nombre para que veamos si procede lo del regalo. Y una vez hecho esto, vamos a decir al aire si fuiste o no fuiste ganador. Que yo creo que ya estás del otro lado.
2: Yo creo que ya está del otro lado, sobre todo porque vuelvo a lo mismo. Le echó mucha injundia a todo y yo creo que eso valía por dos.
0: Nos mandó por acá mensaje nota de voz nuevo Madison. A ver qué dice.
4: Hola, chicos. En el tema de hoy se me hizo.
0: Me voy a esperar porque es el tema de hoy. Así que hay que ponerlo, porque ya en etapa de tema de hoy, ahorita fue promoción y ahorita nos vamos con el tema de hoy. ¡Qué bonito! Valecita, ¿tenemos el chequeo? ¿Es positivo? ¿Se puede? A ver, te prendo el micrófono. No, pues está bien lejos del micrófono de ti. Ahora sí. Pero bueno, entonces, a ver, no te veo, ahora sí te veo, te estoy viendo. Tú me dirás si es la que hice Guadalupe. A ver si podemos revisar antes de irnos a nota.
2: Es que aquí tenemos que revisar, chicos, que no se duplique.
0: Exactamente.
2: Que todo esté en orden.
0: Y nos informa producción, nos informa Valecita que efectivamente ¡ganaste!
2: Guadalupe Solís.
0: Ahorita te mandamos mensaje para decirte cómo puedes recoger tu mochila. 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Ahora sí, vámonos con la nota.
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0: Es que la gente andaba pide las mochilas también.
2: Sí, es que hasta yo la pediría.
0: Que voy a mandar saludos hasta Zona Norte, que hace rato nos acompañó mucha banda por allá y también estuvo con nosotros dentro de esta promoción. Y les pusimos una dinámica bien fácil. Era aventar un aro y atinarle a un grande muñeco inflable.
2: Fácil.
0: Pero con buena distancia estaba complicado.
2: Sí.
0: Vino una chaparrita bien bonita, una niña como de 3 años también.
2: Ay, qué tierno.
0: Ella no sabía que estábamos regalando mochilas, solo quería participar aventando el arito.
2: Quería jugar.
0: Sí, es lo bonito. Me encanta esa edad cuando eres niño y no sabes ni dónde estás, pero eres feliz.
2: Ah, claro. No sabíamos que éramos felices.
0: Exacto. Vámonos con información. Hablando de gente que hace niñerías, la verdad es que esta nota la quiero traer para que comentemos. Un hombre disfrazado de la muerte aterrorizó a pacientes desde el techo de un hospital. Suena algo que yo haría. Suena algo que no deberemos hacer, pero suena tentador. Resulta que un sujeto permaneció casi una hora sobre un edificio vestido con una túnica negra, sosteniendo un objeto que parecía una guadaña.
2: Ok.
0: Y él, la verdad es que aterrorizó a toda la gente. Doctores, pacientes, evidentemente los más viejitos.
2: Los más viejitos han de haber estado que Jesús de Veracruz, ¿eh? Han de haber dicho, ya de aquí, ya no salimos.
0: ¿Te imaginarías que ha de haber sido un adolescente, no?
2: Claro.
0: Pues déjame que te corrija, porque era un hombre de 26 años, ¿eh?
2: Todavía los...
0: Adultecente.
2: Sí, exacto. Es lo que te iba a decir. Es un adolescente de 26. Déjalo en paz.
0: Bueno, provocó la alarma entre pacientes, visitantes, personal médico. Esto fue en el hospital Gibbets Glenclyde, donde permaneció durante aproximadamente 50 minutos. ¡50 minutos! Con todo y la capucha. La imagen generó inquietud inmediata. Desde el acceso principal del hospital, numerosas personas observaban la silueta del individuo caminando y permaneciendo sobre el tejado con una apariencia muy similar a la representación tradicional de la muerte o la parca. Yo creo que la persona entró normal, ¿no? O sea,
2: sí,
0: llevaba
2: claro.
0: Su mochilita, ahí guardado el traje de parca.
2: Claro, su mochilita de exa, seguramente.
0: Es que si lo hubieran visto cuando se trepó, caray.
2: Sí.
0: Sin embargo, cuando fue llevado a la justicia, el hombre aseguró que en realidad no estaba disfrazado de la muerte. Ajá.
2: Según, él nada más estaba ahí viendo cómo pasaba la vida.
0: Ajá. Según su versión, el atuendo que utilizaba pretendía representar a un cuervo. O sea, tampoco te ayudes, mano.
2: No, o sea. Creo que él solito se puso la soga al cuello.
0: Sí, caray. Aún así, la escena fue suficiente para movilizar a las autoridades. Al lugar acudieron varias patrullas policiales y equipos de emergencia, incluidos elementos del servicio de bomberos que finalmente lograron convencerlo de descender del edificio. Mira, aquí la parte preocupante no es solo que se trepara, es peligroso para él.
2: Sí, claro, por supuesto, imagínate.
0: ¿Has intentado caminar con estas túnicas largas?
2: Es lo que te iba a decir, ¿se tropieza?
0: ¿Sí cae?
2: Adiós.
0: Oigan, hay que traer aquí servicio porque se nos está muriendo la muerte. Se cayó del techo y se dio...
2: La muerte se nos está muriendo.
0: El hombre identificado como León Giespie terminó declarándose culpable ante un tribunal local. Bueno, pues ¿cómo no se iba a declarar culpable? Estaba ahí arriba, o sea, lo cacharon infraganti.
2: Lo cacharon. Aparte de todo, ¿yo sabes qué pienso? Que él pensó que las personas se iban a asustar tanto que no,
0: iban a reportar.
2: Ajá, no iban a reportar.
0: Ajá, es que bueno, también teníamos costumbres de espectros, pero ahora estamos de la idea de que hay un espectro, grábalo.
2: Y necesitamos... hace zoom para ver si es verdadero o es falso.
0: Bueno, con los zooms que hay hoy en día con los teléfonos.
2: Sí, ya está muy cañón.
0: Lo más curioso es que durante el proceso nunca explicó públicamente qué lo motivó a subir al techo del hospital vestido de esa manera. Bueno, es que ya cuando te cachan, sí da miedo explicar, o sea, fue un pensamiento.
2: Tengo pensamientos intrusivos, me dijo mi yo a las 3 de la mañana que hiciéramos esto, y yo no le podía decir que no.
0: Es que yo creo que fue una subsecuencia de ideas mezclada. O sea, primero pasas cerca de un outlet de ropa y ves una túnica negra.
2: Dice, esto lo podría yo utilizar en algo extrovertido.
0: Lo compras.
2: Claro, por supuesto.
0: Después pasas cerca de una tienda de disfraces y hay guadañas de Halloween.
2: Y dices, eso podría ser bueno para mi outfit que me quiero armar esta noche.
0: Vas a visitar a tu tía Chonita al hospital y dices, si me subo al techo con el disfraz.
2: Exacto, para asustar a todos los amiguitos de mi abuelita.
0: Yo creo que ni siquiera para asustarlos. Yo digo, te subes con un palo de selfie a tomar fotos nomás así para que te veas melancólico, estético.
2: Yo sabes que hubiera pensado. Ajá. Que se hubiera justificado diciendo, pues es que me estaba yo haciendo unas fotos. Yo creo que ahí lo hubieran perdonado.
0: Si hubiera sido el fit perfecto para su Instagram.
2: Sí. Pero la regó. Sí, pero eso de que, ay, me quiero parecer un cuervo, no, amigo, no. Nadie te cree, bebé.
0: Digo, las patitas de pájaro ya las haber tenido todas flaquitas. Pero ni modo. Las autoridades sanitarias reiteraron que mantienen una política de tolerancia cero ante cualquier conducta que genere alteraciones o afecte la tranquilidad de pacientes y trabajadores. Bueno, es que también, o sea, cuando tienes un hospital médico, la gente se puede ir de un susto. O sea, esto es real.
2: Real, sí.
0: De repente gente con males cardíacos.
2: No, déjate que le dé ahí a alguien diabetes, nada más de... ¿Te imaginas? Nomás volteas y... ¡Ay! Y no,
0: terrible. Ustedes díganos qué opinan al respecto.
2: Yo creo que yo sí lo hubiera hecho. Sí. O sea, si yo sí tengo pensamientos intrusivos, sí hubiera hecho lo mismo que él, pero yo sí me hubiera justificado mejor.
0: Sí, hubiera hecho sesión de fotos.
2: Sí, yo me estaba haciendo una sesión de fotos.
0: Yo sí le llamo a mis amigos, oigan, vayan preparando unos 5,000 pesos porque me van a tener que sacar.
2: Sí, exacto,
0: los
2: exacto. Todo por andarle haciendo caso a mis pensamientos intrusivos.
0: Amigos y amigas, 3:20 p.m. En un ratito más nos leemos sus comentarios. No se vayan, ni en todas partes.
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0: buscamos crear a dos seres perfectos, de gran voz y de gran inteligencia, para este programa. Pero como no nos salió,
1: trajimos a Héctor Jonas y Jorge Sosa en exclusiva.

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0: amigos, amigas, de regreso en Los Extraterrestres, siendo las 3:34 antes de irnos de lleno con los deportes en este viernes sabroso. Oye, tenemos un mensaje bien bonito, ¿eh? Porque, bueno, no es la primera vez que Exa regala en su historia mochilas.
1: Ah, sí, claro, no.
0: Y hay algo muy bonito que hay gente que ha seguido a la estación por años, por años. Dice, hola, yo solo les quiero compartir mi historia acerca de la promoción de Regrexa a clases.
1: Regrexa.
0: Sí, hoy es la promoción, esta promoción es Ponte Mochila, pero una promoción que se llamó Regrexa a clases. Dice, hace muchos años, 21 años para ser exactos, yo iba en la primaria y era muy fan de XFM, de las meganoches, de los demás locutores, pero justo participé en esta dinámica. Creo que era la primera vez que participaba en algo y afortunadamente gané la mochila. Me encantó tanto y esa experiencia de ganar que desde ahí me gustó participar en las dinámicas de su estación. Pero ya saben cómo toda adolescente después me daba hasta pena. Es que de niño no te da pena participar en radio.
1: No, de niño no. No,
0: hacer la llamada de adolescentes, ¡ay, mamá!
1: Sí, de acuerdo.
0: Dice, actualmente ya soy una seño joven de esas que aplauden cuando bailan.
1: Sí. Toda mi escuela.
0: Definitivamente, dice, hace unos meses regresé a seguir participando y ganando. Anexo evidencia de la mochila hace 21 años, caray. Dice, regresa a clases 2005.
1: Regresa a clases. Uy. Oye, yo creo que esta foto estaría espectacular que se subiera en algún momento sí, a un carrete de recuerdos en Exa.
0: Sí, no, y estaría bien que se subiera también con la comparación de las mochilas de ahora. Caray, qué bonito.
1: Hace 21 años, no lo puedo creer.
0: Bueno, es que hay banda que guarda los recuerdos con mucho cariño.
1: Sí, con mucho cariño. No, pero eso ya, mientras no guarden a sus ex, acuérdense que sus ex ya no, chicas. Sí, ya no.
0: Esos no los guarden
1: esos
0: con
1: no
0: cariño.
1: Esos no los guarden con cariño.
0: Ni la mochila que les regaló el ex.
1: No, ese ya fue.
0: Por acá dicen, oigan, por favor, manden mochilas acá a Lago de Puente Moreno. Yo diría que podría ser en algún momento, pero vamos a ver.
1: Que nos lleven. Que nos lleven.
0: Oigan, tenemos para acá nota de voz, a ver qué dicen.
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0: Eso. Exa. Gracias, Nelson. Gracias por estar con nosotros también por acá.
1: Me encanta la voz.
0: Dice Shiara, saludos a los mejores locutores. Gracias. Ahí andamos al pendiente. Y ahora sí vamos a escuchar el mensaje de Madison. Ahora sí, tiempo. Ahora sí estamos con el tema del día de hoy que justamente...
1: Ahora sí aplica. Porque se nos hizo fácil dejarlo hasta lo último.
0: Exacto. Se me hizo fácil es el tema de hoy. A ver qué dice Madison.
3: Hola, chicos. En el tema de hoy se me hizo fácil... tener un hijo y no acordarme que los niños también estudian.
0: ¡Ay, caray!
3: Que también incluía la educación.
0: Los gastos.
3: Y pues ya, ni modo, ya estaba adentro. Y pues dijera, pues ya, de una vez en segundo para acabar rápido.
1: Para acabar rápido, todavía dice.
0: A mí no me gusta cuando es para acabar rápido, ¿no? Tiene que darse
1: lento,
0: su tiempo.
1: Claro, sí, despacito.
0: Despacito, oigan, pero también, o sea, uno tiene que considerar que sí, efectivamente, un hijo es una inversión.
1: Sí, bueno, no. Y yo creo que se te hace fácil creer que lo vas a mantener con frijoles y agua y amor.
0: Sí,
1: sobre todo amor.
0: Pero sí, le mandamos un saludo a toda la banda que es padre, que está viviendo esto, muy padre, que es el regreso a clases.
1: Sí, no, es que siento que a todas las mamás se nos hace fácil creer tantas cosas desde... que creemos que le podemos hacer al niño la maqueta en 30 minutos. Creemos que vamos a llegar en 5 minutos a la escuela. Se nos hace fácil lavar el uniforme en la noche.
0: No, yo tengo una mejor.
1: A ver, cuéntame.
0: A todas las mamás se les hace fácil creer que el niño solo va a usar un par de uniformes al año.
1: Al año.
0: Sí, porque de alguna manera lo van a raspar, lo van a rasgar, lo van a ensuciar, lo van a percudir. A ver qué más nos dice por acá, Madison.
3: Pensaron que iba a participar en la mochila. Ay, chicos. Pues de verdad le dejo la oportunidad a quienes verdaderamente la necesitan. Bueno, no sé, soy así, ¿no? Yo soy así.
0: Qué bonito.
3: Y pues gracias a Dios sí pude comprarle la mochila a mis hijos. Y pues, qué bonito. Qué bonito que estén participando. Oigan, ¿cuándo van a dar camisas? ¿Cuándo? Yo me gané ese
1: mochila
3: a fin de año y se me pasó y no fui por ella.
1: Ay,
3: pero
1: bebé.
3: Yo quiero una camisa naranja. Con un marcianito, por favor. o con una nave extraterrestre y ahí el logotipo del Norte Sur, por favor, y el bolovanero.
0: Yo lo decía para hacer eco de la moda de los 2000s, corbatas de color naranja.
1: Ay, sí.
0: Para que vuelvan las camisas, corbata de color naranja, sí. Esa moda muy estilo panda o estilo el Vítor, no sé cuál.
1: El Vítor. Yo creo que los dos al mismo tiempo ya depende del estilo de cada quien, ¿no? Que te parezcas al Vítor o que te parezcas a los de panda.
0: Exactamente. Saludos para Marquiños por acá. Oye, nos comenta con respecto a la nota de hace rato, la nota de el hombre que se subió vestido según de cuervo, pero parecía mala muerte al hospital, y dice, ya no más faltó que el tipo una vez libre se vaya a una iglesia vestido también de diablito.
1: ¿No? Ah, no, de diablito, no, dice. De pensé que de blanco, dije, pues sí.
0: Para boda.
1: Para boda. Ahora va a llegar, pero asustar a los feligreses.
0: A la boda de Tom Holland. Vámonos con lo que viene, Vanesita, dale por ahí.
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0: Regresamos ahora con Nexa Sports. Y bueno, amigos, no todo lo que comentamos en este programa sobre deportes tiene que ver con fútbol. Hablamos mucho de fútbol porque también ha estado en el tópico, pero para los que no lo sepan, acaban de ser los Juegos Centroamericanos. Bueno, siguen siendo porque todavía hay algunas contiendas que se están dando.
1: Así es.
0: ¡Y México! ¡México!
1: México se llevó un récord de medallas. Jesús de Veracruz.
0: Lo mejor del caso es que mucho tiempo nos la pasamos diciendo, y sí, sí.
1: Y sí, sí, y sí sucedió.
0: Sucedió, o sea, sí sucedió. Los deportistas mexicanos están brillando.
1: Así
0: es. La selección mexicana hizo uno de los mejores papeles que se pueden haber tenido en años en el Mundial, pero también los Juegos Centroamericanos fueron.
1: Claro, hay que reconocer también.
0: Definitivamente algo que vale la pena revisar y ver. ¿Qué pasa? La delegación mexicana superó su propia marca histórica y aseguró su mejor actuación de la historia en unos Juegos Centroamericanos y del Caribe. La delegación nacional logró, ahora sí, escuchen bien, superar el récord de 145 medallas de oro que había conseguido apenas en la edición de San Salvador 2023. La presea que marcó el nuevo récord llegó gracias a Catherine Oliver y Yael Marmolejo, quienes conquistaron la medalla de oro número 146 para México en la prueba de pentatlón moderno.
1: ¡Hala! Y es que aparte de todo son muy jóvenes y yo creo que el hecho de poder levantar la bandera de México tan alto, hay que reconocer, no nada más existe el fútbol, no nada más existe el fútbol, también hay otros deportes y también hay que reconocerlos. Por ejemplo, pues dice por aquí, con este resultado nuestro país establece una nueva marca histórica y confirma el gran momento que vive el deporte mexicano en la región. Pero la cosecha todavía no termina, aún quedan más competencias por disputarse, por lo que la delegación mexicana también tiene la posibilidad de romper otra marca importante, el récord de 384 medallas totales establecido en las ediciones anteriores.
0: ¿A qué se refiere esto? Las medallas totales cuentan medallas de oro, de bronce,
1: de
0: y
1: plata.
0: De plata.
1: Claro.
0: O sea, las tres medallas sí, que claro. Hay que haber. Que de por sí, que superar lo de las medallas de oro ya es muy de aplaudirse.
1: Sí.
0: Y la verdad es que lo estamos viendo con muy buenos ojos. Además, todo apunta a que México volverá a quedarse con el primer lugar del medallero general. La ventaja sobre las demás delegaciones es tan amplia que el campeonato parece asegurado, lo que significaría el tercer título consecutivo para nuestro país en los Juegos Centroamericanos.
1: Oye, me encanta porque volvemos a lo mismo. Hay que reconocer también ese tipo de deportes, no nada más el fútbol. Y la verdad es que México ya había dominado las ediciones de Barranquillas 2018 y de San Salvador en 2023 y ahora está muy cerca de repetir la hazaña. Curiosamente, la última ocasión en la que México no terminó en la cima del medallero fue en Veracruz 2014, cuando Cuba...
0: Ya tiene rato.
1: Cuando Cuba logró quedarse con el primer lugar de la competencia. Desde entonces, la delegación nacional no ha dejado de crecer.
0: Además, las disciplinas como natación, clavados, gimnasia, pentatlón, ciclismo, atletismo y muchas más han contribuido a una mejor actuación por parte de México. Y bueno, chance y mentí un poquito. Sí, vamos a mencionar algo de fútbol que tiene que ver con los juegos también.
1: Ah, claro.
0: Porque resulta que la selección mexicana sub-23 se va a la final de los Juegos Centroamericanos y del Caribe. Estará contra Venezuela el día de hoy a las 6 de la noche. Bueno, 6 de la tarde. Es que ya para mí es noche, ya tengo que descansar.
1: Hay que dormir.
0: Y no solo eso, la selección mexicana sub-20 ahora sí disputará la semifinal de premundial sub-20 de CONCACAF contra Canadá. También hoy, pero ahora sí a las 8. Así que dos versiones de nuestra selección van a entrarle con todo. Te lo repetimos. Final que van contra Venezuela, la selección mexicana sub-20 en los Juegos Centroamericanos, hoy a las 6, y selección mexicana sub-20 en la semifinal del premundial sub-20 de CONCACAF contra Canadá, 7 de agosto. ¡Ala! Bueno, 8 de la noche, hoy 7 de agosto.
1: Sí, hoy 7 de agosto, 8 de la noche.
0: La verdad es que siempre hemos tenido un buen desarrollo con los jóvenes, ¿eh?
1: Sí, definitivamente, y yo creo que también si tienen la oportunidad por ahí de compartir a través de sus redes sociales las medallas que se están subiendo, sobre todo como lo mencionabas ahorita, Jonas, el atletismo, la gimnasia, el pentatlón, ciclismo y demás, también hay que apoyar los demás deportes, hay que apoyar a los demás deportistas, porque volvemos a lo mismo.
0: Somos un país grande que hace de todo tipo de deporte.
1: Así es.
0: Y yo recuerdo, esos tiempos, 2000eros, donde solo éramos buenos para levantar peso y para los trancazos, o sea, artes marciales. ¡Ala! Pero ahora estamos dominando todo.
1: Sí, sí, sí. Me acuerdo cuando levantábamos, si no mal recuerdo, Soraya Jiménez.
0: Sí, con Soraya Jiménez.
1: ¿No? Y en atletismo con Gabriela.
0: Ana Gabriela Guevara
1: Ana
0: también.
1: Ana Gabriela Guevara.
0: Justamente en su momento. Pero ahorita vamos a centrarnos en los jóvenes. Y bueno, por el otro lado, lo de fútbol yo lo admiro porque nada más es para molestar ahorita a los americanistas que lo están escuchando. Casi todos los sub-23 son de la cantera de Chivas, ¿eh?
1: No vas para molestar.
0: Vamos a irnos con más música. Regresamos. 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

0: nos quedan 4 minutos para que nos den las 4 de la tarde y el aplauso se lo merecen ustedes. Oigan, Marifer de Oaxaca, la verdad es como me encanta, dice, escuchándolos con toda la buena vibra, les mando muchos saludos y un fuerte abrazo con mucho cariño para todos en cabina desde Oaxaca. Ella siempre presente, no falta ni un día.
1: Oye, sí, y por aquí también tenemos a la señora Mari de Lagos de Puente Moreno. Ay, ya quiero ir, ya quiero ir.
0: Oye, pero tenemos mucha banda de Puente Moreno.
1: Ay, sí, dice, ya tengo tiempo de escuchar EXA y tengo la fortuna de conocer al señor. Y él ayudó a mi nieta para prepararse para participar en la oratoria.
0: El señor Juan Santiago.
1: Juan Santiago.
0: Ícono enorme que ha estado en esta estación. Claro que sí, le mandamos un saludo enorme a Juan Santiago.
1: Y qué bonita foto, ¿eh?
0: Sí, caray. Es que mira, siempre hemos estado conectados con la gente y creo que hay que seguir esa tradición todos los días. Te mandan saludos, dicen saludos para Paolikin.
1: Ay, saluditos, gracias por escucharnos.
0: Pero nada, nos puso un corazón, no nos dijo quién era.
1: Ay, eso cuando hacen eso me da como que miedillo, ¿eh?
0: Es que luego es el corazoncito, pero sí díganos para que podamos enviar el abrazo y el apapacho.
1: Claro.
0: Gracias por estar al pendiente de nosotros. Casi nos tenemos que ir, pero no quisiera irme sin agregar unas cuantas cositas que todavía tenemos pendientes por acá. 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
1: Ay, yo quiero, llévame.
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1: Porque Jesús de Veracruz.
0: Jesús de Veracruz, como corresponde, amigos y amigas. Invitación especial, que por cierto, vamos a ir a celebrar también el cumpleaños de Jorge Sosa, aprovechando que es la misma fecha.
1: Todo junto.
0: Ya tengo preparado por ahí el regalito para Jorge. Le vamos a regalar un ukulele para que toque junto con Kalimba.
1: Ay, sí.
0: No, sí le vamos a regalar. No voy a arruinar la sorpresa, pero...
1: Si también. No arruines la sorpresa.
0: Ahí estamos al pendiente. Y para cerrar, ahora sí, para rematar, nada más, noticia rápida. ¿Te acuerdas que la FIFA estuvo en rollos por esto que querían vender una parte del Mundial?
1: Sí, claro.
0: La UEFA se mantuvo firme. Decir, no participamos con ustedes. Al final el plan se vino abajo.
1: Claro.
0: Pues resulta que hay varias cuestiones. Ahora dice la UEFA que sí van a boicotear el Infantino. No lo van a perdonar.
1: No lo van a perdonar. Era obvio, era obvio que no lo iban a perdonar.
0: A pesar de que se echara para atrás con la idea, pero dicen desde que puso la idea, no lo van a perdonar.
1: Yo creo que dicen por ahí, ¿no? Que ya cuando pierdes ya la confianza, ya.
0: Definitivamente.
1: Ya no hay retorno,
0: chicos. No hay vuelta atrás. Pero aquí viene lo feo del caso. Aunque la Conmebol, que es la organización que tiene casi todos los de Latinoamérica, las federaciones de Latinoamérica, dijo que no apoyaría a Infantino, la Federación Mexicana de Fútbol publicó un comunicado en el que expresó el respaldo al dirigente suizo.
1: Jesús, te digo, van de mal en peor.
0: De por sí, la Federación Mexicana ahora tiene encima la protesta de los jugadores de la Liga de Expansión que están pidiendo que regrese el ascenso y el descenso.
1: Claro.
0: Y ahora con esto, no sé qué va a pasar.
1: No sé qué va a pasar, pero cada día siento que los hombres se están volviendo más loquitos.
0: Pero es que mira, aquí el problema radica en que nosotros realmente queremos que haya una liga de ascenso, o sea, con la liga de expansión, porque queremos que en algún momento tenga la oportunidad, por ejemplo, Piratas de Veracruz.
1: Claro.
0: Subir.
1: Claro. Exacto.
0: Y no solo eso, hay varios equipos que están haciendo las protestas, amenazaron con que iban a ponerles multas y ellos les valió topiates. Digo, si ya nos tienes aquí en el olvido,
1: sí, claro.
0: Multa lo de menos. ¿Ustedes qué opinan al respecto? Ahí cerramos el programa. 4 de la tarde. Ahora sí, puntualitos.
1: Puntualitos, es que así nos gusta, puntual.
0: ¿Cómo te encontramos en redes sociales, Pao?
1: Me encuentran como Paolalarro en todas mis redes sociales, desde Orizaba para el mundo.
0: ¡Ahí lo tienen! ¡Saludos enormes a Nuevo Madison, que sigue por acá dando lata! Y por supuesto, le mandamos un enorme abrazo a Mari Vélez, que estuvo con nosotros. Y a Yash, que también dice, ¡vámonos, que allí espantan! No te pierdas, porque sigue una hora de Exa Hits, y después llega Arita Viveros a las 5 de la tarde. Muchas gracias a Valecita, que estuvo en los controles. ¿Cómo no? Y por supuesto, abrazo y apapacho para mi compa, el buen Jorge Sosa, mi hermano, @vosjorgesosa en sus redes sociales. Me encuentras a mí como @HéctorElJonas. Juntos somos, fuimos y seremos los extraterrestres.

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2: ¡Es viernes! ¿Y sabes qué significa? Sí, exactamente, que tenemos la playlist para el fin de... Mándame tus recomendaciones. ¿Qué canción escuchas cuando estás triste? A través de nuestro WhatsApp te voy a estar recibiendo esas recomendaciones. Valecita en los controles. Soy Ara Viveros y en todas partes, ponte Exa.

5 de la tarde con 10 minutos. Sigues escuchando la frecuencia naranja de Exa 93.3. Gracias por acompañarme en este viernes. Quédate conmigo a partir de este momento y hasta las 8 de la noche vas a escuchar muy buena música y por supuesto invitarte a que me mandes a través del WhatsApp 2293-011384 tus mejores recomendaciones, porque recuerda que hoy es la playlist para el fin de y no se arma solita, es con tus mejores recomendaciones. Y hoy quiero que me cuentes, ¿cuál es la canción que tú escuchas cuando estás triste? Esa canción que inmediatamente o te pone de buenas o te pone todavía más triste. Y se vale, ¿sabes por qué? Te cuento. Y es que escuchar canciones tristes cuando estás triste sí funciona. Y es una herramienta muy efectiva para el bienestar emocional. En la psicología este proceso se le conoce como una catarsis y sirve para liberar emociones reprimidas. ¿Tú te sabías este dato? Bueno, pues quédate conmigo porque te voy a estar poniendo algunas de esas canciones que tú me vas a pasar a través del WhatsApp 2293-011384. Nuestra playlist el día de hoy me acompaña DJ Valecita en los controles para programar esa canción que tú quieras escuchar. No olvides que mañana es el Exafinde también, con canciones que vas a pedir a través de nuestro WhatsApp en nota de voz. Tus locutores favoritos se van a acompañar, pero el día de hoy es una probadita de lo que tú puedes pedir mañana y eso se llama la playlist para el fin de mi Vale. Estamos listas para arrancar con esta playlist. La primera canción, yo siento que esta nos pone triste, pero también nos sube el ánimo. Me refiero a Shakira y esto que vas a escuchar se llama Antología en la playlist para el fin de...

que te motives y me mandes tu mensaje a través del WhatsApp. Si no andas triste, no te preocupes. Esa rolita que en algún momento te sube el ánimo o te deja llorar a todo pulmón. Déjame llorar, exactamente. Es la canción de Carla Morrison y Leonel García, que también es parte de nuestra playlist para el fin de, con canciones que escuchas cuando estás triste.

recomendación a través de nuestro WhatsApp 2293-01384. Me dicen por aquí, Jessie Joy no puede faltar en esta playlist. Y exactamente, esa es una canción que también puedes escuchar cuando estás triste. Se llama Corre. Y si la sabes, cántala.

tiene canciones para todos los momentos de nuestra vida y para llorar también. Y hablando de canciones que nos pueden servir cuando estamos tristes, Ed Maverick es uno de mis artistas favoritos y si te sabes Fuentes de Ortiz, segura que también la pones cuando tienes ganas de escuchar esa canción y estás triste. Así es que súbela a tu radio, sigue escuchando La Frecuencia Naranja porque estás en la playlist pa'l finde.

Sigo recibiendo tus mensajes a través del WhatsApp 2293-01384. Estás escuchando la playlist para el fin de. Recuerda que es una probadita de todo lo que puedes pedir el día de mañana, que es el exafin de con tus locutores favoritos. Te voy a dejar con más buena música. Eso que escuchas es a cargo del Javi. Se llama Dosis. 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
9: 5:26.

Ay, lo que acabas de escuchar, siendo las 5:28, sigues en Exa Veracruz y sigues escuchando la playlist para el fin de. Gracias por esas recomendaciones a través de nuestro WhatsApp 2293-011384. Oye, y escuchar música triste en lugar de sentirnos peor, pues al escuchar esta canción que a ti te sirve cuando tienes un momento de tristeza, esa canción refleja exactamente cómo te sientes y te hace sentir validado y acompañado, reduciendo la sensación de soledad. Es por eso que a veces nos gusta también escuchar canciones cuando tenemos

momento de tristeza. Además de que el cerebro procesa el dolor de la música, liberando una hormona que genera una sensación de calma y consuelo que se llama prolactina y también la dopamina, que pues produce el placer de escuchar canciones buenísimas como las de nuestra playlist para el fin de día. Así arrancamos esta segunda parte que me estaba escribiendo por acá a través de nuestro WhatsApp. Mi buen amigo, amigazo. No es cierto, es Ani que nos escuchan en Coatepec, y por acá nos estaba diciendo que le gustaría escuchar a Luis Miguel esta rolita que se llama Pensar en Ti. Es parte de nuestra playlist para el fin de...

Oigan, yo con Luis Miguel me pongo romántica, no triste, ¿verdad, güera? Aquí nosotras cantando esas canciones. Saludos hasta Coatepec. Por acá también al buen psíquico Harvey, que nos está mandando su recomendación a través del WhatsApp. Dice que esta canción del reloj cucú de Maná lo pone triste, pero también le gusta esta canción para que suene en nuestra playlist para el fin de...

mandamos un saludo. Gracias por estar escuchando la playlist. Me dice por acá, hola, Ara, a mí me gusta deprimirme con canciones de Matiz. Y por acá me manda una recomendación que, por supuesto, está sonando en este momento en nuestra playlist para el fin de Acuérdate de mí.

mi güera, oigan, ¿con qué sentimiento cantaba esta canción? Gracias, mi querida Vane, por esa recomendación. Nos pusiste a cantar, pero si bien bonito, en la cabina naranja, y ojalá que tú también la estés disfrutando. Recuerda que es una probadita de lo que puedes pedir mañana en el Exafinde. Saludos también para el buen Dani. Hola, Ara, buenas tardes. Lo que yo escucho cuando estoy triste es esta canción de Juan Gabriel que se llama Amor Eterno. Y es parte de nuestra playlist para el fin de...

escuchando la playlist para el fin de con canciones que escuchas cuando estás triste. Y este rolo, no de RBD. Estoy segura que también te la sabes. Y si no estás triste, no importa, tú cántala con tanto sentimiento. Se llama Este Corazón y es parte de nuestra playlist para el fin de.

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15: 5:48.

10 minutos nos separan de las 6 de la tarde y nosotros seguimos en esta última parte de la playlist para el fin de canciones que tú escuchas cuando estás triste. Oye, la regulación emocional funciona como una mini terapia que te permite identificar y gestionar lo que sientes en un entorno seguro. Por eso escuchar música cuando estás triste también te sirve, a menos que esta música esté relacionada con algún recuerdo doloroso como la pérdida de algún familiar o alguna ruptura reciente. Es donde sí tienes que tomarte tu tiempo y no forzarte a escuchar música triste, a menos que sea la playlist para el fin de, porque aquí le ponemos saborcito a todo. Y eso sí te digo, los límites en tiempo para escuchar estas canciones tienen que ser importantes para ti, porque no puedes estar todo el día escuchando música triste. Por eso te invitamos a que escuches el Exafín de mañana a partir de las 10 de la mañana. Llega Héctor Jonas para programar esa canción que tú quieras escuchar, que quieras dedicar o que te haga más feliz tu sábado. Y a las 2 de la tarde llega Sam Baby Vázquez, nuestra baby de la radio, también para programarte estas canciones que tanto te gustan. Y en punto de las 5 de la tarde estarás escuchando Rock en Exa, lo mejor del rock en la voz de Jorge Sosa. Y a las 8 de la noche, lo mejor del reggaetón en Urbánica. Que si eres como yo, vas a disfrutar muchísimo del sábado a las 8 de la noche y durante toda la programación, porque hay muy buena música. Saludos a toda la bandita que está en contacto conmigo a través del WhatsApp, nuestro vecino de Tlalixcoyan. El buen Josh también por acá mandándome sus recomendaciones. Mi querida Carla también te mando un abrazo. Comenzamos y ahora sí arrancamos con esta última parte de la playlist. ¡Qué canción tan buenísima! Esta de la Quinta Estación se llama Algo Más y lo escuchas en la playlist para el fin de...

Muchas gracias, mi querida Carlita, por esta recomendación a través de nuestro WhatsApp. Me siento como si estuviéramos escuchando el Regrexa, que lo puedes escuchar todos los días en punto de las 9 de la mañana. Eso es algo de Alex Ubago, aunque no te pueda ver.

siento como en el regresa con estas canciones. Qué buenísimo que sigas escuchando la frecuencia naranja y que disfrutes tanto de la playlist como nosotras. Hablando de canciones que queremos escuchar cuando estamos tristes, eso es algo de las hash. Se llama ¿Qué hago yo? Y estás en la playlist para el fin de...

mensajes a través de nuestro WhatsApp 2293-01384. ¡Qué buena rola! Esa que estás escuchando en nuestra playlist también. Es de Belanova, se llama No me voy a morir y forma parte de nuestra playlist con canciones que escuchas cuando estás triste.

canción no me pone triste, al contrario, me sube el ánimo, pero la letra no me vas a dejar mentir, está buenísima. ¿Y sabes quién más también tiene buenas canciones? Exacto, Kalimba. Así es que vete preparando porque muy pronto vas a poder escucharlo en vivo y a todo color. Si es que sigues en la frecuencia naranja, vas a saber cómo participar para llevarte Exapaz y uno de los exclusivos Meet and Greet. Eso se llama Duele y está haciendo parte de nuestra playlist.

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